0: mano, no tengas temor. Si estás agradecido con Dios, vamos a declararlo. Aleluya.
1: La música para seguirles acompañando esta tarde. Alabanzas, dice gracias, gracias por todo, Dios mío. Escuchemos esta hermosa alabanza.

Muy bien, continúo con más de la buena música en esta preciosa tarde. Vamos a ver si sale. Sale. Anda, Gabriela Osorio. Porque te tengo a ti. Te tengo a ti, se llama el tema musical.

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1: Muy bien, seguimos adelante con más más música de bendición para esta tarde, cuando ya son las 6 de la tarde con 29 minutos, casi las 6 y media, ya casi me voy, pero todavía faltan unos minutos, así que vamos a seguirles acompañando con más de la buena música. Vamos a ver esta.

coro para seguir alabando al Señor en esta preciosa tarde. Tarde del viernes a empezarla al fin de semana.

Muy bien, hemos escuchado a Dominga Pérez Ramírez y estos coros de bendición. 14 minutos para las 7.

Muy bien, mis hermanos, hermanas, amigos y amigas, abuelitos y abuelitos, jóvenes, señoritas, adolescentes, adolescentes, niñas y niñas, todos en general. Llegó la hora, llegó el momento de decirles hasta el lunes. Ah, no, el lunes y martes no voy a venir porque es feriado. Dichosos los que ya empezaron a descansar desde hoy. Ah, no, desde hoy pues, pero bueno, sí pues, los que... Ah, mañana pues no trabajan los empleados públicos, parece que tienen descanso el lunes. No van a trabajar el lunes y el feriado general que es el martes. El martes sí descansan toditos, todos, en general toda Guatemala. Bueno, no todos pues, porque quienes vamos a trabajar pues vamos a trabajar. Así que ha sido un gustazo, una bendición, nota grande estar con ustedes en esta semana. Será la otra cuando nos volvamos a encontrar. Será una oportunidad más que el Señor nos dé, el Señor de la Gloria nos dé para estar con ustedes una vez más. Pero por hoy, gracias. Muchas gracias, Dios les bendiga mucho. Felices sueños, buen descansón, Pérez. Imagínense, cuando cuatro idiotas hasta el miércoles. Bueno, pues los que descansan mañana, domingo, lunes y martes. Ahora los que descansan solo martes, pues solo martes, ¿verdad? Bueno. Así que buen descanso para todos, que la disfruten con la familia. Mucha precaución. Con la lluvia o el calor ahí, o el tránsito. Ay. Bueno. Así que Dios les bendiga mucho, pues felices sueños. Que duerman bien. Que descansen bien. Ahí comen muchos tamales, mucho pastel. Ahí me deja un mío. Ahí me guardo un pedazo de pastel para el lunes. Ahí me lo vienen a dejar. Vaya pues, así que yo me retiro. Pero hasta el lunes, cuando el Señor nos dé una oportunidad más para estar con usted.

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2: Pastor Johnny, pueblo del Señor, la iglesia glorifica en esta preciosa hora. La iglesia alaba hoy día miércoles en esta poderosa campaña. Milagros extraordinarios están aconteciendo. Aquí estaba platicando con mi hermana. Ella vino con un bulto del tamaño de un limón, me comenta ella, en la parte de su cuello. Pero vamos a hablar con ella, porque este es un milagro creativo, es un milagro extraordinario. Mi hermana, ¿tu nombre?
3: Julia.
2: Mi hermana Julia, usted me comentaba que tenías un bulto.
3: Sí.
2: ¿De qué tamaño era ese bulto?
3: Como un limón.
2: ¿Como un limón?
3: Sí.
2: ¿Lo podías palpar en tu cuello?
3: Sí.
2: Empiezas a hacer la prueba ahora, busca ese bulto en el nombre de Jesús. Busca, busca, la iglesia alaba, la iglesia glorifica, la iglesia glorifica. Oh, mi hermano, ¿está ese bulto?
3: No.
4: Qué tremendo evangelista.
2: Ha desaparecido.
4: Cooperador Cham, el caso de esta dama. Oyentes, internautas, Dios está obrando milagros. Esta dama en el momento de la oración empezó a ser liberada. Y ella tenía un tumor, un bulto en el cuello.
3: Sí.
4: ¿Por cuánto tiempo lo tenías ahí, mi hermanita?
3: Hace 3 meses.
4: 3 meses. Cuando usted tocaba el cuello, ¿usted lo podía palpar? ¿Podías tocar?
3: Sí.
4: ¿Qué tamaño era más o menos?
3: Como de un limón.
4: Como de un limón. O sea, era visible entonces. Era visible. ¿Usted vino sola o con algún familiar?
3: No, vine con las compañeras.
4: ¿Con quién?
3: Compañeras.
4: Unas compañeras. ¿Cómo se llaman? ¿Dónde están? Venga por aquí. Venga por acá. Venga, venga. Mira, es impresionante cómo nuestro Dios viene obrando milagros. Dale lugar a aquella hermanita. Ella también acaba de ser liberada. Escúchame, la hermana dice que tenía un bulto en el cuello. ¿Usted podía mirar ese bulto anteriormente? ¿Lo podías ver? Sierva. ¿Cómo? Pon el micrófono. ¿Cómo?
5: Aquí lo tenía, ella lo tenía bien inflamado.
4: Oye, ¿usted lo podía ver? Usted, sí, que es su amiga, ¿lo podías ver ese bulto ahí en el cuello? Usted ha sido testigo de eso.
5: Sí.
4: A ver, dale otra una mirada si está el bulto o no hay.
5: Pues ahorita ya se le bajó, ya se le miran más o menos aquí.
4: ¿Normal?
5: Sí.
4: O sea, usted lo podía ver ahí el bulto.
5: Sí.
4: Y ahora ya está algo normal.
5: Ajá.
4: ¿Esto es un milagro?
5: Sí, es un milagro.
4: Es un milagro, ¿verdad? Es un milagro. ¡Es un milagro! El bulto acaba de desaparecer y las obras de la brujería han caído por tierra. ¿De qué lugar has venido, mi hermanita?
3: De Santiago.
4: De Santiago. ¿Cuánto tiempo les ha tomado venir a la iglesia?
3: Como 3 horas con...
4: ¡Wow! 3 horas. Han viajado a esta campaña revelada por Dios. Yo nací para vencer y la hermana acaba de vencer la enfermedad. Mi hermanita, ¿por qué lloras? Si Cristo el Señor te acaba de sanar, ¿por qué lloras?
3: Felicidad.
2: ¡Aleluya!
4: Felicidad. De felicidad. Las personas derraman lágrimas y

0: gracias a Dios en todo, porque esta es la voluntad de Dios para con vosotros en Cristo Jesús. Primera de Tesalonicenses, capítulo 5, versículo 18. Gracias por acompañarnos en esta programación. Dios siga bendiciendo tu vida y te prospere en todo. Son los mejores deseos de la Iglesia Pentecostal Dios es Amor y su programa La Voz de la Liberación.
1: Y aquí nos encontramos con mi hermana que fue liberada.
2: Aquí hay un ejército en esta noche. 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

0: ¡Ahora!
1: Bendiciones, bendiciones, amados y queridos oyentes, reciban toda la dulce paz de nuestro Señor y grande Salvador Jesucristo. Es un placer y un gozo y una alegría una vez más estar con todos ustedes en esta preciosa hora, en este hermoso momento. Estamos una vez más con todos ustedes a través de esta radio emisora, a través de Radio Maranata 1180 AM. Quien tiene el placer y el gusto y el privilegio de poder dirigirse a cada uno de ustedes en esta hora es el diácono Joel Chávez.

Aquí estamos una vez más, amados y queridos oyentes del bendecido programa La Voz de la Liberación. Estamos con toda la fe, con toda la expectativa para lo que Dios estará realizando en nuestra iglesia pentecostal Dios es Amor. Este día, amados hermanos, domingo 13 de septiembre. Este día domingo 13 de septiembre contaremos con la presencia marcante del pastor responsable nacional, Pastor Johnny Figueroa, que estará orando por sanidad y milagros, y donde creemos que la gloria del Señor descenderá con poder y gloria, donde creemos que el mover del Espíritu Santo se moverá de una manera especial, sanando, liberando, restaurando vidas, restaurando corazones, restaurando hogares. Y el Señor, amados hermanos, hará maravillas en esta poderosa campaña, mis hermanos, que estaremos celebrando en nuestra iglesia pentecostal Dios es Amor.

La poderosa campaña, mis hermanos, en las manos de Dios todo se multiplica. En las manos de Dios todo se multiplica. Es una campaña, mis hermanos, que estaremos viendo la mano poderosa de nuestro Señor y grande Salvador Jesucristo. Y atención, atención oyente, porque también tendremos la oración. Se estará haciendo la oración por el país de Guatemala. Esto será tremendo lo que Dios estará realizando en nuestra iglesia pentecostal Dios es Amor, de nuestra sede nacional de Guatemala. Presencia marcante del pastor Johnny Figueroa, responsable nacional de todas las iglesias pentecostales Dios es Amor. Usted al inicio escuchó, mis hermanos, este tremendo milagro. Una hermana tenía un bulto en el cuello del tamaño de un limón y desapareció para la gloria del Señor. Estos son los misterios de Dios, mis hermanos, revelados por el Espíritu Santo, donde el Señor, mis hermanos, opera milagros misteriosamente. Y usted dice, ¿cómo el bulto desapareció? Mi hermano, la hermana fue testiga, muchos fueron testigos, palparon y el bulto había desaparecido. ¿Cuántas personas me escuchan en este momento que van con el médico, que van, gloria sea el nombre del Señor, a diferentes lugares y dicen, usted no hay solución, está desahuciado por la ciencia médica, ya no puede usted hacer nada? Tal vez me está escuchando en este momento a través de la radio emisora. Yo lo motivo en el amor del Señor para que usted active la fe y le crea al Señor que Dios todo lo puede hacer, que la Biblia dice todo lo puedo en Cristo que me fortalece. Levántate en fe, mi hermano, levántate en fe, mi hermana, y crea en el poder de Dios, porque los milagros no han cesado, los milagros se siguen reviviéndose en nuestra iglesia pentecostal Dios es Amor, de nuestra sede nacional.

0: Vamos a escuchar más testimonios para el aumento de tu fe. Porque este domingo 13 de septiembre, el Señor hará maravillas. Muy bien, amados y queridos oyentes del programa La Voz de la Liberación, continuamos con los testimonios en esta hermosa hora, en este hermoso momento. Hermano, tu nombre.
1: José Alfredo Cabrera.
0: Mi hermano José, Dios te bendiga. Cuéntenos la bendición de lo que Dios ha hecho en tu vida participando en las campañas que se realizan en la Iglesia Pentecostal Dios es Amor.
1: Pues ha tenido grandes bendiciones por la bendita gracia de Dios, y Dios me ha sacado de puro, porque he pasado momentos difíciles en mi vida, y gracias a Dios, Dios me ha dado grandes bendiciones.
0: Cuéntenos esa bendición de lo que Dios ha hecho en tu vida. ¿Qué es lo que pasaba en tu vida?
1: Pues hubo años anteriormente que yo, por no estar, digamos, en la iglesia, tuve un fracaso, trabajaba 2 días y ya no conseguía trabajo toda la semana. Y bendito sea Dios, hasta hoy día no me ha faltado el trabajo, porque yo he estado viniendo a la iglesia donde hay bendición de Dios.
0: O sea que Dios te ha prosperado, mi hermano. Te ha abierto las puertas de la prosperidad en tu vida. Tú no tenías trabajo.
1: No tenía trabajo.
0: Dios te proveyó un trabajo.
1: Dios me ha proveído un trabajo.
0: ¿Tenías alguna deuda? Estabas...
1: Tenía una deuda, bendito sea Dios. Yo no tenía cómo pagarla. Y bendito sea Dios, Dios me ha ayudado y yo la pagué.
0: Usted canceló la deuda.
1: Sí.
0: Porque Dios te abrió puertas, áreas económicas que fueron prosperadas. Sí. Cancelaste la deuda, podemos decir que mismo Dios te canceló la deuda, mismo Dios te proveyó. ¿Y cómo te sientes ahora, mi hermano?
1: Pues bendecido por la bendita gracia de Dios.
0: O sea, te sientes bendecido, sí. Tienes trabajo, estás prosperado.
1: No me alcanzo para el trabajo que Dios me da.
0: O sea, todavía tienes mucho trabajo.
1: Mucho.
0: Gloria sea al nombre del Señor, aleluya. Y esas son las campañas, mis hermanos oyentes, que estamos realizando a través de la prosperidad, a través de la bendición. Mi hermano José, ¿qué le dirías a los oyentes que se encuentran tal vez desesperados, que se encuentran tristes o que no creen que Dios prospera, que Dios bendice? ¿Qué palabra de invitación le hace para que vengan a la Iglesia Pentecostal Dios es Amor?
1: Les animo en el nombre de Dios que se acerquen a la Iglesia Dios es Amor, porque Dios aquí se manifiesta al Espíritu Santo y Dios le abre puertas a uno. Yo los animo en el nombre de Dios que vengan a la Iglesia Dios es Amor, porque aquí se manifiesta el Espíritu Santo.
0: Aleluya, gloria a Dios. Mi hermano José, ¿de dónde nos visita usted?
1: Yo los visito de Caserío Las Cubitas, Fraijanes.
0: ¿Cuánto tiempo de aquí, de la zona 1 para allá?
1: 2 horas de camino.
0: 2 horas.
1: Sí.
0: ¿Y haces ese esfuerzo para venir?
1: Yo vengo todos los domingos aquí a la iglesia.
0: Y recibe tu victoria,
1: yo
0: tu bendición.
1: Victoria.
0: Aleluya. Todo esfuerzo, mi hermano José, te trae su recompensa. Muchas gracias, mi hermano José, que el Señor te bendiga. Bendiciones, oyentes, internautas, esto es lo que acontece participando en las campañas de los días domingos en la Iglesia Pentecostal. Dios es Amor. Muy bien, amados y queridos oyentes del programa La Voz de la Liberación, continuamos con los testimonios. Testimonios impactantes, testimonios verídicos que acontecen en la Iglesia Pentecostal Dios es Amor, aquí en nuestra sede nacional de Guatemala. Hermana, tu nombre.
2: Floridalma Tomás.
0: Cuéntenos alguna bendición de lo que Dios ha hecho en tu vida participando a las campañas que se realizan en la Iglesia Pentecostal Dios es Amor.
2: Y ahora este miércoles pasado yo vine en ayuna, yo angustiada, porque me fui a hacer una escupía. Y ahí me dijeron que el doctor me dijo que yo tenía cáncer y tenía 2 tumores en mi vientre. Y el cáncer ya estaba muy avanzado y yo solo llorar y llorar y llorar. Me encerraba el cuarto, me ponía a llorar, no hallaba ni qué hacer. Yo dije, Señor, lléveme donde tú me has sanado siempre. Y me vine aquí a la iglesia, agarré mi sobre. Y Dios me sanó del cáncer, aquí estoy.
0: Es impresionante, mi hermana Floridalma. Usted nos comenta que usted se fue al médico.
2: Ajá, sí.
0: ¿Qué te dijo el médico?
2: El médico me dijo que yo tenía cáncer avanzado.
0: Que tenía cáncer avanzado en el colon.
2: Sí, en el colon, sí.
0: Y en ese momento, ¿cómo fue tu impresión?
2: Me sentí
0: desanimada. ¿Tu familia es qué pasó?
2: Ellos consolaron, me decían, no llores, tranquilízate, todo va a estar bien, todo va a salir bien. Vamos a estar contigo, te vamos a apoyar, pero yo solo lloraré.
0: Solo llorar. Humanamente usted estaba devastada.
2: Sí, devastada.
0: Y usted vino el miércoles en ayuno y usted dijo, yo voy a recibir mi sanidad, mi milagro. ¿Qué aconteció después que estaban haciendo la oración?
2: Sentí una cosa muy fea que me tocaron atrás, como que era un escalofrío, salió de mi cuerpo, que esa era pura brujería, era pura brujería.
0: Era una obra de brujería, sí, una maldición, que era para matarte y destruirte.
2: Para desesperarme.
0: ¿Qué aconteció después de la oración cuando oramos por ti?
2: Sentí contenta, sentí feliz.
0: ¿Empezaste a buscar lo que tenías?
2: Sí, no tenía nada.
0: Ya no tenía nada. El cáncer prácticamente había desaparecido. ¿Los síntomas que usted sentía ya no los siente
2: ya
0: más?
2: No los siento.
0: ¿Cuáles eran los síntomas?
2: Yo sentía náuseas, sentía ya no comer, ya nada, sentía muy rara, pero ahorita yo me siento bien en mi casa.
0: ¿Ahora estás comiendo?
2: Sí, ahora estoy comiendo.
0: ¿No hay vómitos?
2: No hay nada. No,
0: el Señor te sanó, mi hermana. Aleluya. Sí. Mi hermana, Floridalma.

0: hay que poner fe y venir en ayuno. Dios hace grandes milagros. Sí.
1: Usted está completamente sanada, liberada por el poder de Dios. Amén, mi hermana Floridalma. ¿De dónde nos visita usted?
0: De aquí, de la zona 21.
1: Y eso es de la zona 21, y ese milagro lo recibió el día miércoles.
0: Al día miércoles.
1: Aleluya. Gracias, mi hermana Floridalma, que el Señor te bendiga.
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1: Gloria sea el nombre del Señor. Es impresionante, impresionante los milagros que acontecen en nuestra iglesia pentecostal. Dios es amor, y creemos que este día domingo no será la excepción. Mis hermanos, estaremos celebrando la poderosa campaña En las manos de Dios todo se multiplica. Presencia marcante del pastor responsable nacional, pastor Johnny Figueroa. Domingo a partir de las 7 de la mañana en adelante. Y se estará haciendo la oración por el país de Guatemala.
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1: No te puedes quedar en casita, oyentes, internautas, porque quedarte en casa es perder la bendición de Dios. Quedarte en casa es perder el milagro de Dios. Lo que Dios tiene para tu vida es algo grande, es algo maravilloso, es algo poderoso.
2: ¿Por qué?
1: Mis hermanos, la palabra del Señor dice: Él es el camino, la verdad y la vida, y nadie viene al Padre si no es por el Señor. Así que, amados hermanos, usted que está pasando por situaciones difíciles, por problemas económicos, por escasez, por miseria, por ruina, por fracaso, yo no sé lo que usted está atravesando, pero solamente confía en el Señor, y Dios hará maravillas, y Dios abrirá puertas en el área económica, en tu vida, mi hermano y en mi hermana, porque este día domingo estaremos orando en la poderosa campaña En las manos de Dios todo se multiplica.

Amados oyentes, vivimos en un mundo que constantemente nos dice que lo que tenemos no es suficiente, que nos falta el dinero, nos falta el tiempo, nos falta la fuerza o el talento frente a las necesidades. Mis hermanos, la reacción humana suele ser el miedo o la queja. Más mis hermanos, la perspectiva divina, donde nosotros vemos escasez, Dios ve una oportunidad para manifestar su gloria. El secreto no está en la cantidad de lo que poseemos, mis hermanos, sino en las manos de quien lo depositamos. El principio, mis hermanos, es contundente. Todo lo que se entrega a Dios, Él lo bendice y lo multiplica. Así es, oyentes, internautas. Entonces, amado hermano, amada hermana, no esperes a tener mucho para empezar a servir o ofrendar o trabajar. La fidelidad de Dios, mis hermanos, en lo poco activa la abundancia del reino. ¿Qué tienes hoy en tu mano? Aunque parezca insignificante, no lo desprecies, mis hermanos, sino seamos agradecidos con nuestro Padre Celestial. Amados hermanos, la palabra del Señor dice en Proverbios capítulo 16, versículo 3, nos enseña: encomienda a Jehová tus obras y tus pensamientos serán afirmados. En el hebreo original, esta expresión significa hacer rodar el peso de lo que llevamos hacia el Señor. La multiplicación, mis hermanos, requiere de obediencia. Dios no nos pide soluciones, nos pide sinceridad y entrega cuando obedecemos su palabra. Incluso cuando nuestras fuerzas se han agotado, abrimos la puerta a lo sobrenatural. Qué tremendo, oyentes, así que este día domingo no te quedes en casa, porque el Señor hará cosas grandes en tu trabajo, en tu negocio, en el área económica. En las manos de Dios todo se multiplica. Y la oración por el país de Guatemala. Presencia marcante del pastor Johnny Figueroa, desde la nación del Perú, estará orando por el país de Guatemala.

0: partir de las 8 de la mañana en adelante. Recuerda que estamos ubicados en la 15 calle 9-36 de la zona 1, a una cuadra de Transporte de Litegua, a tres cuadras de Plaza Barrios. Este día domingo será un domingo de explosión de milagros, un domingo de sanidades, un domingo de liberaciones, un domingo donde estaremos viendo la mano poderosa, el Rey de Reyes y Señor de Señores, sanando, liberando, rompiendo las cadenas. Toda obra de brujería será quemada por el poder de Dios. ¿Cuántas personas vienen atadas por obra de brujería, atadas por obra de hechicería, mis hermanos? Pero Dios rompe las cadenas. Toda maldición, toda obra del diablo es reprendida por el poder de Dios.
1: ¡Quema! Dios está libertando. Salga maldiciones, salga brujería, salga hechicería de la vida de las personas en esta mañana. Momento de liberación. Salga, salga. Quema y Jesús, salga. Opresión del diablo, fuera.
2: Oh, Dios.
1: Salga. Dios está libertando. Dios está obrando en esta mañana. Quema y Jesús de Nazaret. Porque el Señor está aquí para libertar a las personas oprimidas. Cuidado. Personas se van a desesperar. Porque es el poder de Cristo que en esta mañana está tocando las vidas. ¡Aleluyas, aleluyas! ¡Oh, gloria al Señor! Amados hermanos presentes, hermanos oyentes e internautas, en este día de hoy, Dios acaba de sanar y Dios acaba de liberar. Aquí tengo una dama que está bañada en lágrimas, porque el Espíritu Santo lo acaba de sanar. Esta dama estaba sufriendo del corazón, pero Jesús le acaba de tocar. ¿Cuál es tu nombre?
3: Irma Consuelo Rivera.
1: ¿De qué lugar has venido?
3: De la aldea El Chato, zona 18.
1: De la zona 18. ¿Qué sentías en el pecho, en el corazón?
3: Yo la verdad que yo sentía que a veces yo le decía a mi esposo que me iba a morir de eso, porque yo al caminar me sofocaba mucho. Había veces que el habla se me iba.
1: Escuche bien, hermanos presentes. Ella se agitaba, parecía que la vida se te iba cuando usted caminaba, hacías trajín.
3: Sí, tenía que decirle a mi esposo que descansáramos, porque yo me cansaba mucho y me agitaba mucho, me sofocaba y mi corazón me palpitaba como que fuera.
1: Se aceleraba el corazón. Y ahora en el momento de la oración, cuando estábamos adorando al Señor, ¿qué sintió usted en su cuerpo?
3: Yo comencé a sentirme como bola. Comencé a sentirme como bola, porque eso es lo que me pasaba, que yo me embolaba, como que saber cuántos había tomado.
1: Estuvimos arrojando, siendo liberada. Ahora, ¿cómo está el corazón?
3: No me duele y estoy platicando tranquila. Yo me he quedado sofocada, no podía hablar mucho.
1: Wow. Escuche bien. Ella no podía hablar mucho, pero aquí está hablando y a la vez tomada por la emoción y derramando lágrimas. Esto no es fácil, ¿verdad? Pero ahora ella en lágrimas está diciendo que puede hablar normal, puede conversar normal. Usted no lo podía hacer antes, te causaba mucho sufrimiento.
3: Todavía anoche me le estaba quedando a mi esposo ahí en la cama.
1: Ayer en la noche en la cama estabas agitándote.
3: Sí, ahí estaba, porque no podía tomar nada porque me sofocaba y me dolía mucho mi corazón, como que algo me lo tenía.
1: Lo sentías como apretado el corazón.
3: Como que alguien me apretaba el corazón.
1: ¿Y ahora cómo estás? ¿Está libre?
3: Ya no siento nada.
1: Ya no siente nada. ¿El esposo está aquí en la iglesia? ¿Cómo se llama el esposo?
3: Rubén Jolón.
1: Rubén, ¿dónde está mi hermano Rubén? Venga por acá, venga por acá. Aplausos para Cristo el Señor. ¿Cuál es tu nombre, caballero?
4: Pedro Rubén Jolón.
1: Pedro, nombre bíblico, apóstol de Jesucristo. Tu esposa sentía mucha agitación en el pecho.
4: Amén, así es. Cuando ella tenía frío, ella sentía que se ahogaba. Y cuando lavaba o saliera al aire, ella se ahogaba.
1: Wow, le faltaba el aire para respirar. Ahora usted ha escuchado a su esposa diciendo que ha sentido que algo salió del corazón, porque ella sentía como una mano que lo apretaba y eso ya no está. Ahora se siente libre, ahora se siente sanada. ¿Cómo se encuentra usted al ver a su esposa en lágrimas diciendo que Cristo lo acaba de curar?
4: Yo le doy la gloria a mi Padre Celestial.
1: Mi hermano también está aquí llorando, gloria al Señor. Mi hermanita también aquí, tomada por lágrimas, porque no es para menos de este grande milagro. ¿Cuánto tiempo sufrías del corazón?
3: Ya tenía como, ya iba a cumplir el año,
1: iba a cumplir el año, agitaciones. El corazón se aceleraba. ¿Estaba tomando algún medicamento?
3: Sí, le estoy tomando medicamento. Estaba tomando porque, digo, ahora para la gloria de Dios ya no la voy a necesitar.
1: Ya no vas a necesitar los medicamentos porque Cristo acaba de obrar el milagro. Mi hermano Pedro, pregúntale a tu esposa. Dile, ¿cómo estás, amor?
4: ¿Cómo estás, amor?
3: Bien, papi, bien.
1: ¡Aleluyas! Ahí está, ahí está. Esta pareja vino de la zona 18. La señora sufría del corazón y Cristo lo acaba de sanar.
2: Aquí hay un ejército en esta noche. 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
0: Muy bien, amados oyentes, internauta del programa La Voz de la Liberación. Hemos escuchado estos grandes testimonios que impactan, mis hermanos, nuestras vidas, porque nos llenan de fe personas que venían enfermas y salen sanadas por el poder de Dios. Y este día domingo a partir de las 7 de la mañana, el Señor hará aún más las maravillas. En este momento, mis hermanos, vamos a escuchar un breve labio de nuestro pastor responsable nacional, Pastor Johnny Figueroa. No te desconectes del bendecido programa La Voz de la Liberación.
5: La tierra se estremezca.
1: A ver, Josué capítulo 6, versículo 1. Vamos a leer. ¿Cuántos creen que los muros van a caer, hermanos? Ya no físicos, por si acaso. Son espirituales. 6:1 de Josué. Vamos a la Biblia. Dice: ahora Jericó estaba cerrada, bien cerrada, a causa de los hijos de Israel. Nadie entraba ni salía. Versículo 2. Mas Jehová dijo a Josué: mira, yo, está hablando en primera persona, yo he entregado en tu mano a Jericó y a su rey con sus varones de guerra. Rodearéis pues la ciudad, todos los hombres de guerra, yendo alrededor de la ciudad una vez, y esto haréis durante 6 días. Y 7 sacerdotes llevarán 7 bocinas de cuerno de carnero delante del arca, y al 7º día daréis 7 vueltas a la ciudad, y los sacerdotes tocarán, ¿qué? Las bocinas. Diga conmigo: Señor, háblanos a través de su palabra. Levante la Biblia, toma al pueblo, por favor. Amén. Levante arriba las manitos. Levante su Biblia, si extiende la Biblia, si no, levante la manito nada más. Amén. Amén. Diga conmigo: háblame, Señor, en el nombre de Jesús. Amén. Tome sus lugares. Hermanos, quiero hablar suave y despacio para que usted pueda entender el mensaje, ¿de acuerdo? ¿Ya? No se vaya a dormir nada más, ¿ya? Nada más le pido. Escucha aquí, hermanos, la historia a la tierra prometida. Todos nosotros tenemos una noción o una imagen ya en nuestra memoria acerca de estos pasajes, porque son historias contadas y escuchadas en muchos de los casos de ustedes lo han escuchado desde pequeños, desde niños. Josué fue el sucesor del profeta Moisés. Pero ¿por qué Dios escogió a Moisés? Perdón, a Josué. Porque Josué era diferente a los demás. Hay que entender que cuando Moisés en vida mandó a reconocer la tierra, envió a 12 espías. Y si hablamos de espionaje, los judíos en la actualidad son los más respetados. Y si hablamos de espionaje, son la gente más efectiva, porque ellos han creado el servicio de inteligencia llamado el Mossad, respetado desde que se inició. Y cuando Israel se había fundado en el año 48, del 14 de mayo del 48 hacia adelante, vemos que se funda, hermanos, este servicio de inteligencia, y los judíos empiezan a atrapar a todos los nazis. Esto está en la historia, que masacraron a los judíos en la Segunda Guerra Mundial en Auschwitz, Polonia, me parece que queda estos campos de concentraciones. Mataron ahí, según las estadísticas, a 1,100,000 judíos murieron en los campos de concentración de Auschwitz. Impresionante, hermanos, estos hombres que tienen esta capacidad. Dios les ha dado, por eso que los grandes estadistas dicen que las mentes más brillantes están en Israel. En este caso, Moisés envió a 2 espías. Ellos fueron a espiar, a reconocer la tierra. Pero hubo 2 nada más que tuvieron un perfil diferente a los 10. Porque 10 de ellos, cuando llegaron a la ciudad, miraron a los gigantes. Pastor, los gigantes existían. Sí, esto es verídico, existían, porque la Biblia lo dice. Y también lo dice, mis hermanos, la historia. Entonces, cuando regresaron a los campamentos de Israel, llegaron con depresión. Llegaron desanimados, desalentados. Llegaron sin optimismo. Llegaron tomados por el pesimismo. Y dijeron, bueno, la tierra es buena. Los frutos que producen esas tierras son grandes, pero aquí hay algo, hay gigantes, hay guerreros, la ciudad es fortificada. Las murallas son bien altas, bien gruesas o espesas. Es imposible de conquistar. Pero Josué y Caleb dijeron, no, señores, vamos a conquistar, porque Dios nos ha entregado esas tierras. Es decir, que Josué era una persona optimista. Una persona que había creído en la palabra de Dios, porque Dios le había dicho a Moisés que esas tierras pertenecían a los hijos de Israel. En cambio, 10 espías se desanimaron ellos y desanimaron al pueblo, porque el desánimo es contagiante. Las cosas negativas se nos pegan más rápido que lo positivo. Pero Josué dijo, no, yo le creo a Dios. Dios ha dicho que esas tierras son nuestras, es verdad, y gigantes. La ciudad es fortificada, está bien amurallada, pero Dios nos ha entregado esas tierras aquí. Así que subamos, peleemos, porque los vamos a comer a los gigantes como comer un pan. Es decir, que la batalla iba a ser fácil para Josué, porque le había creído a la palabra y a las promesas del Señor. Cuando muere Moisés, Dios escogió, fue Dios, no Moisés. Dios escogió a Josué para que sea el sucesor de Moisés. ¿Por qué lo escogió Dios? Por el perfil diferente que tenía a los demás. Josué le creía la palabra de Dios. Josué estaba dispuesto a pelear por su pueblo. Josué estaba dispuesto a tomar las tierras que Dios les había entregado, aunque peleando y batallando y exponiendo su vida, pero estaba dispuesto. Esta historia es conocida por todos nosotros. Lo que yo quisiera entregar en esta mañana son principios bíblicos, principios espirituales, para que nuestras batallas, o en nuestras batallas, podamos ver la victoria de Dios. Y aquellos muros que a veces nos impiden avanzar, crecer, llegar a nuestros objetivos y metas, puedan venirse abajo. ¿Cuántos quieren escuchar estos principios? Diga conmigo, los muros caerán. Más fuerte, los muros caerán. Con más fe, los muros
6: No se vaya a caer el que está dormido, hermanos. Amén. Por favor. Escúcheme aquí. Josué toma la responsabilidad, asume esta responsabilidad de llevar a los hijos de Israel a la tierra prometida, porque Dios le dice en el primer capítulo de este mismo libro, dice: tú llevarás a este pueblo por el Jordán y los introducirás a la tierra prometida, y tú vas a repartir las tierras a las tribus de Israel, menos a la tribu de Leví. Josué asumió esta responsabilidad, que no era pequeña, era grande. Y en el capítulo 6, cuando ellos avanzan, cruzan el Jordán, y lo que se encuentran fue con la primera ciudad. Jericó fue la primera ciudad que los hijos de Israel conquistaron en las tierras de Canaán. En el capítulo 6 que hemos leído, en el versículo 1, dice que la ciudad estaba cerrada, y añade más: y bien cerrada. ¿A qué se refiere? Hermanos, que la ciudad era fortificada, indestructible. Los grandes historiadores dicen que el espesor de las paredes eran de 5 a 7 metros. ¿Quién iba, hermanos, a romper esos muros de espesor de 5 a 7 metros? Es como decir, desde allá, por lo menos hasta aquí. Amén. Todo ese espesor era así grueso, era inconquistable, y las murallas eran hechas de barro, de piedra. Imagínese, usted va a ir con su martillo y su cincel a picar ahí para que entres a la tierra. ¿Cuándo iba a acontecer eso? Era imposible. Y de altura tenían 8 metros de altura. Un carruaje pasaba por las murallas, o por los muros o paredes, como le pueda llamar, y de esta manera vigilaban los soldados de Jericó los vigilaban a sus enemigos, en este caso Israel, y cuidaban la ciudad. Es decir, que en las murallas ellos no estaban caminando, tenían carruajes a caballo. Como la ciudad era grande, entonces tenían que usar esos medios para poder cuidar, dar información que es lo que estaba pasando. Incluso había gente que vivía en aquellas murallas. En el caso estaba Rat, que tenía su casa en las murallas. Ahí llegaron los espías, ella los escondió, y por cuanto los escondió, Dios le dio libramiento a esta mujer. Y esta mujer no era una buena persona, moralmente hablando. Pero esta mujer creyó, hermanos, en la palabra de Dios, porque había escuchado esta mujer que los hijos de Israel habían salido de Egipto y que venían a conquistar las tierras. Y la mujer había escuchado, no sé cómo, pero ella tenía el conocimiento. Por eso que cuando ella recibe a los espías, ella creyó en la palabra de Dios. Por eso que preserva la vida de aquellos hombres. Y al final Dios preserva su vida cuando los hijos de Israel entran y toman la ciudad. Aquí podemos entender, cuando una persona le da prioridad, le da valor al mensaje, a la palabra de nuestro Dios, hermano, Dios está dispuesto a bendecirlo. Primer principio para que los muros se caigan. Diga conmigo: tengo que estar disponible. Amén. Si no hay este principio, si no estamos disponibles en hacer algo, entonces nada va a acontecer. Porque Dios sí está dispuesto, y siempre lo está. Si nosotros leemos el capítulo 5 del mismo libro de Josué, dice que a Josué se le presentó un ser celestial y tenía la espada desenvainada. Esto significaba que este personaje, esto lo puede leer en Josué 5:13, estaba dispuesto para pelear. ¡Wow! Es decir, que Dios, pastor, una silla para el pastor. Pastor Martín. Amén. Aquí adelante hay una silla, pastor. Este personaje estaba dispuesto a pelear. Escuche lo que le voy a decir. Hermanos, para nosotros ganar una batalla física, hay que ganarlo primero en lo espiritual. Escuche lo que le voy a decir. Para nosotros vencer un problema, hay que vencerlo en lo espiritual primero. Porque este personaje que se presenta como el príncipe de Jehová, dice que tenía la espada desenvainada, estaba dispuesto a pelear. Pero este personaje esperaba de que Josué y el pueblo esté dispuesto a pelear también. Porque ¿qué adelanta si Dios está dispuesto a hacer algo y nosotros no estamos dispuestos? ¿Ah? Estaríamos en contra de lo que Dios quiere hacer en nuestra vida y en nuestra familia, o en la iglesia, o en cualquier área de nuestras vidas. Dile que es a tu lado, tienes que estar dispuesto porque Dios ya lo está. Estoy dispuesta, Dios mío, amén. Dile, tienes que estar dispuesto o dispuesta porque Dios ya lo está. Hermanos, Dios está con su espada lista para pelear la batalla. Pero Dios quiere pelearlo ¿con quién? ¿Con quién quiere pelearlo Dios? Diga conmigo, con nosotros. Es decir, este príncipe enviado por Dios tenía la espada desenvainada, es decir, la espada en la mano. Y antiguamente, cuando alguien tenía la espada en la mano, es porque estaba dispuesto a pelear. Pero Dios también espera que nosotros estemos dispuestos porque Él quiere pelear con nosotros. Usted no va a decir, Señor, yo me quedo acá. Anda, pelea tú solito ya. Dios dice, no, yo quiero ir contigo. Porque el que tiene que pelear somos nosotros. Siguiendo las instrucciones de Dios. ¿Cuál es lo que a veces yo toco siempre este punto? Hermanos, la debilidad del pentecostal es esta: que quiere que Dios lo haga y que él orando lo soluciona todo. No es así. Hay cosas que nosotros tenemos que ir, porque Dios irá con nosotros también. Es decir, Dios le estaba diciendo, si tú vas, yo voy contigo. Si tú agarras la espada, yo tengo la espada aquí también. Pero si tú no haces nada, entonces yo tampoco hago nada. Por eso que el primer principio es estar disponibles para Dios, hermanos. Si nosotros no estamos disponibles para hacer algo, ¿cómo queréis que Dios te bendiga? Si no estás disponible, hermanos, para sacar a tu familia de la necesidad, ¿cómo quieres que Dios obre? Si queremos conquistar, hay que estar dispuestos para que Dios obre en nuestras vidas. Segundo principio, hermanos, para conquistar hay que estar bajo autoridad. ¿Y bajo la autoridad de quién? La autoridad de Dios. Y si hay hijos acá, bajo la autoridad de sus padres. Si hablamos de una iglesia, bajo la autoridad del líder o del pastor de la iglesia. Porque este personaje que se apareció a Josué, hermanos, tenía autoridad. Y Josué, para vencer esa batalla, tenía que estar bajo la autoridad de Dios. Porque cuando estamos bajo la autoridad del Señor, nos dejamos guiar y estamos dispuestos a hacer las instrucciones de Dios. Cuando no estamos bajo autoridad, no queremos hacer lo que la autoridad dice, sino hacer lo que nosotros pensamos que eso está bien. Y Josué se dejó dirigir por Dios. ¿Y Dios qué le dijo? ¿Ah? Vas a rodear la ciudad durante 6 días. Y en el séptimo día lo haréis 7 veces. Es decir, que rodearon la ciudad ¿cuántas veces? 13 veces. Pero en el séptimo día hicieron 7 vueltas. En el sexto día, para el séptimo día, hicieron 7 vueltas. En el sexto día hicieron 7 vueltas, serían 13. Entonces, ¿qué pasó ahí? Las murallas cayeron por tierra. Yo explicaba, no sé si fue el domingo pasado, que a veces, hermanos, Dios nos manda a hacer cosas que para nuestra razón es incoherente. Pensamos que si Dios nos manda a hacer algo, no va a dar. ¿Por qué? ¿Ah? Porque si usamos las razones, ¿cómo que un ejército rodeando la ciudad y al final tocando bocina y cantando a nuestro Dios, las murallas se iban a caer por tierra? ¿Usted puede hacer esto en la actualidad? ¿Un ejército puede hacer esto en la actualidad? ¿Ah? Si hay guerra y se van con alabanza o con cántico, ¿será que el enemigo? No, eso ya no son irrepetibles. Hablando naturalmente o físicamente, militarmente. Pero aquí vemos la instrucción de Dios. Y usted va meditando en esto. Y Dios me hizo entender, hermanos, de que las murallas vinieron abajo, porque mientras los hijos de Israel rodeaban la ciudad por los días que Dios les había mandado, ellos estaban peleando o liberando una batalla espiritual. Durante esos días, Dios primeramente dio la victoria a Israel en lo espiritual, porque rodeaban la ciudad tocando la bocina, y los que tocaban las bocinas eran los hijos de Asad, de la tribu de Leví, porque ellos eran los cantores. Es decir, que ellos estaban peleando espiritualmente. Y cuando los soldados de Jericó miraban al pueblo y decían, esta gente está loca, rodean la ciudad y están por ahí tocando su trompetita. ¿Qué estará pasando? No entendían, no comprendían. Hermanos, a veces el inconverso no comprende lo que pasa en el mundo espiritual. El cristiano debe de tener discernimiento espiritual. Que cuando alguien te amenaza, usted tiene que ir en el mundo espiritual. El diablo no quiere que usted le sirva a Dios y que esté en su voluntad, está furioso contra ti. Y si doblas rodillas y vences en lo espiritual, esta persona que te amenaza, Dios hará justicia. Israel venció en lo espiritual. Pero aquí Dios les mandó a hacer algo extraño, ¿verdad? Que a veces hay cosas que el Señor nos manda a hacer en la Biblia y para nosotros son cosas extrañas. Y Dios lo dice en su palabra, y quería regalar aquí un versículo a todos ustedes, porque en la Biblia usted va a encontrar cosas extrañas. Jesús sanó haciendo algo que, hermanos, nadie lo haría, como expliqué la semana pasada. Sanó a un ciego de nacimiento, dice que escupió en el suelo. Hermanos, hizo un poco de barro con la saliva, un poco de lodo, y untó los ojos y lo mandó al hombre que se lave en el estanque de Siloé, y aconteció el milagro. En otras ocasiones Jesús le colocaba las manos, como fue o el ciego Bartimeo, le dijo, recibe la vista, y el hombre pasó a mirar. Pero aquí Cristo hizo algo extraño. Pero en Isaías 28:21, mira lo que dice el Señor, hermanos. A veces hay cosas extrañas que no comprendemos, pero si Dios lo está haciendo, que lo siga haciendo. 28:21 de Isaías dice, porque Jehová se levantará como en el monte de Perasín, como en el valle de Gabaón se enojará. Escuche bien acá, para hacer su obra, su extraña obra, y para hacer sus operaciones, su extraña operación. Hermanos, muchas de las veces las cosas que Dios hace y a la vez nos manda hacer son incomprensibles para nosotros. Pero Dios no obra según la lógica humana. Dios obra a su manera. Diga conmigo, a la manera de Dios. Dígalo con fe, a la manera de Dios. Porque nuestra inteligencia no va a estar por encima de la inteligencia de Dios. Dios obra como Él se le plazca, ¿verdad? Le dijo a los hijos de Israel, rodean la ciudad. haga, déjense llevar por mis indicaciones y las murallas van a caer. Josué le creyó a Dios. Y durante los 6 días dice que el pueblo no decía ni A ni E, era silencio total. Y delante iban 7 sacerdotes con 7 trompetas y detrás de los sacerdotes iba el arca del pacto, el arca de la alianza. Y detrás del arca de la alianza iban el pueblo no decía nada, solo caminaban. Dios les dijo, solo tienen que creer y callarse, no me van a cuestionar, no me van a preguntar el por qué yo les estoy mandando a que hagan esto. Ustedes obedezcan. Y a veces hay ocasiones que nos queda obedecer y estar en silencio porque no vamos a comprender el obrar de Dios. Hay cosas en la Biblia que solamente nos va a quedar creer, porque a la comprensión humana no lo vamos a lograr. Hay cosas en la Biblia que no se entiende, no se comprende, y solamente nos queda creer y decir, Señor, tú sabes lo que estás haciendo. Y aquí Isaías dice que Dios, cuando obra, a veces obra extrañamente, cuando opera, opera extrañamente también. Es decir, cuando Dios interviene en nuestras vidas o en tu vida, lo hace a su manera, y la manera de Dios rompe toda lógica humana. Pastor, me sacaron del trabajo, me calumniaron, dieron mala información al jefe y me sacaron. Tranquila, Dios te va a dar otro trabajo mejor. Porque si usted lo ve, estoy ofrendando, pastor. Todavía.
1: Su nombre.
7: Esther Yumbato.
1: Mi hermana, ¿qué pasaba con usted?
7: Mire, hermano, es la segunda vez que recibo esta sanidad. He sentido realmente, la primera vez viene por una hechicería que sentí en el vientre. Y de verdad, con la primera oración me sentí bien, se desapareció el dolor. Entonces vine con un ardor en el estómago que no puedo comer nada, pastor. Entonces, con esta oración poderosa que hacen en esta iglesia, Dios me curó. Digo así, me curó porque se me fue el ardor que me venía. No puedo comer nada, pastor, y me siento muy bien ahorita.
1: Tenía ardencia y dolencia que no podía alimentarse. La hermana dice que a través de la oración ha sentido la mano de Dios obrando en su vida. Y ya no hay más esos males, esas dolencias en el estómago.
7: Sí, pastor, estoy tranquila, no me duele nada, se me desapareció el ardor que tenía en el estómago.
1: ¿Quién te ha sanado?
7: El Señor.
1: Con toda seguridad, grande es tu fe, mi hermana. El aplauso para el Señor. Dios hace milagros.
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0: Gloria sea el nombre del Señor. Oyentes, internauta del bendecido programa La Voz de la Liberación. Prepárate para este día domingo, domingo 13 de septiembre, a partir de las 7 de la mañana. 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Ahí también tenemos una iglesia pentecostal Dios es Amor frente a Seima. 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Estamos llegando ya a la parte final de este bendecido programa La Voz de la Liberación. Que el Señor Todopoderoso me los bendiga. Quien se despide en este momento es el diácono Joel Chan. Que la paz de nuestro Señor y grande Salvador Jesucristo reinen en vuestras vidas, amados oyentes, amados internautas. Bendiciones para todos.

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0: buenas noches.
1: 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La palabra de Dios dice en 2 de Corintios capítulo 9, en su versículo 7, dice: cada uno dé como propuso en su corazón, no con tristeza ni por necesidad, porque Dios ama al dador alegre. Porque la administración de este servicio no solamente suple lo que a los santos falta, sino que también abunda en muchas acciones de gracias a Dios. Por la experiencia de esta administración, glorifican a Dios por la obediencia que profesáis el Evangelio de Cristo y por la libertad de vuestra contribución para ellos y para todos. Asimismo, en la oración de ellos por vosotros, a quienes aman a causa de la superabundante gracia de Dios en vosotros. Gracias a Dios por su don inefable. Gracias, mil gracias por su ofrenda. Que Dios bendiga a vosotros.

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0: Seguimos con esa libertad, hermanos. Seguimos con ese gozo. Y cantamos este otro canto. Dice así.
1: Señor, conforme tu voluntad.

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1: Aleluya, aleluya, aleluya. Bendito nuestro Dios, aleluya. Gloria a Dios, gloria a Dios, gloria a Dios. Aleluya. Bendito nuestro Dios en esta preciosa mañana. Que Dios le bendiga, mis queridos hermanos, amigos, amistades, donde quiera que nos estén escuchando. Que Dios me lo bendiga, donde quiera que estén. Que el Todopoderoso me lo tenga con paz, con bendición. Que Dios le bendiga, mis hermanos, mis guachalales, donde quiera que estén. Oh, qué bendición, amado hermano, de hoy sábado, sabadito fresco, sabadito heladito, por lo menos en esta hora de la mañana acá en la ciudad capital, muy fresco, así es que, buenos días, Dios le bendiga, ¿cómo amanecieron?, ¿cómo están?, amén. En esta linda y preciosa mañana vamos a dar inicio, vamos a compartir por acá en las redes sociales, mis queridos hermanos, la transmisión, para que nuestros amigos, hermanos, pues puedan escucharnos, visualizarnos, darnos seguimiento, apoyarnos ahí con compartiendo la transmisión en esta hora de la mañana. Buenos días, buenos días. Gloria a Dios, hermanos. Qué bendición saludarles en esta hora de la mañana. Espero que esté bien, hermano, de todo corazón. Damos gracias a nuestro Señor Jesucristo. En esta preciosa y linda mañana, le repito, le damos gracias a nuestro Señor por darnos un nuevo día, aleluya, darnos un nuevo día, amado hermano, y poder levantar nuestras manos, ver este nuevo amanecer, esta nueva mañana, este nuevo sábado, amado que me escuchas, gloria a Dios, un antesala, hermanos, al mero día de las fiestas patrias acá en Guatemala, el que es el 15 de septiembre. Algunos pues ya en los colegios, escuelas ya han celebrado con actos cívicos, y es una bendición, hermanos, eso es una bendición, ¿verdad? Estas fiestas patrias, gloria a Dios. Pero también, hermanos, dice la Biblia que todo tiene su momento, todo tiene su tiempo. Pues ahora nos toca a nosotros predicar palabra de Dios, compartir con ustedes las maravillas y las grandezas de parte de Dios. Un equipo con nosotros, conmigo está nuestro Padre, Hijo y Espíritu Santo. También nuestro hermano Eliú, con la empresa Toco Music, patrocinando este programa para la gloria de Dios. Y que Dios le compense, que Dios lo bendiga a él, a su esposa, a su familia, su negocio, su empresa, en el nombre poderoso de Cristo Jesús. Amado hermano, Dios ha tocado el corazón de este varón, y esta empresa pues está patrocinando esta hora de programación acá en Radio Maranata, en lo cual, de verdad, de todo corazón, gracias, hermano Eliú Rodas, que Dios lo bendiga a usted y, por supuesto, a toda su familia, ¿verdad? Y los demás hermanitos colaboradores, pues estamos en otra radio, ahí nos están colaborando también. Pero en este caso, acá nuestro hermano Eliú Rodas es el que nos está apoyando, su empresa Toco Music, de todo instrumentos musicales, pues nos está apoyando. Y hay que al César lo que es de César y a Dios lo que es de Dios. Amén. Entonces, que Dios lo bendiga, hermano. Hermano Eliú Rodas, Dios bendiga su vida, le compense por lo que usted hace, lo que está sembrando, lo que usted está colaborando, pues que sea devuelto con vida, con salud, con bendición y todo. Amén. Recuérdese que Toco Música está a la orden siempre. Amén. Usted puede buscarlo ahí por las redes sociales, Toco Music, y ahí está a la orden, mis queridos hermanos. Hermano, ¿por qué les cuento esto? Porque, como les repito, estamos muy agradecidos con el Señor, primeramente, y con la empresa Toco Music por patrocinarnos esta hora acá en esta radio, Radio Maranata 1180M, y por Facebook, Estéreo Plenitud TV. Gracias, hermana Amalia Temach, Dios le bendiga, también hermana Chiquinig. Les invito a que puedan compartir la transmisión, así como nuestra hermana Ana, que ya está compartiendo acá la transmisión. Muchas gracias. Saludos a nuestro hermano Rigoberto hasta allá por la zona 21. ¿Por dónde estará? Por la arenera. Arenera. Mucha arena por ahí va. Amén. Buenos días, hermanos. Nuevamente, que Dios me lo bendiga. Después de este preámbulo, pues damos inicio a la programación. Hermana Martita, ahorita estoy al aire. Hermana, no le puedo responder. Hermana Marta Amelia León, Dios la bendiga en esta preciosa mañana. Vamos a... Bueno, ya cortó. Dice la palabra de Dios en el nombre del Padre, Hijo y Espíritu Santo de Dios. En el Salmo 23 dice la palabra del Señor así. Amén. Damos gracias a nuestro Señor Jesucristo por darnos este privilegio de poder estar en este lugar. Dice la palabra de Dios, oiga, Salmo 23, nos dice así la palabra de nuestro Señor. Usted se la sabe de memoria, ¿verdad que sí? Yo sé que usted se la sabe de memory stick. Y vamos a leer en el nombre del Padre, en el nombre del Hijo, en el nombre del Espíritu Santo. Fíjense, hermanos, que pongo este fondo, me encanta esta alabanza, de verdad, me gusta, a mí me fascina esta alabanza en el nombre de Cristo. Dice pues, Jehová es mi pastor, como dice, y nada me faltará. En lugares de delicados pastos me hará descansar. Junto a aguas de reposo me pastoreará. Confortará mi alma. Me guiará por sendas de justicia, dice la palabra, por amor a su nombre. Aunque ande en valle de sombra de muerte, no temeré mal alguno, porque tú estarás conmigo. Oiga, tu vara y tu cayado me infundirán aliento. Aderezas mesa delante de mí en presencia de mis angustiadores. Bendito Dios, aunque contra mí se levante guerra, yo estaré confiado. Una cosa he demandado a Jehová, esta buscaré: que esté yo en la casa de Jehová todos los días de mi vida, para contemplar la hermosura de Jehová y para inquirir en su templo. Porque Él me esconderá en su tabernáculo en el día del mal, me ocultará en lo reservado de su morada. Sobre una roca me pondrá en alto, luego levantará mi cabeza sobre mis enemigos que me rodean, y yo sacrificaré en tu tabernáculo sacrificio de júbilo. Cantaré, entonaré alabanzas a Jehová. Oye, oh Jehová, mi voz, ¿con qué a ti clamo? Ten misericordia de mí y respóndeme. Mi corazón ha dicho de ti, buscad mi rostro. Tu rostro buscaré, oh Jehová. No escondas tu rostro de mí. No apartes con ira a tu siervo. Mi ayuda ha sido. No me dejes ni me desampares, Dios de mi salvación. Aunque mi padre y mi madre me dejaran, mis amigos, mis amistades, todos, con todo, dice Jehová, me recogerá. Enséñame, oh Jehová, tu camino, y guíame por senda de rectitud a causa de mis enemigos. No me entregues a la voluntad de mis enemigos, porque se han levantado contra mí testigos falsos y los que respiran crueldad. Hubiera yo desmayado si no creyese que veré la bondad de Jehová en la tierra de los vivientes. Aguarda a Jehová, esfuérzate y aliéntese tu corazón. Sí, espera a Jehová. Bendito nuestro Dios Padre y buen Dios Todopoderoso en esta linda y preciosa mañana, Padre. Para usted es toda honra y toda gloria, mi Dios amado. Padre bendito de la gloria. Estamos ya, Señor, con este programa dando inicio, pidiéndole, Señor, que usted nos perdone todas nuestras faltas, todas nuestras deudas, todos nuestros pensamientos, toda cosa, Padre, aleluya, que pueda estorbar nuestra vida, Señor. Perdónanos, Señor, límpianos, Señor, todo, Padre bendito. Aquel apóstol, aquel discípulo suyo, Señor, no quería, Padre, ser, Señor amado, limpio de sus pies. Y usted le dijo una palabra, Señor amado, y con esa le dijo, Señor, entonces láveme completo, aleluya. Padre, límpianos de pies a cabeza, Padre bendito de la gloria, en el nombre poderoso de Cristo Jesús. Esta mañana le damos gracias por un nuevo fin de semana, por un día más, Señor, por una mañana gloriosa, Señor. Gracias, Padre, por darnos y tener esas misericordias en nuestra vida, hacer siempre su voluntad en nuestra vida, Padre. Gracias por la vida de cada uno de nuestros hermanos, hermanas que ya están escuchando, visualizando, Padre. Padre, y le doy gracias por ellos, por nuestros familiares, por todo, Padre. Gracias por los alimentos, gracias por el aire, gracias por todo, Señor, por proveer un vehículo para poder transportarnos, poder dirigirnos, Señor amado, motocicleta, carro, bus, lo que sea, Padre, pero nos ha proveído, Señor, para poder acercarnos a este lugar. Muchas gracias, Padre bueno, en esta hora, que sea usted glorificado, exaltado, Señor, que no sea nosotros, Señor, sino usted. Padre, gracias por la vida de Manuel Luis Rodas, Señor amado, por ser patrocinador de este programa, Señor. Padre, bendiga la vida de este varón, Señor, bendiga la vida de su esposa, bendiga su hogar, Padre, donde quiera que vaya, donde quiera que esté, Señor, bendígalo grandemente, la vida también de toda su familia. Ese negocio, Señor, esa empresa, Toco Music, Señor, sea bendecida en el nombre poderoso de Cristo Jesús. Esas manos, Señor amado, que están invirtiendo, sean también bendecidas, Padre, de una manera muy especial, Señor. Muchas gracias por la vida de nuestros hermanos, Padre. Y así seguidamente, Padre, por cada uno de nuestros hermanos que están en este momento conectándose, Señor. Gracias, Padre, por nuestros hermanos, Señor. Pongan sus corazones, Señor, para que puedan compartir esta transmisión y que sea también de bendición para sus amistades, para sus hermanos, para sus amigos, Señor amado. En el nombre poderoso de Cristo Jesús, esta mañana, Señor amado, declaramos una bendición para nuestra vida, para aquel que está escuchando, para aquel que está visualizando, para aquel, Señor, que está con penas, aquel que está angustiado, aquel que está pasando por proceso, Señor. Nosotros, usted nos ha enviado a este momento, Señor, para que nosotros, usted ponga una palabra en nuestra boca, en nuestra vida, para poder alentar, motivar, Señor. Gracias en esta mañana, en el nombre poderoso de Cristo Jesús. Amén, Señor Jesús. Amén y amén. Gloria a Dios.

0: Así es que damos gracias a nuestro Señor. ¿Cómo pasa el tiempo, hermanos, mis queridos hermanos cristianos evangélicos? Aleluyas. Come gallina y come frijoles como yo. ¡Ah, aleluya! Bendito nombre de Cristo. Cuando no tenemos, pues no, usted, ¿qué se puede hacer? Pero lo que sí le digo es que sigamos confiando en el Cristo de poder, como hermano Rocael de León, allá por el kilómetro 14, ruta al Atlántico. O sea, este hermano, ¡ja! Cuando se sienta a la mesa y se le da gracias al Señor, aunque sea pollo a usted, aunque sea, no importa. Aleluya, ahí le da gracias al Señor y se pega unas buenas comidas, dice. Se come sus 5 o 6 tortillas, dile, hermano Roca. ¡Qué bendición, hermano Roca! Dios lo bendiga, igual a usted, mi hermana, mi hermano. Hermano Roberto Hernández también, Dios le bendiga. Dice, buenos días, hermano, Dios lo bendiga. Saludos desde Miami, Florida. Una alabanza, por favor, con Clara Gladys. ¡Qué felicidad! ¿Es suya la felicidad? Eso, de todos, ¿verdad que sí? Sí, hermano, sí, sí, sí. Hay momentos que lloramos. No, hombre, si le contara, ¿verdad? Hay momentos que uno llora, claro. Pero por eso tenemos, hermanos, una almohada. Tenemos un hombro, tenemos esos brazos donde dice el Señor, ven a mí, hombre, ven, llora aquí conmigo, tranquilo, desahógate, llora lo que quieras, pero desahógate, aleluya, y ahí nos desahogamos, ¿verdad que sí? Dice nuestro hermano Roberto Hernández desde Miami, Florida, dice, bueno, muy buenos días, hermano, Dios lo bendiga, saludos desde Miami, Florida, una alabanza, por favor, con Clara Gladys, qué felicidad, saludos también a los hermanos de la zona 21, allá a la arenera, dice nuestro hermano Roberto Hernández, ¿lo conoces, hermano? Sí. Hermana, hermano, le digo yo, ¿qué pasa, hermano Esteban? También nuestra hermana Amelia Rodríguez dice, saludos cordiales, siervo. Amén. Hermana Amalia dice, bendiciones, siervo. Acá ya en sintonía de su bendecido programa. Gloria a Dios, hermano Manuel Chajón desde la zona 13. Allá va en la isla, dice, Dios me lo bendiga, hermano, grandemente. Gracias igual a usted, mi hermano Manuel Chajón. Ahí está el hermano, mire, también en su proceso. Pero, le digo en su proceso porque es suyo, ¿eh? Ahí está el hermano luchando. Luchando, luchando, dice, yo tomo la palabra que dice el Señor, esfuérzate y sé valiente, esfuérzate y sé valiente, no temas ni desmayes, aleluya. Hermana Chiquinic, Dios le bendiga también a cada uno de ustedes, dice, buen día, siervo, muchísimas bendiciones para usted y por supuesto su familia, hermoso día, les saludo desde zona 10 de Misco, barrio La Unión, bendiciones, gracias hermana Chiquinic y a todos los hermanos que nos están escuchando. Hermana Claudia Arenas desde Villanueva, hermana Claudia, ¿cómo amaneció usted, hombre? Por lo menos diga, ¡ay! Hermana Claudia Arenas, Dios le bendiga. Buenos días, saludos a su esposo hermano David. Ahí le invitamos a que comparta ahí la transmisión por Facebook, por favor. Hermana Ludy López desde Tierra Nueva 2, dice, acá presente hermano Esteban, gracias, gracias, bendiciones. Claro que sí, hermana Ludy López, dice, ya vio, ajá, buenos días hermano Esteban, que Dios lo bendiga, acá escuchando por Tierra Nueva 2. Bendiciones hermana Ludy López, allá por este lugar, aquí por Tierra Nueva 2, Dios le bendiga. También nuestro hermano Esteban H, Dios le bendiga en esta mañana preciosa, allá por Barrio El Gallito, acá cerca. Por cierto, cerca, Dios bendiga también la familia Ramírez Rodríguez, también aquí en este lugar de Barrio El Gallito, donde quiera que usted nos esté sintonizando, usted está en su programa radial evangelístico Hombre de Valor. Vamos con este anuncio, vamos con este anuncio y regresamos.
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0: 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Salmo 133:1. Que el Señor los bendiga.
1: Hola, hola, hermanito Esteban Hurtado, Dios le bendiga. Que Dios bendiga su bendecido programa Hombre de Valor. Que la palabra de papá no regrese vacía esta mañana. Saludándoles una vez más desde la zona 18, ruta hacia el Atlántico. Que Dios bendiga a hermana Anita de Ordóñez. Y favor de complacerme con el canto Viva Nuestro Rey. Adelante con Cristo, hermanito Esteban, adelante. Es la orden del Señor, aleluya.
2: Amén, hermano Rocael de León, allá por kilómetro 14, ruta al Atlántico. Dios lo bendiga, hermano.

muchas bendiciones, siervo amado, en tan bendecido programa. Saludos desde Carretera al Salvador. Adelante siempre con Cristo. Hermano Esteban, saludos por favor, hermana Ana, allá en cabina. Quisiera escuchar la alabanza en las batallas. Claro que sí, hermano pastor. No faltaba más. Estamos acá para servirle, mi querido hermano. Y por supuesto a todos ustedes, mis queridos hermanos. Hemos hecho un equipo para poder servirle al pueblo del Señor. Amén. Usted también es parte de este equipo. Amén. Usted ora por nosotros, nosotros oramos por usted. Y total, hermano, orando unos por otros y motivándonos en las buenas y en las malas. Claro que sí. Pero oiga lo que es este versículo. Ya nuestra hermana Ana ya está buscando este canto, mi querido hermano. Ahí está ya estos cantos. Ya... ahí podemos ponerlo de fondo si es posible. El primero que solicitaron, que nuestro hermano Roca dice: ja, yo me estoy comiendo ya mis frijolitos, pero quiero escuchar mi alabanza. Dice nuestro hermano Roca. ¡Qué bueno, hermano Roca! Dios lo bendiga. Dice la palabra, oiga lo que dice, pues. Es pues, oiga, es pues. Está afirmando algo. Está secundando. Es algo que existe. Es algo que hay que tener. Es algo que es viral, por decirlo de esa forma. Es algo cierto. Es pues. La fe. La certeza de lo que se espera, la convicción de lo que no se ve, porque por ella alcanzaron buen testimonio los antiguos. Por la fe entendemos haber sido constituido el universo por la palabra de Dios, de modo de lo que se ve fue hecho de lo que no se veía. Por la fe, dice la palabra de Dios, Abel ofreció a Dios más excelente sacrificio que Caín, por lo cual alcanzó testimonio de que era justo, dando gracias, dando Dios testimonio de sus ofrendas, y muerto aún habla por ella. En pocas palabras, Abraham tiene miles de años muerto y aún sus obras hablan. ¡Qué bendición! ¿Verdad que sí? ¡Qué bendición! En esta mañana vamos ahí a darle un poco de volumen. ¡Amén, hermano! ¡Y que viva el 15 de septiembre! ¡Dice una semana! ¡Claro! ¡Y que viva! ¡Que viva! ¡Claro que sí! Damos gracias al Señor porque también nuestra patria, ajá, nuestra bella Guatemala está de cumpleaños, está cumpliendo años, y por supuesto también le decimos Happy Birthday to you, o feliz cumpleaños, feliz aniversario, todo lo que usted pueda decir. También estamos de aniversario, las fiestas patrias, ¿verdad que sí? Así es que hermana Claudia Arena dice que viva el 15 de septiembre. Hoy no podré hasta las 11 en adelante. Claro que sí, hermana. Hoy nos va a cubrir nuestro hermano Pastor Chial allá en la otra radio, mis queridas hermanas. Oigan, así que no se vayan a asustar. ¿Y qué pasó, hermano Esteban? Ah, de plano. Ah. No, pues ya tenía un viaje programado para Chiquimulía, luego al puerto de Iztapa, de donde es su servidor. Amén. Así es que, hermana Claudia, nuestro hermano Pastor Marcos Chial, un hermanito muy sencillo, humilde, que Dios lo usa mucho, ahí estará cubriéndonos en esta mañana allá en la otra emisora. Amén. De nuestra hermana Andrea Pérez también dice, bendiciones, mi hermano Esteban. Amén. Igual usted, por favor, comparta la transmisión. Hermana Israel Luna dice también, bendiciones, siervo, acá en sintonía de su bendecido programa. ¿Desde dónde está reportándose, hermano Israel Luna? Cuénteme. Hermana, ¿la conoce, no? ¿De dónde nos está sintonizando, hermano Israel García? Repórtense. Estoy acá en la sala, hermano Esteban. Ah, con mi cafecito. Estoy acá en el trabajo, hermano. Estoy acá yendo de camino a mi trabajo. O ya estoy en el mercado, hermano Esteban, vendiendo. Ya estoy acá, hermano, comprando. En total, hermanos. Repórtese en el nombre de Cristo Jesús. Que Dios les bendiga. Seguimos, hermanos, con este canto precioso. Ahí le vamos a dar volumen.

0: Amén, amén, en el Antiguo y Nuevo Testamento. Aleluya. Hemos complacido este canto a nuestro hermano allá por el kilómetro 14, nuestro hermano Roca, Rocael de León. Bendiciones, hermano Roca. Ahí le dio pero a todo volumen.
1: Hay dos cantos.
0: Entonces, en esta hora, espero que se haya gozado nuestro hermano Rocael allá por carretera al Atlántico. Que Dios lo bendiga, mi querido hermano. Ánimo siempre. Gracias, hermano Israel Luna García. Gracias, hermana Andrea Pérez. Bendiciones a su vida y, por supuesto, a toda su familia. Hermana Claudia Arenas también. Hermano Pastor Nazario, Dios le bendiga. Ahora va su canto, mi querido hermano, allá por carretera a El Salvador. Bendiciones, hermano Pastor Nazario Stotoj. Entonces hoy no va a poder venir, ¿verdad? Creo que no. Bueno, así es que Dios lo bendiga, mi querido hermano. También a Jennifer Chen allá por el Búcaro, bendiciones. Vamos con este próximo canto, este canto precioso, en estas 7 ya con, ¿cuánto, hermano? Con 34 minutos, 7 con 34 minutos. Volvemos.

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Amén, mi querido hermano Eliu Rodas, Dios le bendiga en esta preciosa mañana. Pues estábamos diciendo, hermano, muchas gracias ahí por su colaboración, ya que pues Toco Music es el patrocinador oficial, dijeran por ahí, ¿verdad? Y estamos agradecidos, pues Dios le compense, mi querido hermano Eliu Rodas, a usted y por supuesto a su familia, la empresa Toco Music, como le repito, de todo instrumento musical, amén. Cables, bocinas, teclados, saxos, uff, ¿qué más? Batería, ¿sí? Batería, lo que van a venir, ¿verdad? ¿Sí? Así es que Dios le bendiga, mi querido hermano Eliu, bendiciones, allá a la orden siempre, nuestro hermano Eliu, como le digo, la venta de instrumentos musicales, amén, a la orden, bendiciones, gracias hermano Eliu, Dios le siga compensando, y recuerde que las manos que dan, dice la Biblia, pues nunca, nunca tendrán necesidad de nada. Que Dios le compense, este está invirtiendo en este programa para la gloria de Dios y llega gracias a Dios y a usted, por supuesto, este programa, a nuestros hermanos. Bendiciones a nuestro hermano Pedro. ¿Qué se hizo, hermano Pedro? Ya no vino por acá, ¿verdad, hermanita? ¿Mano Pedro qué? Mateo, hermano Pedro Mateo. Dios le bendiga, hermano Pedro, donde quiera que esté. Que Dios me lo bendiga grandemente, mi querido hermano. Es pues la fe, amado hermano. ¿Usted tiene fe? Amén. ¿Usted tiene fe? Ah, vamos a buscar despuesito, después de este canto, un canto de Tengo Fe, usted. Ahí vamos a buscar un canto ese, porque mire, de verdad, hermanos, tenemos que tener fe, porque sin fe, dice la Biblia, es imposible agradar a Dios. Por fe dice que Abraham agradó, ¿verdad? Caín y Abel, por fe, por amor, llevó lo mejor, ¿verdad? Mire, por fe y por amor se hace todo bueno, ¿sí o no? Ay, hermano Esteban, ¿cómo así? Claro, cuando usted ama, hace las cosas mejor, ¿sí o no? Amén, amén. Escucha, le dice ahí, ¿verdad? Sí, hermanos, por fe. Mire, hermano, y sin fe, le repito, es imposible agradar a Dios. Lo dice la Biblia, no lo digo yo. ¿Qué tenemos que tener? Fe, confianza, amén, esa convicción, creer, agarrarlo con mire, pero esto es mío y yo creo, yo tengo fe en el nombre de Cristo que así va a ser y así será, amén. La voluntad del Señor va a ser grande y yo estoy preparado para recibirla, amén. Pero por fe, Señor, yo tengo fe, Señor, que de esta yo me levanto. Señor, yo tengo fe que usted me va a levantar en el nombre de Cristo. Señor, he caído en esta enfermedad, en esta dolencia, en esta tristeza, en este atraso. Pero Padre, yo confío en usted. Señor, ya no hay que hacer, Señor amado. Mis pensamientos, todo, me vinieron a interrumpir, me vinieron a ¿cómo se dice? Total que a llevarlo por otro camino. Pero Señor, yo tengo fe que usted, aleluya, me va a traer a luz. Y yo sé, Señor, y tengo fe, hermano. ¿Cuánta cosa? Sí. Cuando alguien anda, amado hermano, en vicios, lujurias y todo, por fe. Porque la fe viene por el oír, dice la Biblia. Y el oír la palabra de Dios. Escucha la palabra, escucha el consejo. No escucha al que esté enfrente. Escucha la palabra de Dios. Por eso es bueno, amado hermano, predicar la palabra en todo momento. ¿Sabe por qué? Porque hay siempre más de alguno necesitado, sea cristiano o no cristiano. Pero siempre hay alguien. Por eso dice la Biblia y lo declara y lo creemos y tenemos esa confianza que dice que nunca regresa vacía. Nuestro hermano Roca usa mucho esta palabra. La palabra de Dios nunca regresa vacía. ¿Sabe por qué? Porque siempre hay males de alguno. Hay hermanos que llega la palabra y llega a manos a fortalecer, llega a llenar, llega a hablar, llega a restaurar, llega a perdonar, llega a limpiar y en todo momento la salvación. Amén. Nosotros estamos para predicar la salvación, modelar a un Cristo de poder, un Cristo que limpia, un Cristo que restaura, un Cristo que salva. Aleluya. Bendito el nombre de Cristo. Sí, hay momentos, hermanos, donde reímos, donde podemos dar otras prédicas como la prosperidad y todo, pero lo principal, hermano, modelar a Cristo, no modelar nuestras congregaciones donde nos valga la redundancia, nos congregamos, ¿verdad? Muy común le dicen iglesias, pero son congregaciones, eso usted ya lo sabe, ¿verdad? Venimos Dios, que yo vengo de la iglesia hasta ta ta ta y que allá la sana doctrina, no, modelemos a Cristo.
presentemos a Cristo. Amén. Sí, y que yo vengo de la iglesia tal, es muy bueno, claro, nos representan a tierra, pero tenemos que modelar a Cristo. La gente ya está ya cansada de ver ya la congregación, de ver, no, modelémosle a Cristo lo que Él hace y lo que puede hacer por esa persona, amén. Lo que Él, no nosotros, Él, solamente Él, amén. Entonces en esta mañana, mi querido hermano, es por fe, amén. Es por fe. Yo hoy me subo a un bus y voy a predicar la palabra y empiezo a predicar palabra de Dios. Hermanas, miren, créanme, hermanos, que más de alguno se va a levantar y dice, varón, miren, tenga pues una suavita. Y no le estoy diciendo que lo está haciendo por eso. Pero hermanos, si se predica la palabra de Dios, tiene esa recompensa. Amén. No es por negocio. Ni estoy hablando para negocio, ni estoy hablando mal del que está haciéndolo así. ¿Ok? Pero aquel, hermanos, que predica la palabra, hermanos, aleluya. No, hombre, tiene una gran recompensa. Sí. Pero por fe, hermanos. Sí. Abraham, hermanos, por fe, dice, por Abraham. Abraham, por fe. Hermanos, llegó hasta dónde. Ah, y por amor, aquel hizo mejor que el otro. Y no por competencia, hermanos, sino porque él sentía en su corazón hacerlo, mi querido hermano. Amén. Dios bendiga a nuestra hermana Martita de León, que está allá en otra radioemisora. A nuestra hermana Chiquinic también, ahí en esta radioemisora, muy cerca de acá. Que Dios le bendiga, hermanos, que Dios use, ponga palabra también. Aleluya. Para poder traer almas a Cristo, predicarles a Cristo, modelarles a Cristo, que Él salva, Él perdona, Él limpia, Él restaura, aleluya, y Él sana. Lo importante, amado hermano, aquellos se acercaban a escuchar, porque siempre hay más de alguno que quiere escuchar, ¿verdad? Más de alguno que quiere ver en qué te confundes, en qué se confundía el Señor Jesucristo. Perdone que haga así, ¿verdad? Pero ya me acostumbré a ser así. Ve. Se acercaban para escuchar, no tanto porque querían algo de él, sino porque querían escuchar, querían ver en dónde se tropezaba, en dónde se confundía, ¿verdad? Pero él estaba predicando la palabra. Y así mucha gente, usted predique la palabra, usted no esté viendo. Aleluya, bendito el nombre de Cristo Jesús. Entonces venía, hermano, la palabra de Dios. Y grandes cosas sucedían. Pero ¿cómo se hace? Por fe. Por eso dice aquí la palabra de Dios: pero sin fe es imposible agradar a Dios, porque es necesario que el que se acerca a Dios crea que le hay y que es galardonador de los que le buscan. Por la fe, dice Noé, cuando fue advertido por Dios acerca de cosas que aún no se veían, con temor preparó el arca que su casa se salvase, y por esa fe condenó al mundo y fue hecho heredero de la justicia que viene por la fe. Por la fe, dice la palabra de Dios, Abraham, siendo llamado, obedeció para salir al lugar que había de recibir como herencia. Amado, que me escucha, amigo, aleluya, no escuche, no veas al hombre, escucha la palabra de Dios. Como en los días de Noé, la palabra continúa aún predicándose, la palabra, aleluya, perdón, que recalque palabra, pero aún en los días de Noé, ahora aún todavía se proclama. Te modelamos a un Cristo que dio su vida por tus pecados, por mis pecados, por nuestros pecados, y aún están vigentes esas promesas, están vigentes, aleluya, esa salvación, y no tiene ningún precio. Lo único que dice, como le dijo aquel siervo, solamente esfuérzate, dice valiente, así como estuve con tu siervo, voy a estar contigo, pero algo sí te recomiendo, solamente esfuérzate y sé valiente, no temas ni desmayes, porque yo, ¿quién dijo yo? Jehová. ¿Quién dijo yo? El Cristo de poder. ¿Quién dijo yo? El Dios todopoderoso. ¿Quién dijo yo? El que te va a librar, aleluya, de todas las cosas, el que va a proveer todo, mi querido hermano, pero por fe. Porque sin fe, vuelvo y recalco y repito, y todo lo que es volverlo a decir, es imposible agradar a Dios. Hermano, yo estoy enfermo, pero saber si voy a sanar. Hermano, fíjense que yo estoy padeciendo, pero saber cómo me va a ir. Fíjense que voy a ir con el doctor, pero no sé, usted así. Ya, usted y yo lo vamos ya declarando que no voy a sanar. Que no me va a perdonar, ¿verdad? Mire que el varón, cuando peleó con el hermano, él dijo, yo voy a ir. Pero pilas mandó antes a alguien, ¿verdad? Un embajador, que era usted sabe quiénes iban adelante, ¿va? Los niños y todo eso. Conmovió el corazón de este varón. Y ya cuando llegó él, ya su corazón estaba blandito, fíjese usted. Estaba blandito, mire.
Por fe, digo yo, tengo fe que este varón me va a perdonar, porque este se merecía la muerte, este. Sí, pero no fue así. Y mucha gente a veces no se quiere acercar porque, ay, es que yo fui un rebelde, yo fui un tremendo. Mire, recordemos Saulo, cómo era, cómo fue. Pero hubo un cambio total. Dios lo renovó, mi querido hermano. Aleluya. Hizo gran obra en la vida de este varón. Imagínese un asesino a sueldo, si es posible. Sí, pero Dios lo cambió, hermanos. ¿Quién puede hacer eso? Jehová. Sí, como le dijo este varón, nadie te podrá hacer frente porque yo estaré contigo. Dice el Salmo, tu vara y tu cayado me infundirán aliento a seguir adelante en el nombre de Cristo Jesús. Pueda que el hombre te haya desahuciado, pueda que el hombre te haya desalentado, pueda que el hombre te haya matado con sus palabras, diciéndote cosas que de verdad matan, hermano. Porque acuérdense que hay palabras que matan, hermano. ¿Cuántos dicen amén? Amén. Pero ¿qué es lo que dice Dios de ti y de mí? ¿Qué es lo que nos viene a decir? ¿Verdad? Ten fe. Si tuvieras como un granito de mostaza, aleluya, le dijeras a ese, ve para allá, quítate de ahí, échate para allá, yo en el nombre de Cristo te digo, levántate en el nombre de Cristo. Sí, pero ¿qué tenemos que hacer? Esa fe. Amén. Nosotros, hermanos, en algún momento pues nos hemos alejado, pero Dios ha tenido misericordia, aleluya, y nos hemos acercado nuevamente. Bendito Dios. ¿Cuánto más tendrá misericordia de aquel que no, todavía no se ha acercado a Cristo? Sí, la palabra de Dios es para todos, para nosotros y para ti que aún no has aceptado a Cristo. Para ti que estás diciendo, ¿será que voy? Es que yo he visto tanta cosa. Mira, te vuelvo a repetir, tú enfócate en Cristo Jesús. Sí, enfócate en Cristo Jesús. Te estamos modelando a Cristo, a Cristo, a Cristo, al Salvador. Amén. A tu Salvador, pues. Amén. Eso que te estamos modelando, pero tiene que ser por fe. Amén. Yo te puedo llevar un día a la congregación, a la iglesia, a un servicio y todo, pero es tu decisión, es tú la que tienes. Es un pacto muy personal con Cristo Jesús. Rendirte a los pies de Cristo, decirle, Señor, por fe hoy me acerco, Señor amado, ya no más, papá, ya no más. Reconozco mis errores, reconozco mis pecados, Padre. Hoy vengo delante de su presencia y le pido perdón por mis pecados. Aleluya. Quiero ser un hombre nuevo, una mujer nueva en el nombre de Cristo Jesús. Por fe, Señor, por fe. Así como perdonó a aquellos rebeldes en el Antiguo Testamento, en el Nuevo Testamento yo quiero que usted también tenga misericordia de mí, Señor. Y quiero, deseo, anhelo, le imploro, le pido que mi nombre sea inscrito en ese libro de la vida. Señor, por favor, perdone mis rebeliones, mis pecados. Sé que va a tener consecuencias, Señor, pero quiero estar en su redil, papá. No importa, Señor, que tenga que pagarme sus elotes que me comí, pero quiero estar en su redil, papá. No importa, Señor, yo quiero, Padre, no importa, mejor si los pago acá, Señor amado, porque así cuando yo vaya parta de este lugar, Señor, yo sé a dónde voy a ir, a la patria celestial. No importa, Señor, pero perdóneme, por favor, inscríbame, inclúyame en ese libro de la vida. Aleluya, por fe, en el nombre poderoso de Cristo Jesús. Esta mañana te modelamos a Cristo. No te modelamos nuestras congregaciones, nuestras iglesias. Ah, es que el apóstol tal, es que la iglesia tal, es que es pastor tal. No, yo te vengo modelando a Cristo, tú y mi Salvador, quien entregó su vida por ti y por mí, por nuestras culpas, por nuestras deudas, por nuestras enfermedades. Amén. Y darnos, por ende, la salvación. Amén. Sí, yo te presento al Cristo de poder. Sí, en el Antiguo Testamento pasó a ese pueblo en medio de la mar, que dijeron, ¿para qué nos trajo este lugar para morir? Mejor hubiéramos quedado allá, esclavitos, pero comiendo rico, va usted. Mucha gente está acostumbrada así, quiere seguir esclavizados. A ver, no, pues allá estaban los esclavos, pero comíamos bien, dormíamos bien, teníamos tele a color, hasta con control remoto. ¿Y aquí dónde? El único canal que está son las estrellas. Aquí no tenemos nada. Pero el Señor, con su mano poderosa, abrió esa mar y los pasó en seco, en seco. Y al enemigo
cerró esas aguas y fueron consumidas. Por eso te digo, nadie te podrá hacer frente, dice la palabra. Como estuve con tu siervo, estaré contigo. Así te dice a ti y me dice a mí. Amén. Si te modelamos a Cristo, te presentamos a Cristo, si no lo conocías de esta forma, Él entregó su vida por ti. Él. Ningún pastor, ni una pastora que funge como pastor, ni un evangelista, ni un come tortillas, ni uno de aquellos que brincan y hablan, arranca la baranda, nadie de ellos te va a salvar. El único que te salva es Cristo Jesús. El único. Así es que en esta mañana, mi querido amigo, mi querida hermana, que te has alejado a Cristo, yo sé que muchos dicen, ay, no, es que eso se va. Sí, entiendo. Sí, te entiendo. Pero en quien tenemos que confiar es en el Cristo de poder, el que entregó su vida por ti y por mí, el que derramó su sangre por ti y por mí, al que golpearon por ti y por mí, al que le incrustaron ahí la lanza por ti y por mí, al que se burlaron por ti y por mí, al que latillaron por ti y por mí, el que cargó por ti y por mí. En esta mañana, que Dios te bendiga, que Dios tenga misericordia de tu vida y de mi vida y de todos. Vamos a orar. Padre y buen Dios todopoderoso, Padre buen Dios y todopoderoso, en esta linda mañana, Señor amado, damos gracias a usted, papá, por darnos la oportunidad de poder, Señor, dar esta cápsula, Señor, para la honra y gloria suya, no por buenos, sino por misericordia suya, Señor amado. Gracias por darnos esta oportunidad, Señor, porque su palabra nunca regresa vacía, Señor. Siempre hace lo que tenga que hacer. Padre, su palabra ha sido puesta en ese corazón. Usted hará el resto, Padre. Gracias por darnos este privilegio. Gracias por nuestros hermanos, hermanas que nos han escuchado, nos han visualizado, que han compartido esta transmisión. Muchas gracias. Con hermano Pastor Nazario, Padre, derrame sus bendiciones. Por hermana Eulalia Luna, Padre. Por hermana Valentina Chajón. Por hermano Manuel Chajón. Hermana Florida Alma Chajón. Alma Pérez, perdón. Y así a todos los hermanos. Hermana Amalia, hermana Meli. A todos los hermanos. Hermana Odilia, Señor. Hermana Odi Méndez, donde quiera que se encuentre, Señor. Bendiga sus vidas. Nuestro hermano Roberto, Señor, donde quiera que esté allá por Florida, Padre, bendiga su vida de una manera especial. Por hermana Claudia, hermana Ludy López, Señor, gracias por sus vidas, Padre, le pido que los bendiga grandemente de una manera muy especial, y por aquel en especial, Señor, que usted habló esta mañana, Dios mío, aleluya, usted pueda tocar su corazón, Señor amado, hacerlo, Señor, blandito, por muy duro que sea, Padre, su palabra dice que nadie puede resistirse a su poder, a su gracia, a su amor. Usted no viene a gritarles, usted viene a hablarles con ternura, papá. Viene a hablarles directamente al corazón, en el nombre poderoso de Cristo Jesús. Muchas gracias en esta mañana. Para usted es toda honra y toda gloria, mi Dios amado. Gracias por usted, hermano Luis Roda, Señor, porque usted ha puesto su corazón colaborar con este programa, Señor. Él es el que, Padre, nos apoya con este programa, esta hora de programación, Padre. Le pido por Él que lo bendiga grandemente de una manera muy especial, tanto su vida material como espiritual, ministerial también. En el nombre poderoso de Cristo Jesús, muchas gracias, Padre. Le pido, le ruego, le suplico, Señor, al salir de este lugar, Padre, en ese vehículo, Padre, unja ese vehículo, unja esas llantas, esos frenos, ese motor, Padre, ya que pues al salir de acá, Señor, estaré visitando a familiares, Señor, lugares allá por Santa Rosa, como también allá al puerto, Señor. Muchas gracias, Padre bendito. En sus manos pongo ese vehículo, Señor amado. Únjalo con su sangre bendita, Señor. Lo cubrimos con su sangre bendita en el nombre poderoso de Cristo Jesús. Gracias, Padre, gracias, Hijo, gracias, Espíritu Santo de Dios. Amén, Señor, y amén. Gloria sean dadas a nuestro Señor Jesucristo. Dios le bendiga a mi hermana Eulalia Luna. Gracias por sus mensajes. Hermana Uri, desde allá de Chalanchac, Concepción Tutuapa, Tejutla, San Marcos. Dios le bendiga a mi querida hermana Uri. Bendiciones a usted, a sus hijos, a su esposo y por supuesto a su padrecito y a su esposa también. Bendiciones. Nuestra hermana Valentina Chajón, acá de la isla Zona 13, también bendiciones. Hermana Florecita Zapeta. Hermana Flor Zapeta, Dios le bendiga, hermana. Ahí está nuestra hermana Flor Zapeta siempre. Gracias. Gloria a Dios, amén, aleluya, bendito en el nombre de Cristo Jesús. Dice, hola, buenos días.
Díaz, qué bueno que ya está en el programa. Muchas bendiciones, ánimo siempre, lo estoy visualizando, ánimo en la hora del Señor, amén. Muchas gracias también a mi sobrina allá por el puerto de Iztapa, bendiciones a cada uno de ustedes, mis queridos hermanos. Siendo ya llegando 7:58, aleluya, le damos gracias al Señor, amén. Espero usted esté bien, mi hermano. Que pase un buen fin de semana, un buen sábado, bendecido de parte de Dios. Siempre a seguir adelante, pero no cambie, no se aparte. Viene La Puerta es Cristo con nuestra hermana Ruth, amén. También despuesito, al terminar de este programa, un par de anuncios y entra nuestra hermana con todo gozo, con toda alegría, a seguir predicando las buenas nuevas de salvación en Cristo Jesús. Así que Dios me lo bendiga, yo le doy gracias a Dios, gracias a nuestro hermano Liu y a usted, mi querido hermano, hermana que nos está escuchando, visualizando, apoyándonos, orándonos, diciéndonos palabras de ánimo. Gracias, hermanos, en el nombre poderoso de Cristo Jesús. Gracias, hermana Flor, bendiciones a usted también. Gracias, gracias, gracias. Ánimo, recuerde. Por fe, amén. Tenemos que tener mucha fe para seguir adelante. Amén, por la fe. Oh, cuántas cosas se han hecho, amén. Así es que nos despedimos de este programa, mas no de la presencia del Señor. Que el Señor me los guarde, me los proteja, me los aliente. Y también un abrazo fuerte para Guatemala por su aniversario. Estas fiestas patrias, amén. Bendiciones a usted, mi querida hermana, hermano. Que Dios me lo bendiga siempre. Estamos a la orden siempre al 4215-1509. ¿Cómo, hermano? 4215-1509. Más despacio, 4215. Otra vez, 1509. 4215-1509. Hasta la próxima. Bendiciones.

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Romanos 10:15 dice: ¿y cómo predicarán si no fueren enviados? Y como está escrito: cuán hermosos son los pies de los que anuncian la paz, de los que anuncian buenas nuevas.

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Gloria a Dios, aleluya. Muy buenos días, amados hermanos. Muchas bendiciones allá en casita. Que el Señor les bendiga a los hermanos que de día están mandando sus mensajitos. Gracias, bendiciones. Espero que hoy día, sabadito, se la pasen muy, muy bien con la familia. Bendiciones, mi hermana Erlinda Contreras. También mi hermana Mari Muñoz, creo que dice ahí, o Murillo, Trujillo, pero la cosa que es Don Río, dijo. Aleluya. Muchas bendiciones para usted en esta preciosa mañana. Recuerde, amado hermano, estamos otra vez más en su programa radial La Puerta es Cristo, dándole la honra y la gloria al Señor. Vamos a orar, a elevar palabra de oración. Padre amado, te doy gracias en esta preciosa hora. Gracias, papito Dios, por traerme con paz, con bendición en esta hora. Me has traído con paz y con gozo, Señor amado. No tengo cómo pagarte, Señor eterno. Padre, quizás, Señor, cansada, agotada, pero aquí estoy. Oh, papito lindo, Señor, hagas tu voluntad, mas no la mía. Pongas tu mano donde esté mi hermana, donde está mi hermano, allá en casita. Allá donde está, Padre, la necesidad, donde está la enfermedad, donde está la escasez, el problema. Pongas tu mano de poder y de misericordia. Muchas gracias, papito lindo, porque tú eres bueno, Padre. Nosotros somos tan malos contigo, pero tú eres bueno. Cada día, cada mañana son nuevas tus misericordias. Le doy gracias, Padre, porque grande es, poderoso ha sido usted. Conmigo no me ha dejado, no me ha desamparado. A que padre, madre me dejó, pero usted, Jehová, no me ha dejado. Gracias, papito. Amado, desde ya, Padre, bendice cada audiencia, cada hermana, cada hermano, Padre, cada programador de cada programa radial. Bendice Radio Maranata, bendice la vida de tu siervo Rigo, su amada esposa y su familia. Padre, bendiga a mi familia, Señor eterno, en tus manos estoy. Mi regreso, mi entrada está en tu mano. Gracias, Padre, gracias, Hijo, gracias, Espíritu Santo. Así, mis amados hermanos, muchas bendiciones en esta preciosa hora. Que el Señor les bendiga. Amén. Salmos 27:7 dice, honrando al Padre, Hijo y Espíritu Santo. Oye, Jehová, la voz en que a ti clamo. Amén. Ten misericordia de mí y respóndeme, y mi corazón ha dicho de ti. Busca mi rostro. ¿Cuántos hemos buscado el rostro del Señor, amado hermano? ¿Cuántos hemos pedido? ¿Cuántos hemos clamado? Gloria a Dios, aleluya. ¿Cuántos estamos orando, clamando, amado hermano, ese milagro? Arrebata tu milagro de madrugada. Arrebata tu milagro de día, de noche. No hay hora, no hay minuto, no hay segundo para orar, para interceder, para clamarle al Señor. El Señor, amado hermano, cuando sentía aquella necesidad, amado hermano, fue al monte a clamar, amado hermano. Muchos, en vez de sentir la necesidad de orar, ay, ¿para qué voy a orar? Ah, me quedo dormido, ah, me da sueño. Amado hermano, gloria a Dios, aleluya. Y estamos santificando cuerpo, alma y espíritu. Gloria a Dios, aleluya. Estamos creyendo, amado hermano, que usted y que yo estamos, amado hermano, en la mano del Señor. Gloria a Dios, aleluya. Oye, oh Jehová, mi voz, dice, con que a ti clamo. Estamos creyendo. Bendiciones, hermano Esaú, Dios le bendiga. Amado hermano, sabemos que si nosotros dejamos de orar al Señor, deje de comer usted una semana solo por dejar de comer. No lo haga porque va a ayunar. A ver si usted va a sentir la misma fuerza. La fuerza, amado hermano, se nos debilita espiritualmente. La misma historia. La fuerza se debilita, amado hermano, porque si no hay espíritu, si no hay oración, si no hay ayuno, si no hay vigilia, ¿cómo vamos a orar? ¿Cómo vamos a vigilar? ¿Cómo vamos si no hay búsqueda, amado hermano? Si no hay, amado hermano, tampoco comida en nuestro cuerpo, nos vamos a debilitar. Se nos viene la fuerza, se nos viene el desánimo. Vamos a andar, amado hermano, todos raquíticos, amado hermano. No vamos a tener fuerza. Usted y yo sabemos, amado hermano, que una cosa es cuando nos metemos de lleno al ayuno. Gloria a Dios, aleluya. Estamos sabidos y sabemos, amado hermano, que los que aman a Dios, oiga, todas las cosas les ayuda a bien, o nos ayuda a bien. Amén, aleluya. Y mi corazón ha dicho de ti, buscad mi rostro.
¿Cuántas veces, amado hermano, cuántas veces usted y yo clamamos? Aunque vengamos en el bus, clamemos, oremos, gimamos al Señor y digámosle: Padre, aquí estoy, haz de mí lo que tú quieras otro día más. ¿Cuántas veces, amado hermano, gloria a Dios, tú oras al día? A cada rato, a veces que queremos fruta, que queremos agua, que queremos esto, lo otro. ¿Cuántas veces se nos da el hambre, el apetito de buscar del Señor? Gloria al Señor. ¿Cuántas veces usted dice: Señor, quiero estar en tu presencia? Mire, amado hermano, estar en la presencia del Señor, amado hermano, es como cuando usted va a campero, aún más peor, amado hermano. En campero usted va, y bueno, yo no soy de pechugas, pero amado hermano, en campero le sirven el gran platón, amado hermano, o con una su ensalada, que es lo que a mí también más me gusta. Qué rico, amado hermano, qué rico es meterse a la presencia del Señor. Usted, amado hermano, va a contemplar la hermosura del Señor. ¿Por qué, amado hermano? Porque está poniendo a Dios en primer lugar. Usted está poniendo la prioridad, amado hermano, amada hermana, en las manos del Señor. Amén, aleluya. Y mi corazón ha dicho de ti: buscad mi rostro. Amén. Tu rostro buscaré, oh Jehová. No escondas tu rostro de mí. Si nosotros no queremos que el Señor esconda ese rostro de nosotros, sigámosle clamando. En las luchas y en las pruebas, yo te cantaré, yo te serviré, yo te buscaré. ¿Y qué hacemos nosotros, amado hermano? Dejamos de orar, dejamos de gemir, dejamos de, amado hermano, de creerle al Señor. Pero que no venga, amado hermano, una profecía, dice el Señor, porque rápido creemos. No, amado hermano, tenemos que decirle: Señor, quiero estar en tu presencia. O hay un canto: si tu presencia conmigo no va, yo no voy a ningún lugar. Amén, aleluya. Dejémonos guiar, dejémonos que el Señor, amado hermano, conteste cada anhelo de nuestro corazón. Amado hermano, que venga el sentir, el querer como el hacer. Amado hermano, bendito sea el nombre del Señor. El salmista David fue claro, amado hermano: no escondas de mí tu rostro. Aunque el salmista David, amado hermano, ¿quién era David? Gloria a Dios, aleluya. ¿Quién era ese hombre, amado hermano? Fue pecador, amado hermano, pero, amado hermano, Dios le escuchaba, Dios le contestaba. Amado hermano, ¿cuántas veces nos ha contestado el Señor? ¿Cuántas veces? Bendiciones, mi hermana Patricia de Sandoval, Dios le bendiga también a usted. ¿Cuántas veces el Señor nos ha contestado? No me diga: ah, pero yo ayer clamé y hoy no. No, tampoco va a ser así a magia. No, eso, amado hermano, le he dicho, va a pasar un año, dos años, tres años, meses, horas, quizás segundos, pero papito, Dios nos va a contestar, amado hermano, las respuestas de nuestro corazón. Amén, aleluya. Mi corazón ha dicho de ti: buscad mi rostro, y tu rostro buscaré, oh Jehová, no esconda de mí tu rostro. Amén, aleluya. ¿Por qué, amado hermano? Porque si no hallamos el rostro del Señor en una forma, lo hallamos en un canto, en una alabanza. Lo buscamos, amado hermano, encontramos la gracia del Señor. Amén. Que la gracia del Señor siempre vaya delante de nosotros, aleluya. Porque nosotros, amado hermano, sin Dios nada podemos hacer. Así que, amado hermano, nosotros tenemos que seguir orando y no desmayar. Amén. No apartes con ira tu siervo, y mi ayuda ha sido, aleluya. No me dejes ni me desampares, mi Dios. ¿Sabe, amado hermano? Cada mañana digámosle: Señor, no me sueltes, no me dejes, amado Dios, suelta, agárrame fuerte, porque si yo me agarro, Padre, yo me suelto. Amada hermana, amado hermano, tenemos que tener, gloria a Dios, aleluya, cada mañana una comunión con el Señor. Quizás usted ya está en casita, pues, de regreso, unos entraron de noche, otros salen de noche, otros, amado hermano, ya se fueron de camino, pero ¿será que usted le clamó a Dios? ¿Será que usted lo primero que hizo es arreglarse, levantarse y decirle: papito Dios, aquí estoy? Porque muchos, amados hermanos, solo hacen su voluntad, no la voluntad del Señor. Amén. Es necesario, amado amigo, amado hermano, usted que está escuchando en cada programa radial, que usted ponga y atesore la poderosa palabra del Señor. Amado hermano, va a llegar el momento que usted y yo vamos a tener hambre, pero hambre no de comida, hambre de palabra. Amén, aleluya. Es que, amado hermano, ya le dije, usted va a campero y los que son golosos para la carne, el pollo, yo no sé, le van a poner las tres piezas y
y amado hermano, pechuga, amado hermano, y usted se lo va a comer con hambre. Qué bueno fuera que así buscáramos el rostro del Señor, con aquel deseo, con aquella hambre, con aquella necesidad. Pero a veces, amado hermano, lo buscamos porque nos falta algo, queremos algo, necesitamos algo. Siempre tenemos que buscarlo por necesidad. No, amado hermano, estamos muy acostumbrados a que Dios está solo en la necesidad. No, en todo momento está el Señor. Gloria a Dios, aleluya. Tenemos que buscarle la angustia, en la prueba, tribulación. Haya dinero, no haya dinero, no haya comida, haya comida. Amado hermano, con un tomate apachadito y un pedazo de queso, qué rico, qué bendición comer. No se necesita lujos para comer y estar en paz. Amén. Pero si usted tiene a Cristo, todo lo tenemos, aleluya. Pero a los que le falta el Señor, tienen casa, tienen carro, tienen, ay Dios mío, ni se acuerdan que Dios existe. ¿Y quién es el dueño, el dador de la vida? Es Cristo Jesús. ¿Quién es el que se encarga de dar el respirar? El Señor. Porque, amado hermano, si nos falta el aliento de vida, amado hermano, mire, en este segundo le digo, amado hermano, que nosotros dejamos de respirar, dejamos, amado hermano, de estar aquí. Y gloria a Dios, aleluya, en esta tierra. Pero como tú y yo, amado hermano, estamos pidiéndole al Señor cada mañana misericordia, misericordia. Es que no nos cansemos, amado hermano, de pedir misericordia. Gloria a Dios, aleluya. Tenemos que decirle, Señor, no te vayas de mí, amén. Oiga el versículo 10, amado hermano. Siempre me recuerdo en esta cita bíblica a mi persona. Aunque mi padre y mi madre me dejaren, oiga, Jehová con todo, oiga, Jehová con todo, todo me levantará. Oiga, aunque mi padre y mi madre me dejaren, con todo Jehová me levantará. ¿Qué importa que te deje quien te deje, que no te deje Dios? Amén. Porque Dios, amado hermano, ha prometido un lugar ahí arriba para ti, para mí. Amén, aleluya. Pero caminar en ese mar, en esas calles de cristal, calles de oro, mar de cristal, amado hermano, no va a ser fácil. Aquí vamos a ser criticados, señalados. Mire, amado hermano, que si usted anda un vestido, ahí anda la gente, amado hermano, de envidioso. Ahí anda la gente, amado hermano, de lo que usted tenga, de lo que usted ande, amado hermano, si usted hace bueno para la gente, malo. Gloria a Dios, aleluya. Total, usted va a quedar con el Señor bien. Así que, amada hermana, sigamos adelante. ¿Sabe por qué? Porque ahí arriba, amado hermano, Dios nos espera con un olor fragante, con un abrazo, con las manos abiertas, amado hermano. ¿Cuántas iglesias llenas, amado hermano? Lamentablemente, el amor a las almas se ha perdido. Está más el amor al dinero. Hay ventas, que hay rifas, hay listas. Amado hermano, ¿por qué no clamarle al Señor diario la misericordia? Jehová da y Jehová quita, amado hermano. El que da el talento, el que da el ministerio, es el Señor. El Señor lo que da y lo respalda. Gloria a Dios, aleluya. Porque Él no es hijo de hombre, amado hermano, para quedar mentiroso, y para que usted y yo quedemos en ridículo, para que usted y yo quedemos burlados. No, mi amado hermano, nosotros tenemos el respaldo del Señor. Gloria a Dios, aleluya. Todo lo que pidiéramos en oración, nosotros creemos que lo recibiremos, pero tenemos que pedir de rodillas, tenemos que pedir no dudando, tenemos que pedir, amado hermano, estando orando en oración, orando, amado hermano, orando. Así que, mis amadas hermanas, no desmayemos en la búsqueda. ¿Verdad que no es fácil estar de rodillas? Muchos van al Cerro Quemado, dicen, ah, pero yo voy a poner una almohada porque me van a doler los pies. Vamos a ver si esta semana que viene vamos a pedirle al Señor que Él nos dé para poder ir, y vamos a ir a clamar aunque sea 2 días, amado hermano. ¿Sabe por qué, amado hermano? Porque los necesitados del Señor, los necesitados que tenemos que estar llenos, es usted y soy yo, amado hermano. ¿Por qué? Porque Dios ya tiene todo.
Dios, amado hermano, tiene al mundo en sus manos, tiene a ti, me tiene a mí en sus manos, pero tú y yo, amado hermano, con lo que tenemos, peligramos, amado hermano, corremos peligro, tenemos que orar, tenemos que estar, amado hermano, pidiéndole al Señor misericordia. Cada mañana yo me pregunto, Señor, gracias, qué lindo día, qué lindo sol, qué linda mañana, amado hermano, mire qué precioso es estar concentrados en el nombre del Señor. Pero a veces, amado hermano, se nos olvida que el dador de la ley, se nos olvida que el que nos da el aire es el de arriba. Nos creemos dueños hasta de los cercos que ni nos toca. Muchos pelean que medio se metió la pared, que levantó la pared más para acá, que un pedacito de... Allá en el cementerio, amado hermano, en la última casa, allá no vas a ir a pelear terreno, al contrario, allá vas a tener la guerra con aquellas legiones, gloria a Dios, aleluya. Yo no, a veces digo, yo no entiendo... Hay gente que pelea hasta un tenedor, amado hermano. Imagínese, amado hermano, ¿por qué no pelear la salvación? Peleemos, amado hermano, busquemos a Cristo, encontrémoslo en oración, busquémoslo. Dios le bendiga a mi hermano Cristian, bendiciones a su vida, gracias. ¿Por qué nosotros, amado hermano, aquí es que peleamos, es que pedimos, en que hacemos, en que, amado hermano, allá, ahí arriba no, amado hermano, ahí arriba ni las llantas te vas a llevar del triciclo que andas portando, amado hermano, ahí arriba, amado hermano, si al caso con el alma, que Dios nos reciba ahí arriba, amén, aleluya, porque no sabemos ni qué ropa nos van a poner, gloria a Dios, aleluya, no sabemos cómo vamos a llegar a aquel lugar, amén, bendito sea el nombre del Señor. Pero buscar el rostro del Señor es lo más hermoso, es lo más agradable que puede haber, amado hermano, es lo más bello, buscar el rostro del Señor, porque nosotros le buscamos de madrugada, le buscamos de día, le buscamos al amanecer, amado hermano, le buscamos en todo momento, ahí en su negocio, hermana Ruth, pero en el negocio me va mal, busquémosle al Señor, hermana Ruth, tengo problemas en mi matrimonio, no se preocupe, si es para usted se queda, si no, se va, deje en el nombre del Señor, busquemos al Señor, que no se vaya el Señor de tu lado, que no se vaya, Dios, es que eso así es, amado hermano, cuando andábamos en el mundo, parecíamos, amado hermano, piñata, que nos brillaban los dulces, pero en el nombre del Señor, hoy que estamos en Cristo Jesús, que brille el Espíritu Santo en usted, que vuelamos a Cristo, que donde pasemos llevemos la gracia, donde pasemos, amado hermano, que lleguemos un olor fragante a Cristo, y usted que no se avergüence cuando le pregunten, usted es cristiana, amén. Pero muchas veces, amado hermano, cristiano solo en la casa o solo en la iglesia y en la calle, yo no soy cristiana. O me da vergüenza decir, sí, Padre amado, entonces, ¿en qué estamos? O no somos cristianos, amén. Pero si no somos, no aparentamos ser lo que no somos, amén. Pero donde quiera que vaya, usted es cristiana para honra y gloria del Señor, amén. Con todo gozo, con todo orgullo, sí, amén, aleluya. Porque ese es lo que tenemos que llevar. Un guerrero de Cristo tenemos que llevar enfrente de nosotros. Cuando venga la adversidad, cuando venga la tempestad, amada hermana, amén, aleluya. En esta poderosa hora dice, amada hermana, aunque mi padre y mi madre me dejaren, amén. Para los que tuvieron papá, yo nunca tuve papá. Ya de grande conocí a mi papá, pues, pero ya no está. Tampoco mamá, pero amado hermano, usted que tiene padre y madre, valórelos ahorita en vida, no vaya de ay, mi mamá, y ni siquiera aún su chocolate le lleva al día, pero cuando le pagan es más tacaño que otra cosa. Amado hermano, aprecie en vida, amado hermano, usted tiene padre y madre, llévele ahorita en vida. Mucha gente se atreve a regalar rosas a María, flores a María, ni qué flores, ni qué ocho cuartos, amado hermano, en vida, amado hermano, en vida. Dios no es un Dios muerto, me decía una hermana ayer, no, claro que no es un Dios muerto, entonces ¿por qué ponen flores, hermana Ruth? A veces tenemos una gratitud, un agradecimiento, un gozo, una adoración le ponemos al Señor, una acción de gracias se le da al Señor poniéndole las flores, amado hermano, que sean blancas a papito Dios, amén. Ni qué flores a María, ni qué rojas, amado hermano, cuánta lágrima, cuánta tristeza, ya no más, aleluya. Así que usted y yo tenemos que tener en nuestro corazón que el Señor está con usted, está conmigo, Él dijo no te dejaré ni te desampararé, amén, aleluya. Así que pueblo de Dios, en esta poderosa hora de la mañana, muchas bendiciones donde usted está visualizando
diciéndonos, siga adelante, no desmaye, problemas van a llegar. No le hemos dicho que el cristiano es solo de risa. Bonito fuera que el cristianismo fuera solo de risa, solo de gozo, solo de paz, solo de amor. Mentira. Van a haber desprecio, van a haber, amado hermano, críticas, van a haber, amado hermano, tantas cosas en su trabajo, en la iglesia, en la escuela, donde vaya, hermana, hasta en su propia casa. Ahí va a estar el enemigo queriendo ver qué usa para desanimarlo, para desanimarme. Pero como el Señor es grande en su finita misericordia, Él no va a permitir que nosotros nos delicemos, amado hermano. ¿Por qué? Porque el Señor ha puesto, amado hermano, algo en usted, algo en mí, y ese algo, amado hermano, que andamos portando. Amén, aleluya. El gozo del Señor mi fortaleza es. Amén. Bendito sea el nombre del Señor. No importa quién te haya dejado, no importa si en la iglesia te hacen caras baratas o caras, no, hombre, déjalo. Sonríe, dígale. Hay muchas veces, amado hermano, hay gente tan amargada que en la cara se le mira lo amargado a la gente. En la cara, amado hermano, parece limón, gloria a Dios, aleluya. Pero pasa, ¿por qué? Porque no oramos, porque no le buscamos al Señor. Amado hermano, es mejor estar uno sonriente, dijo hermano Marcos, pidiéndole al Señor, gloria a Dios, aleluya, que yo no sé, amado hermano, estar alegres, amado hermano, si el canto lo dice, la vida del cristiano es muy alegre, gloria al Señor. Y amado hermano, ahora está por sonreír uno como que cacha, amén, aleluya. Pero es importante estar gozosos, alegres en la viña del Señor. No desmayemos, sigamos adelante. ¿Sabe por qué? Porque Dios pronto viene. ¿Cómo nos va a encontrar el Señor? ¿Cómo vamos a estar ante la presencia del Señor, mis amados hermanos, en esta preciosa mañana? No dejemos de buscarlo, amén. Búscalo en la mañana, búscale en la tarde, búscale al mediodía, búscale donde quiera. Pero búscale, amado hermano, aunque estés cocinando, hermana, aunque estés torteando, estamos haciendo esos tamalitos el día de hoy, búscale, porque, amado hermano, el día de mañana puede que sea tarde. A veces nos afanamos tanto en lo material, ¿verdad? Pero no le queremos buscar, no la buscamos. Entonces, amado hermano, Dios ya de tanto se va a cansar de nosotros. Busquémosle en oración, busquémosle en vigilia. Levántate de madrugada, dile: Padre, te amo, aquí estoy. Papito amado, aquí estoy. Señor, humíate. ¿Cómo te enamoró tu esposo? ¿Cómo nos enamoraron a nosotros? Se reían unos hermanos en la iglesia porque, amado hermano, yo le decía al pueblo, qué bueno fuera si mi esposo hubiera llegado simple, desabrido, quizás ni caso le hubiera hecho. Pero, amado hermano, el Señor, amado hermano, puso gracia en usted y en mí para que le exaltemos el nombre del Señor, amén. ¿Cómo enamoraste tú a tu novia, la cual es tu esposa? ¿Cómo enamoraste a tu esposo?

Pero, amado hermano, entonces, ¿cómo vamos a agradar al Señor? Con una simple oración. No, hombre, amado hermano, no seamos desabridos. Amén. Sigamos clamando, sigamos orando en el nombre de Jesús, porque el Señor, amado hermano, está esperando con aquel oído, amado hermano, en la cual nosotros, amado hermano, tenemos que enamorarlo a Él. Oiga, Salmos 28:1, a ti clamaré, oh Jehová, roca mía, no te destiendas de mí. Amén. A ti clamaré, aleluya. Por eso, amado hermano, tenemos que clamar en la angustia, en la tribulación, en la enfermedad. Estamos llorando, clamemos. Estamos contentos, clamemos, amado hermano. No solo clamemos cuando todo marcha bien, amén. Muchas veces, amado hermano, en lo bien nos va bien, se nos olvidó un momento el evangelio, pero cuando nos va mal, volvemos otra vez a clamar, como que Dios fuera bombero, y Dios no es bombero para apagar fuego, Él no es bombero para apagar mis problemas, amén, amado hermano. Así que tengamos nosotros que tener gracia para clamar, tengamos gracia, el discernimiento para clamar, aleluya. ¿Qué queremos? ¿Qué deseamos? El Señor contesta cada mañana, cada petición de su corazón, de mi corazón, amado hermano, porque el Señor, amado hermano, no se queda con nada. Nosotros se nos olvida, a Dios no se le olvida. ¿Qué promesa te dio el Señor cuando le empezaste a servir a Dios? A mí no se me olvida lo que Dios me ha hablado. Y, amado hermano, tal vez hay cosas que en mí no se han cumplido, porque yo tal vez le he ofendido, le he fallado a Dios. Pero, amado hermano, Dios ha cumplido todo, quizás de un 100%. Ayer me decía una persona, y del 100%, ¿cuántas profecías se le han cumplido? Casi todas. Amado hermano, casi todas. Dios le bendiga, Ale Arriaga, bendiciones, bendiciones a toda la familia Arriaga y Ampalí, que Dios les bendiga. ¿Cuántas veces el Señor ha hablado a tu vida? Ha dicho, te va a levantar, te va a bendecir, te va a abrir puertas, te va a sacar al norte, al occidente, al oriente. Amado hermano, eso es lo que estamos esperando. Lo demás, todo lo ha cumplido por gracia y misericordia. El Señor, amado hermano, no ha dejado sus promesas, no ha dejado, amado hermano. He sido yo quizá la que le fallo, lo ofendo, pero papito Dios a mí me cumple todos los anhelos de mi corazón. Yo no sé cómo Dios es bueno conmigo, de verdad. Alguien decía que usted es una perla preciosa en las manos del Señor. Todos lo somos, amado hermano. El problema es que nosotros no nos damos a querer con el Señor. Nosotros hacemos oído sordo. Nosotros le damos la espalda al Señor. Nosotros a veces se nos olvida que el Espíritu Santo es el que está con usted, el que está conmigo. Gloria a Dios, aleluya. Cuando usted recibe su pago, quizás solo se va a comprar, cuando debería decirle gracias, Padre. Le doy gracias, Señor. Mire, amado hermano, pero muchos no, solo se van a comprar, se van a comer, se van de, mire, amado hermano, perdóneme, si acercan estos días en la cual, amado hermano, ya empezaron esas mentadas antorchas. Vive Dios, a mí eso nunca me gustó, amado hermano, y nosotros, y hay cristianos que también ahí van. Ojalá si fueran buenos para correr a ayunar, ojalá si fueran buenos para ir a ayunar al cerro, para ir a ayunar a la iglesia, para ir a vigilar, no que van corriendo, amado hermano. Yo la verdad pues no comparto, pero cada uno va, amado hermano, ay, cada quien va a entregar su salvación. Pero ojalá si fuéramos buenos para ir a la iglesia cuando nos invitan a una vigilia, cuando nos invitan a algún lugar, amado hermano. Pero ahí van, amado hermano, corriendo, que hasta en un desorden. Amado hermano, es que Dios no es desorden, Dios es orden, amado hermano. Por eso le digo, clamémosle al Señor, pidamos discernimiento. Ojalá usted también vaya a traer su antorcha hoy, amado hermano. De verdad, gloria a Dios, aleluya. Hay tantas cosas que a Dios ya no le agradan de nosotros, y que lamentablemente es necesario que nosotros lo digamos, amado hermano. Aunque muchas veces dicen, ay, pero esta hermana, ¿qué le importa? Pero esta hermana, porque no es de avivamiento. Soy de avivamiento, claro que sí, pero amado hermano, si usted me dice que yo vaya a orar y vaya a sacar un servicio, claro que voy, pero voy a encender la antorcha que se llama Cristo Jesús. Amado hermano, yo le voy a llevar oración, yo le voy a llevar encanto. Amado hermano, no voy a llevar un palo con un bote de juego en mi mano, eso no le agrada, papito Dios. Tenemos que andar en el nombre del Señor, concentrados en la guerra de papá Dios, amén. Un buen guerrero, un buen soldado no

se separa. Vaya a ver usted los soldados y los policías con las armas a la cintura y no la dejan preparados para la guerra. La Biblia dice que nuestras manos y nuestros dedos están listos para la batalla y mis dedos para la guerra. Aleluya. Así que mis amados hermanos, muchas bendiciones para usted en este día. Así vamos a escuchar un precioso canto de mi hermano amado Agustín. Amado hermano, sigamos adelante y luego vamos a poner el canto para felicitar a allá a los cumpleañeros y la vida de Hailey allá donde se encuentra. Escuchemos un canto de mi hermano amado Agustín. Amén.

Bendito sea el nombre del Señor. Qué precioso canto, amén. Él sí es sincero, Él sí es verdadero. Con Cristo me basta, amén. Ay, sí que, amado hermano, qué precioso canto. Así, amado hermano, también estamos saludando a mi hermana Eulalia Luna. Dios le bendiga, hermana. Dice, hola, buenos días, muchas bendiciones, ánimo siempre. Gracias, hermana Eulalia. Que Dios le bendiga allá donde usted nos está visualizando. Bendiciones para su familia y los que le rodean. Que Dios la bendiga, la guarde, la cubra con la sangre de Cristo. También mi hermano José Castillo dice, gloria a Dios, aleluya, ánimo, oración siempre, gracias. Claro que sí, amado hermano, muchas bendiciones a su vida, a su familia, sigamos adelante, no desmayemos, venga lo que venga, sigamos adelante, en el nombre de Jesús. Mi hermano Pastor Nazareno Toj dice, muchas bendiciones, hermana, qué bendición poder, dice, escucharla, saludos a la audiencia. Bendiciones para usted, mi hermano pastor, y para la amada congregación, donde quiera que nos esté visualizando. Acá también estamos en Radio Maranata, saludando a los pastores, evangelistas, cantantes, solistas, y a todo aquello que Dios ha levantado por gracia y misericordia. Nuevamente, mi hermana Eulalia Luna nos saluda otra vez, amén, aleluya. Así que sigamos adelante, amada audiencia, donde usted está en casita, aquellos fieles oyentes de cada programa donde están escuchando, desde el programa que empieza con hermano Esteban Hurtado, si no estoy mal, aleluya, luego su servidora que soy yo, luego siguen otros y así es, sucesivamente. Cada programa es de mucha, mucha bendición, amén, aleluya. A veces decimos, ay, este hermano no predicó, ay, esta hermana aquí, que ay, este mire solo, ay, ay, ay, ay. No, mi hermano, digámosle al Señor gracias porque nos ama, nos recuerdas que tenemos que orar, nos recordamos. Mire, hermano Esteban, todavía alcancé a escuchar un poquito del siervo donde Dios los ama y decía que tenemos que tener fe, claro que sí. Porque si yo pido algo, lo pido con fe y no dudando. Y muchas veces dicen, ¿será que ora por mí? Y su corazón está en otro lado. O sea, ¿cómo vamos a tener fe? No tenemos la fe, tenemos que tener la fe, la certeza, convicción de lo que no vemos, pero que lo tenemos, amado hermano, aleluya. Entonces, amas, yo le testificara cuántos milagros ha hecho el Señor, de verdad, no tenemos cómo pagar. Así que vamos a complacer con ese precioso canto para complacer la vida de aquellos cumpleañeros y que Dios bendiga cada cumpleañero y bendiciones especialmente para la vida de Hailey, que Dios la bendiga por esos 9 añitos que está hoy entrando a 9 añitos. Vamos, mi hermana, con ese precioso canto.

Gloria a Dios, aleluya. Muchas bendiciones a todos los cumpleañeros desde el cero hasta donde tengan 50, 70, 80, amén. Y hay otros que tienen más, que Dios les bendiga. Así que bendiciones, Hailey, que Dios le dé muchos añitos más con estos cantos, pues. Hemos felicitado a su persona, mija, donde usted esté, son 9 añitos, que Dios le bendiga y que se la pase muy bien, gloria a Dios, aleluya, sobre todo obediencia a mamá, obediencia a lo que se le dice para que todo vaya bien, amén. Así que bendiciones a todos, amados hermanos, vamos a elevar palabras de oración. Dios bendiga a toda la familia Contreras, que la paz y la bendición estén en cada petición de su corazón. Amado Padre, buen Dios, gracias por esta preciosa mañana. Espíritu Santo, no tenemos cómo pagarte, papito amado, pongas tu mano de poder y de misericordia allá donde está la enfermedad, Señor amado, allá donde está la necesidad. Padre, en tus manos encomiendo mi vida, mi alma, Señor. Pongas tu mano de poder, pongas tu mano de sanidad donde esté la enfermedad. Porque, Padre, tú eres nuestro médico, tú eres nuestro esposo fiel, tú eres nuestro proveedor, papito lindo, que falte todo, no tu presencia. Oh, Padre amado, gracias, Señor eterno. Gracias por estar, papá, parada. Gracias por darme, Padre, lo que me ha prestado en mis manos. Gracias, Señor, por darme la vida, la salud. Bendiga, Padre, mi hermana Magalí. Pasa tu mano en esa columna. Pasa tu mano en esos dedos, en esa mano. Pasa tu mano de poder y de sanidad en el nombre de Jesús. Ahora, Padre eterno, pon tu mano en aquel vientre de mi hermana Sofía. Ese bebé, papito lindo, venga sano, salvo, creyendo, clamando. Estamos, Padre, que tú vas a hacer obra y milagro. ¿Dónde está mi hermana Mari Pérez y Pérez y toda la familia Pérez? ¿Dónde está mi hermana Glendy, Padre, y toda la familia López, Señor, ahí en Chile? Papito lindo, por favor, extienda tu mano, extienda, papaito Dios, por favor, Espíritu Santo, te pido, Padre, que pongas tu mano, Señor eterno. Padre, en tu mano se encomienda esa salida, Padre, al cerro, Señor amado. Hagas, Padre, tu voluntad, no la mía, Señor. Jehová de la gloria, por favor, en tus manos está, Padre, la vida de mi abuela, Padre eterno. Usted le ha prestado esos años, gracias, papito Dios, hasta cuando usted se la lleve, Padre, pero que sea usted, papito Dios, no que el enemigo la venga a tocar, Padre eterno. Gracias le doy, mi Dios amado. Cubrí, papaito Dios, esta radio Maranata, Señor. La vida, Padre, de mi hermano Rigo, de su esposa, de sus hijos. Que no falte la harina, el aceite, la leche, la miel en esa mesa. Oh, Padre celestial, por favor, amado Padre, bendiga Jerusalén, bendiga Israel, bendiga, Padre, donde está la necesidad en el nombre de Jesús. Ahora, Padre, allá donde están los hospitales, allá donde el médico ha dicho que ya no hay solución, allá donde el médico, Padre, ha dicho, pero la palabra tú no la has dado, Señor. Oh, Padre eterno, ¿dónde está la vida de mi hermana, Padre, la hermana Araceli? ¿Dónde está ese cáncer que hay imposible para ti, papá? Para ti no hay imposible, para ti, Padre, todo es posible, Señor amado, atando y sujetando de pies y manos, Padre, por el poder de su palabra, Espíritu Santo. Oh, Jehová, sea usted, papá, papito Dios, pasando tu mano de poder, poniendo tu mano donde no ha podido el médico. Mete tu mano donde el médico no ha podido, Padre, ese hígado, esos riñones, ese páncreas, ese colon, ahora esas matrices, esos ovarios, esos huesos, esa sangre, Padre bendito, ahora todo cáncer, toda leucemia, toda la enfermedad, Padre eterno, en el nombre de Jesús, por favor. Oh, Padre, toda hernia, todo quiste, Padre, que quiere estorbar nuestro ovario, nuestra matriz, Espíritu Santo, en el nombre de Jesús, la sangre de Cristo tiene poder. Padre, ese brujo, esa bruja, ese hechicero, ata, sujeta esas manos, Padre,
en esta mañana, Padre Celestial. Por favor, Espíritu Santo, tú eres nuestra ayuda, tú eres nuestro socorro, Padre. Tú eres, Padre bendito, quien nos da el aire, quien nos da el sol. Padre, gracias, papá. Has usado vasos para motivarme, has usado vasos para amarme, Padre. Saber que valgo tu sangre preciosa, papaíto lindo. Has usado medio para decirme, Padre, oh, papaíto lindo, que en tus manos soy esa joya preciosa. Gracias, papito. Aunque para el hombre, Padre, y la mujer no valga nada, pero para ti valgo tu sangre, y con eso me basta, amado Padre. Muchas gracias, papito lindo. Yo no tengo cómo agradecerte, Padre. Bendiga la vida de mi hermana pastora Silvia, bendiga la vida de cada padre miembro de ese lugar, cada predicadora, cada cantante, cada solista evangelista, Padre Santo, cada talento, cada ministerio de misión profética. Espíritu Santo, bendice cada iglesia de Alioto, de Linda Vista, La Paz, al mundo entero. Oh, Padre amado, muchas gracias, papito Dios. Limpia mi camino al regresar, Padre. Gracias te doy, papaito lindo, que la paz y el gozo llegue a cada hogar, papito. Quizás en los corazones ya no hay gozo, Señor amado. Se nos termina el gozo, Padre, con una aflicción, con una angustia, con una preocupación, pero usted va a poner gozo en cada mente, en cada corazón. Amado Dios, muchas gracias por esta mañana. Gracias te doy, Padre. Gracias te doy, Hijo. No te olvides del borracho, de la prostituta allá en la calle. No te olvides del homosexual. No te olvides del pandillero. No te olvides, Padre, porque todos somos, Padre, tu pueblo, Señor. Aunque hay pueblo necio, rebelde, pero no te olvides de nosotros. Papito Dios, gracias, amado Padre. Muchas gracias, Hijo. Gracias, Espíritu Santo. Así que, mis amados hermanos, muchas, muchas bendiciones. Hasta aquí, mi amado hermano, que Dios la lleve con paz, con bien. Sí, gracias, hermana. Bendiciones, hasta aquí el Señor nos ha ayudado. Amén. Si Dios no lo permite y no ha venido el Señor, amado hermano, estaremos el próximo sábado, siempre y cuando todo sea la voluntad del Señor, amado hermano, porque pues la verdad, amado hermano, que son tantas cosas las que se están viendo, que pues ni modo, tenemos que clamar y pedir al Señor. Sigamos orando, sigamos clamando, ahí estaremos clamando. Muchas bendiciones para mi hermana Eulalia Luna, para mi hermano pastor, amado hermano, mi hermano pastor Nazario, amén, aleluya, Soto, que Dios le bendiga, y saludos desde acá de Radio Maranata, amén, aleluya, y también a mi hermano José, oh, gloria a Dios, Castillo. Así que a cada hermana, a cada hermano, que Dios le bendiga, pues a través de Facebook nos han estado visualizando, a través, amado hermano, de cada aparato de sonido, ¿verdad? A donde llega, amado hermano, esta audiencia, donde llega esta señal, este sonido. Que Dios les bendiga, sigamos adelante, que pues la paz y la bendición quede en cada corazón. Hasta la próxima, y nos quedamos con algún precioso canto de mi hermano Josué Melet. Gloria a Dios, aleluya. Sí.

Muchas bendiciones nuevamente, pues ya se fue, dijo, no, aquí estoy todavía. Bendiciones a mi hermana Dora Gómez de allá de la zona 6. Yo no sé si es Chinautla, Jocotillo o por ahí, pero que Dios le bendiga a mi hermana Dora allá en zona 6. Bendiciones, hermana Dora, gracias por saludarnos, aleluya. Mi hermano, bendiciones, usted que me puso las bendiciones, no sé si fue usted que me puso un mensaje en WhatsApp, pero ahí estaremos orando, amén. Bendiciones, hoy sí, Dios le bendiga y hasta la próxima.

Yo soy la puerta. El que por mí entrare será salvo, y entrará y saldrá, y hallará pastos. Juan 10:9. 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

Salmo 23. Jehová es mi pastor, nada me faltará. En lugares de delicados pastos me hará descansar. Junto a aguas de reposo me pastoreará. Confortará mi alma, me guiará por sendas de justicia por amor de su nombre. Aunque ande en valle de sombra de muerte, no temeré mal alguno, porque tú estarás conmigo. Tu vara y tu cayado me infundirán aliento. Aderezas mesa delante de mí en presencia de mis angustiadores. Unges mi cabeza con aceite, mi copa está rebosando. Ciertamente el bien y la misericordia me seguirán todos los días de mi vida, y en la casa de Jehová moraré por largos días.

¿Cuántos pueden decir amén? Denle aplausos al Señor con todo su corazón. Qué bueno es Dios, hermano. Les invito a que usen sus manos. Todos vamos a unirnos hoy dándole honra y gloria al Dios Todopoderoso. Bendito sea el nombre de Jesús. ¿Están preparados? ¿Están listos? Muy bien, lo vamos a hacer con este precioso coro que dice: el Espíritu de Dios está en este lugar. Bríndele aplausos a Dios, por favor. Aplausos a Dios.

alabale, alaba, todos alaba. Te alabamos, Señor. Escuché la voz que viene del cielo. Es la voz de mi Señor Jesús. Gracias, Padre.

gozamos de una manera muy especial al estar en la casa de Dios, dándole honra y gloria a Él porque Él es digno. ¿Cuántos están felices? ¿Pueden decir amigos que están felices? Todos, hermano, todos. Saludamos también a todo el auditorio de la emisora Revelación Estéreo de San Pedro Cocopilas, ya que esta actividad, este servicio, hermanos, estamos saliendo todo lo que es en el área del occidente. Así de que cuántos envían saludos para los hermanos del occidente. Ah, pero un fuerte amén, cuántos envían saludos.

0: punto. Son las 10 en punto.
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Muy buenos días, mis amados hermanos. Que el Señor les bendiga en esta preciosa mañana. Damos gracias a nuestro Padre Celestial porque Él nos permite nuevamente del poder estar acá en cabina número 2 de Radio Maranata 1180 AM. Y a través de los hermanos que nos están visualizando por Estéreo Plenitud TV en esta preciosa mañana, bendecimos su vida, ya que es un privilegio tan especial del poder estar nuevamente una vez más con ustedes acá, mi amado hermano, y decirles sigamos adelante en la obra del Señor. También bendigo la vida a nuestro hermano Eduardo, que en esta preciosa hora de la mañana, que él nos trae la palabra del Señor en esta mañana. Así que gocémonos de una manera muy especial ahí en casa, usted que está en su negocio, en el trabajo, quizás va en el automóvil en sintonía de Radio Maranata 1180 AM. Es una bendición del poder saludarlo. Así que vamos a dar inicio con una porción de la palabra del Señor y lo encontramos allá en segunda de Pedro, su capítulo 3, su versículo 8, en esta preciosa hora de la mañana. Y lo hacemos bajo la guianza del Padre, del Hijo y de su Santo Espíritu, dice la palabra del Señor. Mas, oh amados, no ignoréis esto, que para el Señor un día es como mil años y mil años como un día. El Señor no retarda su promesa, según algún la tienen por tardanza, sino que es paciente para con nosotros, que no queriendo que ninguno perezca, sino que todos procedan al arrepentimiento. Pero el día del Señor vendrá como ladrón en la noche, el cual los cielos pasarán con gran estruendo y los elementos ardiendo serán deshechos, y la tierra y las obras que en ella hay serán quemadas. Puesto que todas estas cosas han de ser deshechas, como no debéis vosotros andar en santa y piedosa manera de vivir. Padre, gracias te damos en esta mañana, Señor. Una mañana tan especial, mi Dios amado, que tú nos has permitido, Dios mío de la gloria, del poder estar nuevamente, Padre, acá, Señor amado, glorificándote y alabándote, Señor, en esta preciosa hora, Padre, exaltando tu nombre, Padre, porque tú eres el único, Padre bendito, que se merece toda la honra y toda la gloria, mi Dios amado, en esta preciosa mañana, Señor. Gracias, Dios mío de la gloria, en esta mañana, porque nos has traído, Padre celestial, con esa paz, con esa bendición, Señor, en

0: hospitalizar en esta mañana, Padre. Y si ha llegado, Padre bendito, el desánimo en su vida, Padre. Y si ha llegado, Padre, esa opresión del diablo, Padre bendito, en esta hora, Padre. Venimos en el nombre de tu Hijo amado Jesucristo, Padre. Vengas tú, Señor, reventando cadenas, rompiendo cadenas en esta preciosa mañana, Padre. En el nombre que es sobre todo nombre, Padre. Porque sabemos que la sangre, esa sangre tan preciosa, tiene poderes, Padre. Esa sangre, Dios mío, de la gloria, que fue derramado, señores, en la cruz del Calvario, Padre. Ya que por su sangre fuimos limpios, Padre bendito de la gloria. En esta preciosa mañana, Padre. Oh, Dios mío, de la gloria, venga limpiando los aires, Padre bendito. En esta preciosa mañana, Padre. Porque sabemos, Padre, que nuestra lucha, Señor amado, no es contra sangre ni carne, Padre. Son contra potestades, contra gobernadores de las tinieblas, Señor amado, en esta preciosa mañana, Padre bendito. Ahí donde están mis hermanos, Padre, ahí donde ha llegado la debilidad, Señor, ahí donde está, Padre, esa opresión, Señor amado. Hoy en esta preciosa mañana, mi Dios eterno, hemos venido en el nombre que es sobre todo nombre, Padre bendito. Venga liberando, Señor, venga, Señor amado, en esta hora, Padre, restaurando vida, Padre, en esta mañana, Padre, a través, Señor, a través, Padre bendito, Señor amado, a través de estas ondas radiales, Padre bendito de la gloria, ahí a través del Facebook, Padre bendito, a través, Señor, de las redes sociales, Padre bendito, ahí donde está mi hermana desanimada, ahí donde está mi hermano, Padre, en esta preciosa mañana, Padre, quizás ha llegado la debilidad en su vida, Padre, ahí donde ha llegado la enfermedad, Padre bendito, en esta preciosa hora, Padre, oh Dios de la gloria, tu palabra dice, Padre, para todos, señores, le es posible, Señor amado, aquel que lo cree, Padre, aquel que lo cree, Señor amado, todo le es posible, Padre. Para ti no hay nada imposible, Padre bendito. Tú eres el mismo de ayer y de los siglos por los siglos, Padre, porque tú eres el alfa, el omega, el principio y el fin, Padre. Lo que para el hombre, señores, es imposible, Señor mío, para ti todo es posible en esta mañana, señora, amado, en esta hora, Padre. La vida de mis hermanos, señores, en esta preciosa mañana, Padre bendito de la gloria, usa la vida de tus siervos, Padre bendito. Mira, Padre, tú conoces, Señor amado, cómo está caminando tu pueblo delante de ti, Padre bendito de la gloria, en esta preciosa mañana, Padre celestial. Aquí está nuestra vida, Señor eterno. Gracias por esta oportunidad, Señor eterno. Gracias, mi Dios amado, en esta preciosa hora, Padre. Ahí donde están mis hermanos, señores, en esta preciosa mañana, Padre, hemos venido a glorificarte, hemos venido a alabarte, Padre bendito de la gloria, en esta preciosa mañana, Padre. Porque grande eres tú, Padre. Oh Jehová de los ejércitos, te adoramos en esta mañana, Señor. Glorificamos tu nombre, Padre celestial. Muchas gracias, Dios amado. Muchas gracias, maravilloso Dios, en esta preciosa mañana. Gracias, Padre. Gracias, Hijo. Y gracias, Espíritu Santo. Amén y amén. Qué bendición, mis amados hermanos. Realmente nos sentimos contentos una vez más del poder estar con ustedes en su programa radial. Si no fuera por el Señor, ¿qué haría yo? Es una bendición del poder saludarlo. Arriba ese ánimo, usted que está en su casa en esta preciosa mañana, ahí en el trabajo, ahí en el negocio, donde quiera que el Señor lo tenga en esta mañana. Es momento de exaltar y alabar su santo nombre, mi amado hermano. Sabe, amado hermano, muchas veces el hombre solo adora al Señor en la casa de oración, solo adora al Señor allá cuando va a la congregación, pero estando en el trabajo, estando en el negocio, mi amado hermano, el hombre, sabe, no se comporta como un hijo de Dios, se comporta como un mundano, se comporta, mi amado hermano. No, mi amado hermano, usted tiene que ser así como se comporta en la casa del Señor, porque sabe, muchas veces hay hombres, mi amado hermano, que parecen un angelito. Oiga, mi amado hermano, caminan humildemente, Dios le le bendiga al hermano. Ay, permiso, mi hermano, pero en la calle, mi amado hermano, ni permiso, ni buenos días, no hay educación, mi amado hermano, ¿sabe? Usted y yo tenemos que comportarnos, dice la palabra del Señor, que nosotros somos hijos de luz, ya no andamos en tinieblas, mi amado hermano, porque nosotros somos la luz del mundo, dice la palabra del Señor, y tenemos que caminar, amado hermano, como hijos de Dios, amado hermano, ¿sabe? Amado hermano, por eso usted debe comportarse como un hijo del Señor. Usted y yo, amado hermano, tenemos que aprender cada día a caminar como al Señor le agrada. Mi amado hermano, sé pues imitadores de mí, dijo el Señor. Amado hermano, entonces usted y yo aprendamos a imitar a nuestro maestro de maestro Jesucristo, que es manso y humilde, y humilde de corazón. Él no fingió, mi amado hermano, sino que él vino a esta tierra, mi amado hermano, a salvar lo que se había perdido. Antes usted y yo estábamos en el mundo, estábamos en nuestros delitos y pecados, mi amado hermano, caminábamos conforme al mundo, hacíamos las cosas del mundo, porque éramos del mundo. Pero ahora usted y yo somos de Cristo, caminemos pues como hijos de luz, obedientes hacia la palabra del Señor, mi amado hermano, que verdaderamente haga un cambio en usted y en mí en esta mañana. Así que bendecimos su vida y le estaré dejando un tiempo a nuestro hermano en esta preciosa hora, a nuestro hermano Eduardo López, para que salude al pueblo del Señor, y luego venimos con una alabanza de Tomás Gómez, Mi Corazón Te Quiere Expresar, amado hermano. Así que, hermano Eduardo, es un privilegio poder tenerlo acá por primera vez en Radio Maranata 1180 AM en el programa radial Si No Fuera Por El Señor, que y hoy el tiempo con usted, siervo del Señor, en esta preciosa mañana.
1: Gloria a Dios, que el Señor les bendiga, amada iglesia, en esta hora de la mañana. Gloria al Señor, agradecemos a Dios primeramente porque nos regala el aire, el sol, la luna, de todo. Gloria a Dios, y sabemos, amada iglesia, gloria a Dios, que estamos en los tiempos finales. La palabra de nuestro Dios dice, Efesios capítulo 5, versículo 16, aprovechando bien el tiempo, porque los días son malos y es necesario que usted y yo busquemos de Dios, aleluya, ya que la palabra de Dios está anunciando, gloria a Dios, en la radio, en las televisiones, gloria a Dios, aleluya, por medio, gloria a Dios, de esta plataforma, gloria a Dios, aleluya. Así que bendecimos tu vida, gloria a Dios, primeramente agradecemos a Dios y gloria a Dios a mi hermano por esta invitación, mi hermano Wilfredo, gloria al Señor. Así que Dios bendiga tu vida, tú que estás ahí viendo, gloria a Dios, ahí donde tú te encuentras, gloria a Dios, aleluya. Dios tiene algo grande para cada uno de nosotros, porque la palabra de nuestro Dios dice, Lamentaciones, capítulo 3, versículo 22, que por la misericordia de Jehová no hemos sido consumidos, porque nunca decayeron su misericordia. Cada mañana es grande su misericordia. Si así tú estás respirando en esta hora de la mañana, dale gracias a Él. Si tú estás caminando, tú ya estás trabajando, tú te encuentras en tus labores, dale gracias a Él, porque de todo viene de Él, porque de todo, alabado sea Dios, viene la recompensa, gloria a Dios, aleluya. Y por su misericordia estamos de pie, amada iglesia. Que el Señor te bendiga, tú que vas a ver esta transmisión, tú que te encuentras en tus labores, gloria a Dios, quizás en tu negocio, gloria al Señor, que el Señor te bendiga en esta hora, gloria a Dios, poderosamente. Así que estamos agradecidos primeramente con Dios por esta oportunidad, gloria a Dios, que estamos aquí, gloria a Dios, con mi hermano y la radio Maranata, gloria a Dios, aleluya, gloria a Dios, aleluya, 180am.com, gloria a Dios, radio Maranata, gloria a Dios.com, gloria a Dios, aleluya. Así que Dios bendiga tu vida, tú que estás ahí, gloria a Dios, tú que nos vas a ver por medio de la plataforma del Facebook, gloria a Dios, aleluya, por donde llegue más, gloria a Dios, aleluya, que el Señor bendiga tu vida, gloria a Dios, aleluya. Así que, gloria a Dios, nos sentimos gozosos y la gloria es para Dios, y así va el tiempo a mi hermano, y que el Señor te bendiga en esta hora, gloria a Dios.
0: bendición, qué bendición. Verdaderamente nos sentimos contentos, mis amados hermanos, del poder servir a nuestro Padre Celestial. Amado hermano, para nosotros es un privilegio verdaderamente que el Señor nos permite del poder estar acá en cabina radial. Mi amado hermano, ¿qué éramos nosotros? Nosotros no éramos nada, mi amado hermano, pero gracias a la misericordia del Señor, hoy valemos la sangre de Cristo, dice la palabra del Señor. Mi amado hermano, estábamos en el mundo si no valíamos nada, pero hoy, mi amado hermano, valemos la sangre de Cristo, mi amado hermano, y el Señor ha querido lo mejor para nuestra vida. Mi amado hermano, tú que me estás escuchando, amigo, ahí en casa, que el diablo te ha dicho no vales nada, para él sí no vale nada, ¿sabe? Porque el diablo, aquel el que le sirve bien, el que le, amado hermano, el que anda con él, ¿sabe? Le paga mal, amado hermano, y él lo que quiere es matarte, dice la palabra del Señor, que la paga del pecado es muerte, dice la palabra del Señor, y aquel que le sirve a Satanás le espera la muerte, dice la palabra del Señor. Mas ven a Cristo Jesús, amado hermano, y vas a tener vida, y vida eterna, y vida en abundancia sobre la faz de esta tierra, y vida eterna, mi amado hermano, porque, ¿sabe? Amado hermano, después nosotros, los que estamos en Cristo, dice la palabra del Señor, resucitarán primero, dice la palabra del Señor, y eso es lo lindo, mi amado hermano, ¿sabe? Que el Señor ha establecido al hombre que esté en esta tierra 70, lo más robusto 80, y si es ganancia del Señor, llega a 90, 100 años, mi amado hermano, pero recuerde, usted y yo somos mortales, estamos ligados a la muerte, amado hermano, pero lo lindo que en Jesús pasamos de muerte a vida eterna, dice la palabra del Señor. Por eso Pablo no se preocupaba, mi amado hermano, oiga, Pablo no se afligía, porque para él, sabe, estando en esta tierra, él se gozaba predicando la palabra del Señor, mi amado hermano, sabe, él aprovechaba esos tiempos, mi amado hermano. Y hasta que en una ocasión digo, porque mi vivir es Cristo y morir es ganancia, oiga, mi amado hermano, por eso usted no se preocupe, oiga, mi amado hermano, porque sabe, mientras está sobre la faz de esta tierra, sabe, solo tenemos que apartarnos del pecado, apartémonos del pecado, porque recuerde, haciendo el adulterio no vas a entrar al reino de los cielos, si no dejas el adulterio, si no dejas la fornicación, si no dejas la borrachera, si no dejas la hipocresía, lamentablemente no vas a poder entrar al reino de los cielos. Y aunque tú digas, yo predico, yo canto, y como dice la palabra, en aquel día me dirán mucho, dice la palabra, señores, pero yo en tu nombre, acordate que yo echaba fuera demonios, señores, pero acaso no yo sanaba en tu nombre, y el Señor le dirá, apartaos de mí, oiga, hacedores de maldad, yo no los conozco, dice la palabra. Señor, pero ¿cómo no me vas a conocer? Pero si a mí me conocía todo Guatemala, a mí me conocía todo Estados Unidos, y no creo que tú no me conozcas, no te conozco, hacedor de maldad, echarlo a fuego eterno, amado hermano, oiga, y qué duro va a ser en ese día. Por eso, mi amado hermano, el Señor le decía a los discípulos, oiga, ustedes no se gocen porque están echando fuera demonios, ustedes gócense porque su nombre esté escrito en el libro de la vida. Amado hermano, por eso es que nosotros tenemos que gozar y portarnos bien, porque si andas en adulterio y dices, mi nombre está en el libro de la vida, no, mi amado hermano, no está, porque el Señor, mi amado hermano, pero sabe, pero si tú te arrepientes mientras estás vivo, hay salvación para tu vida, mi amado hermano, hay salvación para ti en esta preciosa mañana, si vienes a Jesucristo, mi amado hermano, aquel, mi amado hermano, que nos ha dado la vida. Así que en esta preciosa hora, recuerde que aquí no hay purgatorio, sí que yo hago, y ahí van a pagar mis familiares, aquí no hay purgatorio, eso no existe, mi amado hermano, si usted hizo el bien, mi amado hermano, porque muchos dicen, vamos a pagar para que que perdone su pecado. No, si usted no se arrepintió aquí en la tierra, como dice la palabra de juego, en llama de juego para dar retribución, dice, a aquellos que no obedecieron a Dios ni quisieron obedecer su santo evangelio, dice la palabra. Entonces, mi amado hermano, portémonos bien delante del Señor, al hombre, a la mujer, al pastor. Usted puede engañar, pero al ojo divino nunca lo vamos a poder engañar. Así que en esta preciosa mañana bendecimos la vida de nuestro hermano Bloxón. Bloxón dice por acá: Dios le bendiga, mis amados hermanos. Adelante en Cristo Jesús. Quiero escuchar el canto. El rey ya viene. Aleluya, el rey ya viene. Nuestra hermana Sandrita Pirir dice por acá: Dios le bendiga, sierva del Señor. Nuestra hermana pastora, creo que es Sandra Pirir, allá en Vía Canal, le va, siervo. Dios le bendiga, siervo del, sierva del Señor. Que el Señor le bendiga en esta preciosa hora de la mañana. Así que adelante, adelante en la obra del Señor. Y vamos, hermana Ana, en cabina número uno con esta preciosa alabanza que hemos solicitado ahí en cabina número uno.

0: Qué bendición, nos seguimos gozando en esta preciosa hora de la mañana. Queremos bendecir y agradecer la comunicación de nuestro hermano Rocker Morales allá en Jalapa. Que el Señor le bendiga en esta preciosa hora de la mañana. También ha solicitado una alabanza, ya que en breve minutos estaremos poniendo esa alabanza. Así que también bendecimos la vida de nuestro hermano Víctor Junior allá en la Unión Americana, que nos está visualizando en esta preciosa hora de la mañana. También nuestro hermano Marvin García dice bendiciones, hermano Walfredo, aquí viendo en Momostenango, Tierra Blanca, dice, me bendice con el canto de Julio Elías, quiero andar, mis señores. Así que en esta preciosa hora también bendecimos la vida de nuestro hermano Pastor Nazario Soto, que el Señor le bendiga, dice nuestro hermano Pastor, muchas bendiciones, hermano Walfredo, saludos a la audiencia, saludos a su esposa, saludos a hermana Pastora Blanca, saludos también a la hermana Ana en cabina número uno, quiero escuchar la alabanza Una Paloma Voló. Claro que sí, ya que en breve minutos, amados hermanos, estaremos escuchando también nuestra hermana Tamari Soto. Bendiciones, hermano Walfredo, Dios le bendiga, saludos en cabina y para toda su familia. Quiero una alabanza del grupo El Amor de Dios, sin tu presencia conmigo no va, dice por acá, no va. Bendiciones en sintonía en el trabajo, nos está ella visualizando, nuestra hermana Evelyn Estrada de Huarca dice, saludos y bendiciones, siervo, me complace con una alabanza de Rosy Castro, el tema Padre, no me dejes, por favor. Dios bendiga a nuestra hermana Evelyn allá en Chimaltenango, en esta preciosa hora, nuestros hermanos de Chimaltenango, que el Señor le bendiga en esta preciosa hora de la mañana. Y así que, hermana Ana, vamos con esta alabanza en cabina número uno.
1: Viene de Jehová, que hizo los cielos y la tierra.
2: Arranque ese aplauso fuerte y diga gloria a Dios.

¡Qué bendición! ¡Qué bendición! Esta alabanza ha solicitado la vida de mi madre Marta de Chan, allá en la colonia El Cerrito. Dios bendiga también la vida de nuestro hermano Norberto Chan. Dios bendiga a mi padre también en esta preciosa hora de la mañana. Así que en esta preciosa hora de la mañana nos seguimos gozando y vamos con otra preciosa alabanza que ha solicitado nuestro hermano Bloxón en esta preciosa hora. Vamos, hermana Ana, con esta alabanza que dice así.

Así que Dios bendiga tu vida, gloria a Dios, amada iglesia. Dios bendiga a mi hermana Emilza, gloria a Dios, aleluya. Dios bendiga a todos los que están viendo la transmisión, gloria al Señor, y también los que nos escuchan, gloria a Dios, aleluya. Que el Señor bendiga tu vida, gloria a Dios, aleluya. Así que nos gozamos, nos deleitamos en la presencia de Dios, porque solamente en Dios tenemos vida y vida en abundancia, gloria a Dios, ya que la palabra nos dice San Juan, oiga, gloria a Dios, aleluya, capítulo 3, versículo 16, porque de tal manera amó Dios al mundo que ha dado su Hijo unigénito, para que todo aquel en él crea, mas no se pierda, mas tenga vida eterna, gloria a Dios. Y eso es lo que Dios quiere para con nosotros, amada iglesia, y tú lo que estás escuchando, gloria a Dios, amado hermano, amada hermana, que el Señor te bendiga, y es lo que Dios nos quiere dar, la vida eterna, gloria a Dios. Dios bendiga su vida a cada uno por nombre. En esta hora de la mañana nos sentimos gozosos, gloria a Dios, glorificar a nuestro Dios, porque Él vive, y si Él vive, permanece para siempre, aleluya. Así que Dios bendiga sus vidas en esta hora de la mañana, gloria al Señor, aleluya. Gloria a Cristo.

Bendito Dios, amados hermanos, en esta preciosa hora de la mañana nos seguimos gozando. Realmente es una bendición del poder saludarlo en esta hora. Bendecimos la vida de nuestro hermano Paudani Álvarez, allá en la zona 6. Hermano pastor Paudani Álvarez dice: gloria a Dios, Dios les continúe bendiciendo, amados hermanos. Adelante siempre en la obra de nuestro Señor Jesús. Saludos, hermano Walfredo, gracias. También la vía nuestro hermano Rocael de León, allá en el kilómetro 14, ruta al Atlántido. Así que, amados hermanos, tenemos dos alabanzas que han pedido nuestros hermanos. Vamos a escuchar y luego viene la palabra del Señor. Comparta, mi amado hermano, porque ya viene la palabra del Señor. Así que vamos, hermana Ana, en cabina número 1.

0: Qué bueno, mis amados hermanos, ya ha llegado el momento que escuchemos la palabra del Señor, ya que ya tenemos las 10 en punto de la mañana. Así que es una bendición usted que está ahí escuchándonos a través de Radio Maranata 1180 AM y también que nos está visualizando a través de Estéreo Plenitud TV. Amado hermano, pongamos atención a la palabra del Señor y el tiempo con usted en esta mañana, siervo del Señor, con la palabra del Señor.
1: Aleluya, así que amada iglesia, gloria a Dios, aleluya. En esta hora, gloria a Dios, una bendición. Hemos escuchado alabanza de nuestro Dios, aleluya, que nos motiva a seguir hacia adelante en este camino, gloria al Señor. Así que en esta hora vamos a predicar la palabra de nuestro Dios, gloria a Dios Todopoderoso. Y si usted tiene ahí en su casa, gloria a Dios, ahí la Sagrada Escritura, gloria a Dios, aleluya. Quiero que, gloria a Dios, vaya conmigo, gloria a Dios, aleluya. Vamos a predicar segunda de Timoteo, capítulo 4 en adelante, gloria a Dios, aleluya. Y con el tema, predica la verdad y cumple tu ministerio, gloria a Dios, aleluya. Así que, gloria a Dios, vamos a leerlo en esta hora, honrando al Padre, al Hijo y al Espíritu Santo. Y la palabra de nuestro Dios dice: te encarezco delante de Dios y el Señor Jesucristo, que juzgará a los vivos y a los muertos en su manifestación, en su reino, que predique la palabra, que incites a tiempo y fuera de tiempo, redarguye, reprende, exhorta con toda paciencia y doctrina, porque vendrán tiempos cuando sufrirá la sana doctrina, sino que teniendo comenzón de oír se amontonarán maestros conforme a su propia conciencia, y apartarán de la verdad y el oído, y se volverán a las fábulas. Pero tú sé sobrio en todo, soporta las aflicciones, haz obra de evangelista y cumple tu ministerio. Vamos a orar. Padre, en esta hora te damos gracias, Espíritu de Dios. Señor, muévete, Padre de la gloria, por el poder de tu palabra, Espíritu de Dios. Señor, en esta hora, Padre de la gloria, mi Dios amado, muévete, Padre de la gloria. Señor, ahí donde quizá, Padre de la gloria, se encuentra sin fuerza, Padre de la gloria, pero tú has sido esa fuerza, pero tú has sido esa ayuda, Jehová, oh, por el poder de tu palabra, Espíritu Santo, Espíritu de Dios, muévete, Padre de la gloria, oh, tú lo sabes hacer, Espíritu Santo, Espíritu de Dios, ahora, Padre de la gloria, oh, por el poder de tu palabra, hay poder en esta hora, Padre de la gloria, sentimos tu presencia, Espíritu de Dios, Padre de la gloria, alabado sea tu nombre, ahora, Espíritu de Dios, Señor. Cielo y tierra pasará, pero tu palabra jamás pasará. Espíritu de Dios, Padre de la gloria, alabado sea tu nombre, Espíritu Santo de la gloria. Le damos gracias, Padre, en esta hora de la mañana, Padre de la gloria, los que nos escuchan, Padre, el que está viendo la transmisión, Padre de la gloria, alabado sea tu nombre, Espíritu de Dios, muévete, Padre de la gloria, a misericordia, Señor. Gracias, Padre, en esta hora de la mañana.

gloria. Gracias, Padre. Gracias, Hijo. Y gracias, Espíritu de Dios. Alabado sea Dios en esta hora de la mañana. Gloria a Dios. Aleluya, tú que nos estás escuchando. Gloria a Dios. Aleluya, por esta radio. Gloria a Dios, Maranata. Gloria a Dios. Aleluya, 1180am.com. Gloria a Dios. Aleluya, amada iglesia. Gloria a Dios. Y lo que están viendo por medio de la plataforma. Gloria a Dios. Aleluya. Que el Señor bendiga tu vida, gloria a Dios. Amada iglesia, gloria a Dios, con el tema predica la verdad y cumple tu ministerio. Alabado sea Dios. ¿Por qué, amada iglesia? Porque, gloria a Dios, había un joven, gloria a Dios, llamado Timoteo, alabado sea Dios, aleluya, en lo cual, alabado sea Dios, a él le costaba, gloria a Dios, aleluya, predicar, llevar esta palabra, alabado sea Dios, pero estaba el apóstol de Pablo, gloria a Dios, aleluya, que exhortaba a Timoteo, alabado sea Dios, y le decía: te encarezco delante de Dios y el Señor Jesucristo, que juzgará a los vivos, oiga, gloria a Dios, y a los muertos en su manifestación, que predique la palabra, que sea a tiempo, fuera de tiempo, redarguye, reprende, exhorta con toda paciencia, porque vendrán tiempos cuando sufrirá la sana doctrina. Amada iglesia, en este tiempo podemos ver, gloria a Dios, aleluya, que lo que Dios demanda hacia nosotros, gloria a Dios, que predique la verdad de la palabra, que cumple con tu llamado, que cumple con tu ministerio, alabado sea Dios. Yo sé que el ministerio no es garantía, alabado sea Dios, sino que nuestro nombre esté escrito en el libro de la vida, alabado sea Dios, aleluya. Pero es necesario que tú cumpla con lo que Dios ha puesto en tu labio, a esa alaba, candalaba, senda, que tú cumpla, alabado sea Dios, con lo que Dios ha depositado en tu vida, con lo que Dios ha demandado. Porque en aquel día, gloria a Dios, aleluya, seremos demandados cada uno de nosotros. Alabado sea Dios, tú que has dejado de orar, tú que has dejado de predicar, hoy te digo: levántate. Es necesario, gloria a Dios, que alce tu voz como atalaya. Es necesario, hay poder de Dios en esta hora. Es necesario que tú anuncies el evangelio de Cristo, porque ya estamos, oiga, tiempos finales. Y es donde más deberíamos predicar esta palabra. Por eso, oiga, dice que Timoteo era un joven, alabado sea Dios, aleluya, en lo cual a él le costaba, oiga, gloria a Dios, aleluya, llevar esta palabra. ¿Por qué? Porque era un joven. Pero oiga, gloria a Dios, aleluya, estaba el apóstol de Pablo, gloria a Dios, aleluya, que gloria a Dios exhortaba a Timoteo, alabado sea Dios. Y oiga, gloria a Dios, ¿para qué? Para que Timoteo cumpliera el ministerio, alabado sea Dios, que un día se le iba a ser demandado. Pero en este tiempo miramos, iglesia, que pocos hoy en día quieren abrir su boca, que en este tiempo, alabado sea Dios, hoy le temen hablar el pecado, alabado sea Dios, hoy no tienen pantalones, alabado sea Dios, de hablar esta palabra. A lo blanco, blanco, y a lo negro, negro, pecado es pecado. Ay, salaba, candalaba, alabado sea Dios. Por este tiempo miramos que muchos están cerrando la boca, alabado sea Dios. En este tiempo mucho, gloria a Dios, aleluya, se ama, gloria a Dios, sana doctrina, pero no lo son, alabado sea Dios. Porque en este tiempo, alabado sea Dios, muchos están cerrando la boca, pero oiga, gloria a Dios, aleluya, la palabra de Dios dice: te encarezco. Cuando dice te encarezco, es porque tú tienes que estar al frente, alabado sea Dios, porque te encarezco, que gloria a Dios, aleluya, tú tienes que predicar la palabra de Dios. Ay, salaba, canda, alaba, senda, le gusta el diablo o no le guste, alabado sea Dios, le gusta tu familia o no le guste, alabado sea Dios, pero tú tienes que hablar de la verdad de la palabra, alabado sea Dios. Porque oiga, a Timoteo
Dios no quería hablar esta palabra. Alabado sea Dios, aleluya. Yo sé, mi hermano, mi hermana, que este camino no es fácil, pero Dios no está llamando cobarde. Alabado sea Dios, Dios está llamando valiente. Hay poder de Dios sacando a la senda, mi hermano, mi hermana. Dios está llamando valientes. Pero mi hermano, en este tiempo cobardes son. Hay muchos cobardes que no quieren hablar de la palabra de Dios porque vive en su pecado, viven deleitando en su pecado. Alabado sea Dios, ellos quieren andar como ellos quieren, ellos quieren llevar un evangelio a su manera, pero no a la manera de Dios. Alabado sea Dios, y aquí tenemos que llevar la manera como Dios demanda su palabra. Alabado sea Dios, pecado es pecado. Ay, salaba, canda, alaba, senda. Alabado sea Dios. Por eso, oiga, el apóstol de Pablo venía y exhortaba a Timoteo, y que le decía: te carezco delante de Dios y el Señor Jesucristo, que juzgará a los vivos y a los muertos, oiga, en su manifestación, que predique la palabra. Oiga, como dice la palabra, que predique la palabra, que incite a tiempo y fuera de tiempo. ¿Qué quiere decir? Oiga, que incites a tiempo. Amada iglesia, que tú anuncies a tiempo. Gloria a Dios, porque si tú no cumples, esa sangre va a ser demandada sobre tu vida. Alabado sea Dios, aleluya. Pero hoy miramos cuántos pastores están cerrando la boca. Hoy miramos cuántas pastoras están cerrando la boca. Alabado sea Dios, aleluya. Hoy, gloria a Dios, aleluya. Como le da de todo, hoy lo dejan subir en el altar en pecado. Alabado sea Dios. Ay, salaba, canda, alaba. Y aquí me meto a problemas con el diablo. Ve con usted, amada iglesia. Es con el diablo. Ok, hoy, mi hermano, hoy permiten el que suba, gloria a Dios, aleluya, ahí en el altar en pecado. Cuando no se santifica, no ora. Alabado sea Dios, no vive, gloria a Dios, aleluya, como Dios demanda su palabra. No vive, gloria a Dios, aleluya, en santidad. Alabado sea Dios. Y dice la palabra que si tú no sigues la paz, gloria a Dios, aleluya, entonces cómo veremos a Dios y no también vivimos en santidad. Alabado sea Dios. Dice la palabra, Hebreos 12:14, seguí la paz con todo y la santidad, sin la cual nadie verá a Dios. Ay, salaba, canda, alaba, senda. Alabado sea Dios. Y es necesario que tú sigas la paz con todo. Es necesario que tú sigas la paz con todo. Alabado sea Dios, aleluya. Porque nadie vamos a ver a Dios. Ay, salaba, canda, alaba. Y estamos en los tiempos finales. Y estamos, gloria a Dios, donde más.

quiere vivir de apariencia. Mucha gente quiere vivir de apariencia. Oiga, el evangelio no es de apariencia. Yo le puedo engañar, usted me puede engañar, amada iglesia. Tú que me escuchas por medio, gloria a Dios, de esta radio. Tú que me miras de esta plataforma, alabado sea Dios. Pero Dios no puede ser burlado de nadie. Ay, salaba, canda, alaba, seta. Pero Dios no puede ser burlado de nadie. Amada iglesia, cumple con lo que Dios ha depositado en tu vida. Amada iglesia, el ministerio, oiga, no es garantía, alabado sea Dios, aleluya, sino que nuestro nombre está escrito en el libro de la vida, gloria a Dios, aleluya, porque dice su palabra, Lucas capítulo 10, versículo 17, gloria a Dios, ahí nos habla.

de la vida. Alabado sea Dios, cumple tu ministerio, no calle la palabra. Ay, sacando alaba senda, y ha dejado de predicar la verdad de la palabra. Alabado sea Dios, hoy te quiero decir, levántate. Alabado sea Dios. Levántate, iglesia. Levántate, ministro. Levántate, ministra. Alabado sea Dios. Cumple tu ministerio. Oiga, gloria a Dios con el tema. Predica la verdad y cumple tu ministerio. Pero cuánto hoy en día, pastores, están cerrando la boca. Alabado sea Dios. Aleluya. Hoy son como perros mudos. Alabado sea Dios. Porque hoy están cerrando la boca. Alabado sea Dios. Hoy predica mentira. Y oiga la palabra de Dios. Oiga, que predique la palabra, que hiciste a tiempo y fuera de tiempo. Oiga, exhorta con toda paciencia y doctrina, porque oiga, vendrán tiempos cuando sufrirá la sana doctrina, sino que teniendo comenzón de oír, oiga, se amontonarán maestros conforme a su propia complacencia. ¿Qué quiere decir a su propia complacencia? Que a ellos le va a agradar lo que ellos hacen, a su propia gloria a Dios, aleluya, conveniencia, gloria a Dios, aleluya. Y eso es lo que nosotros miramos en muchas congregaciones, aleluya, que hoy no están predicando la verdad de Cristo, porque hoy las ovejas se me van a ofender. Alabado sea Dios. Pero oiga, amada iglesia, el que es de Dios, ay, salaba, canda, alaba, senda, va a permanecer. El que es de Dios va a permanecer en esta verdad. Alabado sea Dios, porque tú ya sabes lo bueno y lo malo. Alabado sea Dios, aleluya. Pero que el de Dios va a permanecer. Oiga, y dice, porque vendrán tiempos cuando sufrirá la sana doctrina. Y mucha iglesia hoy en día está perdiendo la visión, porque hoy se enoja con esta palabra. Hoy les ofende con esta palabra. Hoy les molesta con la sana doctrina. Alabado sea Dios. Hoy la gente ya no quiere escuchar palabras sólidas, palabras que nos va a llevar al cielo. Hay poder de Dios en esta hora.

escucha esta palabra les ofende. A muchos les ofende esta palabra, pero yo te quiero decir, este maná del cielo y esta palabra nos llevará. Oiga, Santiago 4:17 dice: el que sabe hacer lo bueno y no lo hace, le es pecado. Alabado sea Dios, en poca palabra, alabado sea Dios, ministro, tú que sabes la palabra, y si tú no la predicas ya de ti, alabado sea Dios, aleluya, porque nosotros ya sabemos lo bueno, alabado sea Dios. Pero oiga, la iglesia quiere, gloria a Dios, desaparecer, descallecer, callar su boca, no calle la palabra de Dios. Alza tu voz como atalaya, aizalaba, candalaba, seta, levántate, levántate, tú que has dejado de predicar, tú que has dejado de buscarle, tú que has dejado de servirle, aizacanda, alaba, seta. Yo siento la gloria de Dios en esta hora, tú que has dejado de buscarle. Hoy te digo, iglesia, levántate. Ya no es tiempo de dormir. Ya no es tiempo que tú calles la palabra. Oiga, gloria a Dios, habla la verdad y cumple tu ministerio. Alabado sea Dios, porque dice la palabra, porque sufrirá. Oiga, gloria a Dios, la sana doctrina. Y en este tiempo miramos que son pocos los que están firmes, que son pocos los que están, gloria a Dios, predicando esta verdad, que son pocos hoy en día. Pero yo te quiero decir, amada iglesia, que si has dejado

tiempo en esta hora. Alabado sea Dios, porque mientras vida hay esperanza. Oiga, porque vendrán tiempos cuando sufrirá la sana doctrina. Y oiga, amada iglesia, esta palabra de Dios. Oiga, y dice: y apartarán de la verdad y el oído, y se volverán a las fábulas. Y este tiempo miramos, gloria a Dios, aleluya, que son pocos los que están predicando la verdad del Señor. Que son pocos, gloria a Dios, aleluya, a los blancos, blancos, y a los negros, negros, alabado sea Dios, aleluya, porque muchos están predicando fábula, gloria a Dios, aleluya, ya no están predicando la palabra de Dios, la sana doctrina de la palabra de Dios, alabado sea Dios, aleluya. Por eso, amada iglesia, predica la verdad, cumple tu ministerio, alabado sea Dios, soporta las aflicciones, a obra de evangelista, porque Dios nos llama cobarde. Aquí Dios está llamando valiente. Ay, salaba, canda, alaba, senda. Dios te está llamando valientes. Oiga, amada iglesia, dice: pero tú sé sobrio en todo, soporta las aflicciones, haz obra de evangelista y cumple tu ministerio. Amada iglesia, cumple con lo que Dios te ha llamado. Cumple, porque en este tiempo vivimos de la gracia del Señor. En este tiempo vivimos por misericordia. En este

de pecadito, alabado sea Dios, sea chiquito, sea grande, pecado es pecado. Pero hoy en día, amada iglesia, son pocos los que están predicando la verdad. Y yo quiero animar a esos ministros, a esa guerrera, alabado sea Dios, aleluya. Están predicando la verdad, están anunciando, gloria a Dios, por esta plataforma, también por la radio, alabado sea Dios. Yo quiero animar, alabado sea Dios, aleluya, a que siga predicando la verdad, alabado sea Dios, porque oiga, gloria a Dios, sabemos, iglesia, que un ministerio no nos va a salvar, sino que nuestro nombre aparezca en el libro de la vida, alabado sea Dios. Pero oiga, es necesario también, gloria a Dios, cumplir con lo que Dios ha depositado en tu vida, amada iglesia. Cumplir con el ministerio, cumplir, alabado sea Dios, aleluya, cumplir con el mandato, cumplir, alabado sea Dios, con el ministerio, gloria a Dios, aleluya, porque sabemos, iglesia, gloria a Dios, aleluya, que gloria a Dios, el ministerio, oiga, no es garantía, sino que también, gloria a Dios, es parte de la bendición de Dios. Pero en este tiempo, iglesia, soporta las aflicciones, soporta. Yo no sé cuánto has llorado, yo no sé lo que está pasando, yo no sé lo que tú estás atravesando, alabado sea Dios. Yo no sé lo que tú escuchas por medio, gloria a Dios, de esta radio, alabado sea Dios. Ay, sacando a la senda, pero levántate, alabado sea Dios, cumple tu ministerio, cumple la verdad de la palabra. Pero en este tiempo, hoy en día, amada iglesia, son pocos, la verdad, que están predicando esta verdad de la palabra, alabado sea Dios. Por eso, oiga, Timoteo, alabado sea Dios, oiga, era un joven a la cual, oiga, gloria a Dios, le gustaba, gloria a Dios, agradar a Dios, pero también le costaba vivir la palabra de Dios, alabado sea Dios, le costaba. ¿Por qué? Porque era un joven, alabado sea Dios, pero Dios había puesto también al apóstol de Pablo, y oiga, y lo exhortaba a Timoteo. Y oiga, dice la palabra, te encarezco delante de Dios y el Señor Jesucristo, que juzgará a los vivos y a los muertos. Oiga, gloria a Dios, aleluya, es su manifestación y es su reino. Pero hoy, cuánta gente ha callado la palabra de Dios, cuántos pastores, cuántos ministros, cuántos profetas, cuántos apóstoles han callado la palabra de Dios. Por, oiga, por 100 quetzales, por 200 quetzales, por 300 quetzales, alabado sea Dios. Cuántos están cerrando la, oiga, la boca, alabado sea Dios, por 50 quetzales, por 100 quetzales, se venden. Hoy, ¿cuántos están vendiendo la palabra de Dios? Hoy no quiere predicar la verdad. Pero yo te digo, amada iglesia, cumple tu ministerio, cumple, ay, sacando a la senda, cumple, gloria a Dios, aleluya, lo que Dios ha depositado en tu labio, lo que Dios ha puesto en tu vida, alabado sea Dios, aleluya, predica la verdad y cumple tu ministerio. Oiga, porque Timoteo era un joven, en lo cual a él era joven, gloria a Dios, aleluya, y a él le costaba llevar esta palabra. ¿Por qué, amada iglesia? Porque era un joven, gloria a Dios. Y mucha gente, miramos que mucha gente no quiere predicar. ¿Por qué? Porque dice, es que es duro vivirlo, es que, oiga, es difícil vivirlo. Pero yo te quiero decir que aquí nos llama cobarde Dios, aleluya. Dios está llamando valiente, Dios está llamando jóvenes valientes, Dios está llamando, oiga, gloria a Dios, señorita valiente, alabado sea Dios, adultos valientes, ay, salaba, cambra, alaba, seda, alabado sea Dios, valiente, alabado sea Dios, es lo que Dios quiere en este tiempo. Porque hoy miramos, iglesia, y muchos están cerrando la boca,
Y muchos están callando la palabra, pastoras, pastores, profetas que le dicen ser, oiga, profeta, alabado sea Dios, aleluya, apóstol, oiga, gloria a Dios, aleluya, están cerrando la boca, alabado sea Dios, hoy no quiere predicar la verdad de Dios, aleluya, a los blancos, blancos, y a los negros, negros, alabado sea Dios, pecado es pecado. Pero hoy en día, mi amada iglesia, están cerrando la boca. Pero yo te quiero decir en esta hora, predica la verdad y cumple tu ministerio, cumple lo que Dios te ha llamado, te oiga, te ha depositado en tu vida, en tus labios, alabado sea Dios, porque nosotros lo que tenemos en esta tierra, nada de nosotros, hay poder de Dios en esta hora, alabado sea Dios, lo que nosotros, oiga iglesia, que tenemos sobre la faz de la tierra, nada de nosotros, alabado sea Dios, todo es de Dios, todo es de Dios, hay poder de Dios en esta hora, cumple tu ministerio. Pero hermana iglesia, hoy en día son pocos que predican esta verdad, son pocos lo que están anunciando por medio de una radio, por medio de Facebook, por medio, gloria a Dios, aleluya, de una plataforma en YouTube, alabado sea Dios, gloria a Dios, aleluya, por medio de TikTok, alabado sea Dios, aleluya, en las calles, alabado sea Dios, en los buses, alabado sea Dios, aleluya, Cristo pronto viene, Cristo pronto viene, ahí sacando a la baseta, alabado sea Dios, Cristo pronto viene, y Él viene por su iglesia, Él viene, iglesia, por un pueblo sin mancha y sin arrugas, amada iglesia. Mucha gente dice que no puedo vivir así, pero yo te quiero decir, iglesia, que sí se puede, que sí se puede luchar, que sí se puede guardar, que sí se puede santificarse, que sí se puede guardar, que sí se puede agradar a Dios, hay poder de Dios, hay sacando a la maceta, que sí se puede aguardarse para Dios, alabado sea Dios, porque en este tiempo, oiga iglesia, oiga, gloria a Dios, la palabra de Dios está escaseando, alabado sea Dios, oiga, gloria a Dios, oiga, gloria a la iglesia, gloria a Dios, por eso dice que Timoteo era un joven, oiga, gloria a iglesia, gloria a Dios, y dice que el apóstol Pablo iba, gloria a Dios, le exhortaba a Timoteo y le decía, oiga, te encarezco delante de Dios y el Señor Jesucristo, que juzgará a los vivos y a los muertos. ¿Dónde? Es su manifestación y es su reino. Que predique la verdad, oiga, que hiciste a tiempo y fuera de tiempo, oiga, oiga, redarguye, reprende, exhorta con toda paciencia y doctrina, amada iglesia. Pero hoy la iglesia se molesta por todo, hoy el pueblo se molesta por esta verdad, es que esto mucho ofende, y por eso quizás voy a quitar la radio. Ahora van a decir la gente así, voy a quitar la radio, pero yo te quiero decir que escuche esta verdad, que escuche esta radio, porque aquí se predica la verdad de Dios, aquí se predica, alabado sea Dios, la verdad de Dios. ¿Sabe para qué? Para que ninguno perezca, sino que todos procedamos a un arrepentimiento, alabado sea Dios, aleluya, porque sin santidad nadie verá a Dios, alabado sea Dios. Hebreos 12:14, seguir la paz con todo y la santidad, en la cual nadie verá a Dios. Oiga, porque dice la palabra, oiga, Santiago 4:17, y el que sabe hacer lo bueno y no lo hace, le he pecado. En pocas palabras, para el ministro, ya sabe, gloria a Dios, que tiene más cuenta.

prediquemos la doctrina de Dios, porque en este tiempo están predicando fábulas. Amada iglesia, en este tiempo están predicando fábulas. Yo te quiero llevar a otro texto, gloria a Dios, aleluya. Ahí, gloria a Dios, aleluya. Gloria al Señor. Ahí en San Judas. Gloria a Dios, aleluya. Gloria a Dios, San Judas. Ahí capítulo 1, versículo 4. Oiga la palabra de Dios. Y por eso muchas veces tenemos confrontación con muchos, porque muchos no les gusta la palabra de Dios. Muchos quieren vivir conforme a su vida, conforme a sus placeres, conforme a como ellos quieran llevar el evangelio. Y dice la palabra, oiga, porque algunos hombres han entrado encubiertamente, los que dice, desde antes habían sido destinados, oiga, para esta condenación, hombres impíos, que oiga, cubiertan, oiga, mente en libertinaje la gracia de Dios, y niegan a Dios, el único soberano y nuestro Señor Jesucristo. Amada iglesia, hoy muchos han entrado encubiertamente, muchos han entrado encubiertamente, alabado sea Dios, aleluya. Hoy han entrado encubiertamente, ¿por qué? Porque ya no están predicando la palabra de Dios, la sana doctrina. Hoy han entrado, oiga, dice la palabra, y capítulo 4, oiga, gloria a Dios, aleluya, versículo 4, perdón, porque algunos hombres han entrado encubiertamente, oiga, los que desde antes había sido destinado para esta condenación, hombres impíos, oiga, convierten en libertinaje la gracia de Dios y niegan a Dios, el único soberano, nuestro Señor Jesucristo. Amada iglesia, hoy niegan a Dios y meten libertinaje dentro de las congregaciones. Hoy mete, gloria a Dios, libertinaje, alabado sea Dios, aleluya. Por eso, amada iglesia, esta verdad tiene que ser anunciado a donde llegue, gloria a Dios, aleluya, alabado sea Dios. Esta palabra tiene que llegar a los lugares donde no se han predicado la verdad, alabado sea Dios, aleluya, donde quizá el pastor le está hablando mentira, alabado sea Dios, donde quizá la pastora está cerrando la boca, está predicando otro evangelio, alabado sea Dios, aleluya. Y si algún ángel anunciara otro evangelio, dice la palabra, sea anatema, en pocas palabras, sea maldito, porque la palabra nos demanda, iglesia. Y mucha gente está cerrando la boca. Mucha gente, oiga, pastores, pastoras, evangelistas, profetas, apóstoles, están entrando encubiertamente, alabado sea Dios, aleluya, y quiere, oiga, gloria a Dios, aleluya, llevar un evangelio a su manera, pero no a la manera como Dios demanda, oiga, alabado sea Dios, porque hoy entran, gloria a Dios, encubiertamente, y están entrando libertinaje, como dice la palabra. Oiga, iglesia, gloria a Dios, aleluya, pero cumple lo que Dios te ha mandado, cumple, iglesia, gloria a Dios, con lo que Dios ha depositado en tu labio, predica la verdad de Dios, predica, no le tenga miedo al diablo, alabado sea Dios, porque soy, oiga, amada iglesia, cierto, estamos sobre la faz de la tierra, pero dice la palabra, Santiago 4:7, someteos pues a Dios, resistí al diablo, ahí sacando alabas y el diablo huirá de vosotros. Pero hoy el pueblo miedo tiene al diablo. Hoy miedo tiene al diablo. Amada iglesia, párese firme. Amada iglesia, porque Dios no está llamando cobarde. Dios está llamando valiente. Alabado sea Dios. Dios en este tiempo está llamando valiente, alabado sea Dios, que se paren firmes, que se paren en la

es de pare, gloria a Dios, aleluya, firme como Dios demanda, alabado sea Dios. Pero Dios nos está llamando, oiga, gloria a Dios, cobardes. Hoy gente de miedo le tiene al diablo. Ay, que se predico esto, el pastor se va a ofender y ya no me va a dar privilegio. Predica en la calle, alabado sea Dios, para eso está en la calle. Ay, sacando la baceta, alabado sea Dios, para eso está en las calles. Pero hoy miedo tiene predicar en las calles. Oiga, iglesia, hoy tiene miedo predicar, exhortar la palabra. Ay, el que la pastora se me va a enojar. No importa quién sea, palabra es la palabra de Dios. Y tú vas a agradar primeramente a Dios. Cumple tu ministerio, cumple a sobra de evangelista, cumple, gloria a Dios, aleluya, soporta las aflicciones a sobra de evangelista y cumple tu ministerio. Ay, sacando la baceta, alabado sea Dios, iglesia. Pero hoy en día, oiga, gloria a Dios, están cerrando la boca por 100 quetzales, por 50 quetzales, alabado sea Dios, por 2000 quetzales. Es que si no me da ofrenda, oiga, gloria a Dios, aleluya. No, no, oiga, gloria a Dios, si no me da ofrenda, oiga, ya no voy a predicar esta verdad. Mejor predico mentira y para que me dé ofrenda. Hoy se vende, iglesia. Hoy están, gloria a Dios, cerrando la boca. Porque hoy en día no quiere predicar esta verdad. Alabado sea Dios. Por eso, oiga, Timoteo era un joven, alabado sea Dios, aleluya, que él quería agradar a Dios, pero él también sabía que esta palabra no la podía, oiga, gloria a Dios, llevar. Pero gloria a Dios, muchas veces, como así está el pueblo, muchas veces no quiere llevar esta palabra, alabado sea Dios. Pero yo te quiero decir, levántate, iglesia, y es tiempo, gloria a Dios, aleluya, que tú prediques esta verdad, porque dice la palabra, te encarezco delante de Dios y el Señor Jesucristo, que juzgará a los vivos y a los muertos. Es su manifestación, que predique la palabra, que hiciste a tiempo, redarguye, reprende, exhorta con toda paciencia, porque vendrán tiempos cuando sufrirá la sana doctrina, sino que teniendo comenzón de oír. ¿Qué quiere decir comenzón? Que en aquel tiempo la gente quiera escuchar palabra, pero ya no lo va a ver. Quiera, oiga, gloria a Dios, quizás que va a prender la radio, y quizás, gloria a Dios, aleluya, como se portó rebelde, alabado sea Dios, en su casa. Pero quizás, gloria a Dios, quizás, gloria a Dios, quizás prender su radio, pero ya no va a ver la palabra de Dios. Amós 8:11 dice: he aquí vienen días, dice Jehová el Señor, en los cuales enviaré hambre a la tierra, no hambre de pan ni sed de agua, sino oír palabra de Dios, y gran errante de mar en mar, buscando y no la hallarán. Y la mujer hermosa, doncella, gloria a Dios, aleluya, dice que, gloria a Dios, desmayará. Y los jóvenes, oiga, desmayará. Es poca palabra, iglesia. Ay, sacando a la bacenda. Es que necesitamos de Dios. Es que necesitamos esta palabra. Es que necesitamos que Dios nos exhorte. Necesitamos que Dios nos corrija. Pero mucha iglesia se ofende por esta verdad. Mucha iglesia quiere vivir a su manera. Mucha gente quiere vivir con dos, oiga, con dos hombres, con dos, oiga, mujeres, alabado sea Dios, pastores, con dos mujeres, oiga, gloria a Dios, aleluya, pastora, con dos hombres, alabado sea Dios. Pero Dios no puede ser burlado de nadie, alabado sea Dios, porque gloria a Dios, aleluya, aquí, gloria a Dios, iglesia, un matrimonio hay, y es hasta que la muerte los separe. Pero hoy en día, iglesia, hemos perdido la visión de Dios. Hemos perdido en lo cual lo que Dios quiere para tu vida. Que gloria a Dios que tú cumples con lo que Dios ha depositado.
pero media vez predica la verdad y dice, ya no traigamos a este predicador, ya no traigamos a este, ya no traigamos, alabado sea Dios, este mucho legalista, mucho gloria a Dios religioso, alabado sea Dios, ya no lo traigamos, alabado sea Dios, porque hoy el pueblo parece de conocimiento, hoy el pueblo, alabado sea Dios, parece de la verdad de Dios. Por eso, oiga, Timoteo era un joven en lo cual le costaba vivir esta palabra. ¿Y qué le dijo el apóstol Pablo? Te encarezco delante de Dios y el Señor Jesucristo, que juzgará a los vivos y a los muertos en su manifestación, que predique la palabra que hiciste a tiempo y fuera de tiempo, redacuye, reprende, exhorta con toda paciencia, porque vendrán tiempos cuando sufrirá la sana doctrina. Y eso es lo que miramos, iglesia, que en este tiempo está, oiga, gloria a Dios, escadeciendo la palabra de Dios, la sana doctrina. Muchos, oiga, han entrado encubiertamente, oiga, iglesia, gloria a Dios, aleluya, predicando otro evangelio, alabado sea Dios, aleluya, llevando de su propia concupiscencia, o sea, gloria a Dios, de lo que ellos le agrada para ellos, alabado sea Dios, aleluya. Y aquí no me predique, oiga, el pecado, porque las ovejas, oiga, se ofenden y se me van a ir, pero yo te quiero decir algo, el que es de Dios va a permanecer en la verdad, ay, sacando la baceta, el que es de Dios va a permanecer, iglesia. Pero hoy en día, a mi amado iglesia, cuánta gente está, oiga, gloria a Dios, cerrando su boca. Cuántos pastores están cerrando la boca. Cuántos ministros, gloria a Dios, están cerrando la boca. Pero yo te quiero decir, iglesia, que todavía hay un pueblo remanente, alabado sea Dios, ay, salaba, canda, alaba, seta, que todavía hay un pueblo remanente, alabado sea Dios, está predicando por las redes sociales, oiga, por la radio, por las calles, alabado sea Dios, esta palabra, la verdad, alabado sea Dios, todavía hay un pueblo, gloria a Dios, aleluya, todavía hay un pueblo que predica en las calles, hace vigilia, alabado sea Dios, y tú, mi hermano, mi hermana, ya no puedes, gloria a Dios, pues busca a alguien que sea de Dios, sométete, gloria a Dios, en el camino de la verdad, alabado sea Dios, donde haya vigilia, donde haya ayuno, alabado sea Dios, pero que te predique la verdad de Dios. Pero hoy, iglesia, hoy cuánta iglesia está cerrando la boca. ¿Cuántos ministros están cerrando la boca? Y oiga, gloria a Dios, yo sé que ha llegado lucha, yo sé que hay, oiga, ha llegado prueba, yo sé que ha llegado tribulaciones a tu vida, pero digo al apóstol de Pablo, ¿quién nos podrá separar? Ay, sacando a la baceta del amor de Dios, alabado sea Dios, ¿será que son tribulaciones, angustia, persecución, hambre, alabado sea Dios, peligro o espada? Que dijo el apóstol de Pablo, ninguna otra cosa lo podrá separar, ay, sacando a la baceta del amor de Dios. Yo no sé cuánto alaban a Dios ahí donde tú estás, iglesia, alabado sea Dios, ninguna otra cosa lo podrá separar del amor de Dios, iglesia. Por eso el apóstol de Pablo, oiga, exhortaba a Timoteo y le decía, te encarezco delante de Dios y el Señor Jesucristo, que juzgará a los vivos, oiga, gloria a Dios, y a los muertos, oiga, gloria a Dios, y en su manifestación, que predique la palabra que hiciste a tiempo, fuera de tiempo, redacuye, reprende, exhorta con toda paciencia, porque vendrán tiempos cuando sufrirá la sana doctrina. Yo sé que quizá, iglesia, ha llegado un momento que quizá ha querido desmayar, yo sé que quizá ha querido dejarlo todo, alabado sea Dios, yo sé que quizá ha llegado el momento, gloria a Dios, aleluya, quizá la escasez, y gloria a Dios, aleluya, quizá ha llegado el momento
momento y has dicho: Señor, hasta aquí llego, alabado sea Dios. Pero dice la palabra: soporta las aflicciones. Ay, salaba, canda, alaba, senda. Oiga, gloria a Dios, aleluya. Cumple tu ministerio a sobra de evangelista y cumple tu ministerio. Yo sé que quizá ha llegado un momento que has dicho: ya no predico tu palabra, Señor. Yo sé que quizá ha llegado el momento de una aflicción. Yo sé que quizá, gloria a Dios, aleluya, porque hay personas que me están escuchando por medio de esta radio, gloria a Dios, que quizá predicaron algún día, gloria a Dios, pero se han alejado de Dios. Quizá, gloria a Dios, un día le sirvieron con amor, con pasión. Alabado sea Dios. Ay, salaba, canta, alaba, seta. Alabado sea Dios. Quizá un día le sirvieron con amor, predicaron, cantaron, le sirvieron a Dios. Pero yo te quiero decir, gloria a Dios, aleluya, que te levante, iglesia. Ay, sacada la baceta, que te levantes. Alabado sea Dios, iglesia, porque ya estamos en los tiempos finales. Yo sé que ha llegado un momento en que quizás ha querido dejarlo todo por un momento. Quizás ha meditado, gloria a Dios, iglesia, y ha dicho: hasta aquí, mejor. Pero yo te quiero decir que te levante. Que si ha dejado de predicar, ha dejado de orar, ha dejado de buscarle, yo te quiero decir, iglesia, que sígale buscando, que te levante. A esa alaba, canda, alaba, seta, que te levante, iglesia, que te levantes. Porque quizá hay personas que me están escuchando por medio de esta radio y por medio de esta plataforma, que hay personas que le sirvieron a Dios, hay personas que predicaban la palabra de Dios, y hay personas que quizá le servía con íntegro corazón, que gloria a Dios, que quizá eran corazones sinceros delante de Dios. Ay, salaba, canda, alaba, seda. Pero yo te quiero decir en esta hora, iglesia, que si estamos de pie, alabado sea Dios, y entre vida y esperanza. Ay, sacando, alaba, seda, y entre vida hay esperanza. Por eso, mi hermano, mi hermana, dice la palabra de Dios, Santiago 4, oiga, 7, someteos pues a Dios, resistid al diablo y el diablo oirá de vosotros. El diablo va a oír cuando tú tienes el fuego de Dios. Ay, salaba, canda, alaba, seta. El diablo va a ir cuando una persona está orando, cuando una persona está doblando su rodilla, una persona, ay, sacanda, alaba, seta, dice: yo no me rindo porque Jehová está conmigo. Ay, salaba, canda, alaba, y es mi resplandor. Alabado sea Dios. Ay, sacanda, alaba, seta. Yo siento la gloria de Dios en esta hora. Poder de Dios en esta hora. Ay, salaba, canda, alaba. Iglesia, no estamos solos. Jehová está con nosotros. Dios está con nosotros, iglesia. Tú que nos escuchas, gloria a Dios, aleluya. A donde llegue, alabado sea Dios, aleluya, esta radio. Alabado sea Dios. Dios bendiga tu vida, tú que estás, gloria a Dios, escuchando esta radio, gloria a Dios, aleluya. Quizá, gloria a Dios, aleluya, ha dejado de buscarle a Dios, ha dejado de servirle a Dios. Alabado sea Dios. Oiga, gloria a Dios, aleluya. Predica la verdad y cumple tu ministerio, y a tiempo que te levante, iglesia, y a tiempo que le sirva a Dios, y a tiempo que le sirva a Dios, mi hermano. Proverbios 4:23 dice: sobre toda cosa guardada, guarda tu corazón, porque de él manda la vida. Sobre toda cosa guardada, guarda tu corazón, porque de él manda la vida.
porque de Él manda la vida. Yo sé qué momento el diablo ha querido tentarte. Yo sé qué momento el diablo ha querido tentarte. Alabado sea Dios. Yo sé que el diablo quizá ha querido, gloria a Dios, aleluya, que tú te alejes de Dios, que tú desfallezcas. Alabado sea Dios. Pero yo te quiero decir que mientras estás orando, mientras estás vigilando, mientras estás buscando de Dios, el diablo no va a poder con nosotros. Ay, salama, candalama, alabado sea Dios. El diablo no va a poder con nosotros. Pero si tú dejas de orar, tú dejas de buscarle, tú dejas de servirle, el diablo te va a atacar. El diablo, iglesia, te va a atacar. El diablo va a poner oferta a tu vida. Alabado sea Dios, para que tú caigas. Gloria a Dios, aleluya. Y tú seas títere del diablo. Alabado sea Dios.

0: El diablo se equivocó, iglesia. Todavía seguimos de pie, iglesia. Por eso, iglesia, en este tiempo, gloria a Dios, muchos están bajando espiritualmente. No digo físicamente, sino espiritualmente. Amada iglesia, oiga, espiritualmente, ¿por qué? Porque están muriendo espiritualmente. Mucha gente está muriendo espiritualmente. Alabado sea Dios. Mucha gente está muriendo, alabado sea Dios, espiritualmente. Alabado sea Dios en esta hora, porque la bendición ya la has tenido. Alabado sea Dios, amada iglesia, porque mucha gente le clamaron a Dios por una bendición y llegó la bendición. Alabado sea Dios, pero está muerto espiritualmente. Hay poder de Dios en esta hora. Alabado sea Dios, pero yo te quiero decir en esta hora, ¡levántate! Porque la bendición de Dios llegó, ya está. Pero mucha gente está viviendo muerta espiritual. Mucha gente, ministro, está muriendo espiritualmente. Por eso, iglesia, en este tiempo nosotros lo que queremos es poder de Dios, la palabra de Dios. Alabado sea Jehová, porque la palabra de Dios es como fuego, es como martillo. Ay, sacando a la basenda. Alabado sea Dios, es como fuego. Por eso, mi hermano, mi hermana, predica la verdad de Dios, cumple tu ministerio. Amada iglesia, Dios bendiga tu vida. Tú que estás ahí escuchando por medio de gloria a Dios de esta plataforma, tú que te encuentras, amada iglesia, por medio, gloria a Dios, quizás está en tu trabajo y estás escuchando la radio. Que el Señor bendiga tu vida, a cada uno por nombre. Que el Señor bendiga tu vida, gloria a Dios, aleluya. Así que vamos a orar por esta palabra en esta hora, y vamos a orar por tu vida ahí donde tú estás. Cierra tus ojos. Si alguien quizá, gloria a Dios, no tiene a Dios y ha querido, gloria a Dios, buscarle, servirle a Dios, amada iglesia, gloria a Dios, entonces escriba ahí: me quiero reconciliar con Dios. Vamos, vamos, iglesia, gloria a Dios, aleluya. Alabado sea Dios, alabado sea Cristo, gloria a Dios. Escriba ahí, gloria a Dios, aleluya. Me quiero reconciliar en esta hora. Alabado sea Dios en esta hora, iglesia. Y tú has dejado de buscarle, tú has dejado de servirle. Alabado sea Dios en esta hora. Pues me quiero reconciliar. Vamos a orar por tu vida, gloria a Dios, aleluya. Escriba ahí en la plataforma si tú quieres reconciliar, amada iglesia, y vamos a orar por tu vida. Vamos a orar por la palabra de nuestro Dios que fue impartida, gloria a Dios, en esta hora. Y que el Señor bendiga tu vida, tú donde estás, en tu negocio. Alabado sea Dios. Que el Señor bendiga tu vida, gloria a Dios, aleluya. Bendiga tu hogar, gloria a Dios. Si alguien quisiera reconciliar, pues me quiero reconciliar con Dios en esta hora. Alabado sea Dios, aleluya. Vamos a orar en esta hora. Mi buen Dios y Padre que estás en los cielos, Señor, te damos gracias, Padre de la gloria, oh, por el poder de tu palabra, Espíritu de Dios, Señor. Gracias, gracias, gracias, Padre de la gloria, te amamos, Señor. Gracias primeramente por tu palabra, Espíritu de Dios, Señor. Gracias, Padre, por tu palabra, Padre de la gloria, Señor. Bendiga, Señor, a los que están escuchando, gloria a Dios, aleluya, esta raza. A donde llega, Espíritu de Dios, Padre de la gloria, oh, bendígalo, Padre de la gloria, Señor. Levántalo, Espíritu de Dios, Señor, bendiga su vida. Levántalo, Padre de la gloria, bendiga, Señor, a los que están viendo, Padre, esta plataforma, Señor, bendígalo, Padre de la gloria, a los que están viendo, Señor, esta plataforma, Padre, bendígalo, Padre de la gloria, Señor, bendiga a cada uno, Padre. Padre, bendiga a mi hermano, Señor Wilfredo, Señor Padre de la Gloria, Padre, ayúdalo, Señor, ayúdalo, Padre de la Gloria, Padre, ayuda, Señor, a cada uno, Padre de la Gloria, esta cabina, Señor, esta radio Maranata, Cristo pronto viene, oh Espíritu de Dios, Señor, Padre de la Gloria, Padre, oh, por el poder de tu palabra, oramos, Señor, a los que están en esta plataforma, Padre, bendígalo, Padre de la Gloria, oh, guarda su vida, oh, por el poder de tu palabra, gracias, Espíritu de Dios, Padre de la Gloria, guarda cada uno, tu palabra dice que el ángel de Jehová acampa alrededor de los que le teme y lo defiende, Señor, gracias te damos, Padre de la Gloria, por tu palabra, gracias, Espíritu de Dios, Padre, bendice a cada uno, Padre de la Gloria, oh, por el poder de tu palabra, gracias, Espíritu de Dios, gracias, Padre, gracias, Espíritu de Dios, a tu nombre sea la gloria, gracias, Padre, gracias, Hijo, y gracias, Espíritu Santo, amén y amén, gloria a Dios, aleluya. Así que Dios bendiga tu vida, amada iglesia. Agradezco primeramente a Dios y a mi hermano Wilfredo, que nos ha hecho la invitación, y la gloria de Dios. Venimos de la zona 18, Iglesia Evangélica Pentecostés, Jehová es mi luz, fuente de vida, con el permiso de la sierva que está al frente de la obra. Estamos aquí también, gloria a Dios, aleluya, y que el Señor bendiga tu vida y bendiga a mi hermano Wilfredo. Gloria a Dios, el tiempo es con él en esta hora.
1: Qué bendición, mis amados hermanos. Nos hemos gozado con la palabra del Señor, mi amado hermano. Así que predique la verdad y viva, mi amado hermano. Hay que predicar y vivir la palabra del Señor. Así que nos hemos gozado con la palabra del Señor. Dios bendiga al siervo del Señor, nuestro hermano Eduardo López, que nos ha impartido la palabra en esta mañana. Así que, mi amado hermano, sabe el deseo de Dios y, amado hermano, es que usted y yo cada día, amado hermano, nos apartemos del pecado. Vivamos, mi amado hermano, una vida de santidad, porque Dios es santo, mi amado hermano, y realmente, amado hermano, allá solo van a entrar los que se guardan para él, los que se santifican cada día, mi amado hermano. Si usted se está santificando para el Señor, sígalo haciendo hasta que el Señor venga o la muerte lo sorprenda y lo halle haciendo. Así dice la palabra del Señor. Bienaventurado usted y yo, si, amado hermano, andamos en el camino del Señor. Así que la paz de Cristo en sus corazones en esta hora de la mañana, mi amado hermano. La hora se ha ido y qué bendición, si el Señor lo permite, nuevamente estaremos, amados hermanos, el sábado de hoy entre de 8 allá, aquí, mi amado hermano, en el programa radial. Si no fuera por el Señor, ¿qué haría yo? Que la paz de Cristo en sus corazones, y Dios bendiga a todos los hermanos que nos escribieron en esta preciosa hora. Nuestra hermana Jamie, allá en la 4 de febrero, nuestra hermana Floridalma Pérez, nuestra hermana Alna Chicas, dice por acá, y nuestro hermano Giovanni Chang, que el Señor le bendiga. Así que la paz de Cristo en sus corazones y bendiciones.

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Damos gracias a Dios por este canto precioso y vamos a meditar la palabra del Señor en esta hermosa tarde. Y vamos a leer la palabra de Dios en la carta del apóstol Pablo a los Tesalonicenses, segunda carta del apóstol Pablo a los Tesalonicenses. Vamos a leer la palabra de Dios en esta hermosa tarde y leemos la palabra de Dios en el nombre del Padre, del Hijo y de su Santo Espíritu. Versículo 13 de capítulo 2 de segunda de Tesalonicenses, segunda carta y el segundo capítulo y el versículo número 13. Dice la palabra de Dios así, en el nombre del Padre, del Hijo y de su Santo Espíritu. Pero nosotros debemos dar siempre gracias a Dios respecto a vosotros, hermanos amados por el Señor, de que Dios os haya escogido desde el principio para salvación mediante la santificación por el Espíritu y la fe en la verdad. Padre, te damos gracias. En el nombre de Jesús te adoramos, te bendecimos. Te damos la gloria, Señor, que solamente tú te mereces. Te damos gracias en esta hermosa tarde, Padre, porque podemos entrar a tu presencia, Padre, para decirte, Padre, gracias por la palabra que has dejado, Señor. Porque esta palabra, Señor, es viva y eficaz y es más cortante que espada de dos filos, que entra a partir el alma, el espíritu, las coyunturas, los tuétanos, que discierne los pensamientos y las intenciones del corazón. Padre, gracias por tu palabra, Señor. Es la que nos guía, Señor, el que nos, Señor, nos va guiando por este camino angosto, Padre. Padre, gracias porque aquí está tu voluntad. Aquí está el deseo tuyo para con nosotros, Señor. Que nosotros obedezcamos tu palabra, Padre. En el nombre de Jesús, te damos gracias en esta hermosa tarde, Padre. Gracias, mi Rey, en el nombre de Jesús. Amén y amén. Gloria al Señor. Y miramos aquí que el apóstol Pablo, él exhorta a los tesalonicenses a que debemos de darle gracias a Dios en todo tiempo. Dale gracias a Dios porque, hermanos, Dios dice que Él nos escogió. Nos escogió a nosotros, dice, desde antes de la fundación del mundo. Él nos eligió a nosotros, Él nos escogió. Y dice la palabra del Señor que debemos de darle gracias a Dios, hermanos. Porque la palabra de Dios, hermanos, dice que nosotros en aquel tiempo, dice que estábamos sin Cristo, alejados de la ciudadanía de Israel y ajenos a los pactos de las promesas y sin esperanza y sin Dios. Estábamos, hermanos, vagando, camino a la perdición. Y nosotros, hermanos, supuestamente pensábamos dentro de nosotros, decíamos, el día que dejemos esta tierra, que muramos, nos vamos al cielo. Porque ese es el pensar de mucha gente que no conoce a Dios, porque no conoce la palabra del Señor, ignora lo que dice la palabra del Señor. Pero por eso es que la palabra de Dios dice que hay caminos que al hombre le parecen derechos, pero su final son de muerte. Y ese era el final que nos esperaba a nosotros, porque nosotros andábamos vagando, sin Dios, sin esperanzas. Y hermanos, estábamos hundidos en el pecado. La palabra de Dios dice que estábamos muertos en nuestros delitos y pecados. Nosotros estábamos muertos espiritualmente. Teníamos vida, pero estábamos muertos espiritualmente. Para Dios no existíamos. No teníamos comunicación, estábamos separados de Dios. Pero hermanos, qué lindo es saber de que el Señor en su palabra dice, el apóstol Pablo allá en Efesios capítulo número 2, versículo 8 y 9 dice, por gracia sois salvos, por la fe, y eso no es de vosotros, pues es un don de Dios. O sea que es un regalo de Dios. La salvación es un regalo de Dios para la humanidad. Y hermanos, gracias a Dios que
Dice la palabra del Señor que de tal manera amó Dios al mundo, que envió a su Hijo unigénito para que todo aquel que en él cree no se pierda, mas tenga vida eterna. El Señor vino a buscar y a salvar lo que estaba perdido. Ese era el propósito de Dios al enviar a Jesús a este mundo. ¿Por qué? Porque el Señor, hermanos, el Señor es Dios bueno y maravilloso. Dice su palabra que Él no quiere que nadie se vaya a perder, sino que todos procedamos al arrepentimiento. Y es por eso, hermanos, que el Señor, mi hermano, Él dice que muestra su amor para con nosotros, que siendo pecadores, Él entregó a su Hijo para morir por usted y por mí. Él ya canceló el pecado de toda la humanidad. Es solamente que el hombre y la mujer pueda abrir su corazón. Y el Señor les hace una invitación y dice: he aquí, yo estoy a la puerta y amo. Si alguno oye mi voz, díceme, y abre la puerta, entraré a él, cenaré con él y él conmigo. Es que ese es el deseo de Dios. Dios quiere entrar a su corazón. Él quiere que usted también goce de la salvación que el Señor nos está ofreciendo. Él dice que, mi hermano, desde nosotros debemos de agradecerle a Dios, hermano, porque usted y yo, que hemos creído en el Señor, somos escogidos de Dios. No porque nosotros éramos buenos, no por obras. La palabra del Señor dice en Efesios 2, 8 y 9, dice: por gracia son salvos, por medio de la fe. Y esto no es de vosotros, pues es un don de Dios, es un regalo de Dios, dice mi hermano. No por obras, para que nadie se gloríe. Porque, mi hermano, nosotros andábamos perdidos, sin Dios, sin esperanza. Nosotros, mi hermano, estábamos hundidos en el pecado. Y de ahí nos encontró el Señor. Por eso es de que el regalo de Dios, hermanos, mi hermano, es Jesucristo, que vino a este mundo. Él vino, dice que Él no vino para ser servido, sino para servir y dar su vida en rescate de muchos. Y hermanos, ese es el deseo de Dios. Y nosotros, hermanos, debemos de darle gracias a Dios. Usted que ha creído en el Señor, usted que es escogido, que ha sido escogido para ser salvo, hermano, porque dice la palabra de Dios que no es para todos la fe, no es para todos, mi hermano. Por eso el Señor ha elegido, dice la palabra del Señor, mi hermano, que Él nos escogió de lo vil y menospreciado del mundo. Dice allá en 1 Corintios 1:28, dice que usted y yo fuimos escogidos de lo vil y menospreciado de este mundo, de lo que no servía, de lo que estaba por los suelos, de aquello que, mi hermano, nadie daba nada por nosotros. Nosotros éramos despreciados en el mundo, porque muchos de nosotros caímos lo más bajo en el mundo. Pero gracias a Dios, que dice la palabra del Señor, mi hermano, que Él nos salvó, no por obras de justicia que nosotros hubiéramos hecho, sino por su misericordia, mi hermano, por su amor. Porque Él, mi hermano, Él no vio lo que usted estaba haciendo, sino que Él mostró su amor para con usted, porque usted era parte ya de la familia de Dios. Él lo había elegido a usted y a mí. Él ya nos había elegido. Dice el apóstol Pablo, nos dice allá en Efesios, capítulo 1, versículo 4. El apóstol Pablo dice: según nos escogió en Él, dice, miren. O sea que Dios nos escogió a través de Jesucristo. Dice: según nos escogió en Él antes de la fundación del mundo, para que fuésemos santos y sin mancha delante de Él. Mi hermano, Dios nos eligió para que seamos un pueblo especial. Mi hermano, usted y yo somos algo especial para Dios, porque somos elegidos de Dios. Mi hermano, no porque éramos nosotros buenos, no, hermano, sino porque usted era elegido, usted estaba escogido antes de la fundación del mundo. Usted ya estaba en el corazón de Dios antes que Dios formara este mundo. Ya usted estaba en el plan divino del Señor, de que usted iba a venir a conocer al Señor, que usted iba a venir a ser parte de la familia de Dios, que usted iba a estar aquí dando testimonio de Jesucristo, su Hijo amado. Entonces, hermano, nosotros, mi hermano, dice que nosotros debemos de darle gracias. Allá en Colosenses 1:12, el apóstol Pablo también insta a los colosenses. Dice
En el capítulo 1 de Colosenses, versículo 12, dice con gozo, dando gracias al Padre, con gozo dando gracias al Padre que nos hizo aptos, para participar de la herencia de los santos en luz. Mira, hermano, nosotros tenemos una herencia, hermano, una herencia incontaminada, mi hermano, una herencia pura allá en el cielo, un lugar especial que Dios fue a preparar. Porque, mi hermano, Él cuando se fue, Él dejó su palabra, dejó a sus discípulos para que fueran y predicaran el Evangelio. Y ellos predicaron en todo el mundo, mi hermano. Y gracias a Dios también nosotros hemos llegado al conocimiento de ese Evangelio glorioso. Y mire, hermano, nosotros ahora también, cuando el Señor, mi hermano, Él cumplió el propósito de Dios al venir a este mundo, a darnos las buenas nuevas de salvación, a venir a hacer tantas cosas maravillosas, cosas buenas a la humanidad. Y lo más hermoso es de que Él vino a dar su vida en rescate de la suya y de la mía. Porque nosotros, hermanos, dice la palabra de Dios que la paga del pecado es muerte, mas la dádiva o el regalo de Dios es vida eterna. Hermano, nosotros estábamos condenados para ir al fuego eterno. ¿Por qué? Porque la palabra dice que la paga del pecado es muerto. Porque nosotros estábamos en nuestros delitos y pecados. Nosotros estamos haciendo cosas desagradables delante de Dios. Pero Dios, hermanos, que es tan bueno, tan maravilloso, hermano. Mi hermano, envía a Jesús. Él vino a cumplir, entregó su vida por usted y por mí. Él murió allá en aquella cruz. Él ahí, mi hermano, llevó todos nuestros pecados, toda nuestra maldad. Y dice que por su llaga hemos sido curados. Pero también Él murió.

Era su pueblo. Él antes de irse, hermanos, él dijo: voy pues a preparar lugar para vosotros. No solamente para los discípulos ahora. Ahora el Señor fue a preparar lugar, hermanos, para todos aquellos que han echado mano a la vida eterna, para aquellos que han abierto su corazón al Señor, aquellos que, mi hermano, han lavado sus vestiduras con la sangre de Cristo, para aquellos que están caminando fielmente en el Señor, para aquellos que están perseverando, para aquellos que están trabajando para el Señor. El Señor, hermano, Él fue a preparar ese lugar para aquellos que un día estarán con Él por toda la eternidad. Y mire, hermano, qué lindo es, porque el apóstol Pablo dice: con gozo, dando gracias al Padre. Mi hermano, dice que debemos de darle gracias a Dios con gozo, con alegría. Hermanos, es que nosotros, hermanos, nosotros hemos recibido algo grande, algo especial de parte de Dios, hermano. Es una salvación tan grande, hermanos. Por eso el Señor nos recomienda, hermanos, de que nosotros no descuidemos nuestra salvación, porque es algo grande, algo especial que Dios nos ha dado, hermano. Por eso nosotros debemos, mi hermano, ocuparnos en nuestra salvación en todo tiempo, caminar, hermanos, fielmente con el Señor, perseverando firme, hermano, sirviéndole, obedeciendo su palabra, hermano, y dándole gracias a Dios, porque Él tuvo misericordia de nosotros, hermano. Él, gracias a Dios, hermano, mi hermano, nosotros merecíamos el castigo eterno. ¿Por qué? Porque nosotros andábamos sin Dios, sin esperanza. Se nos hablaba de la palabra del Señor y nosotros no queríamos. Pero mi hermano, a su tiempo Dios llegó a nuestra vida. Y es que, hermanos, Dios lo había elegido a usted. Lo había elegido para que usted sea una persona especial para Dios. Para que usted sea un pueblo especial. Dice el apóstol Pedro allá en Primera de Pedro capítulo 2 versículo 9. Él dice: vosotros sois linaje escogido. Mi hermano, nosotros no somos cualquier cosa, no somos linaje especial, somos linaje de Dios, hermano. Somos simiente de Dios, hermano. Nosotros, mi hermano, no somos cualquier cosa, somos algo especial delante de la presencia del Señor. Por eso, mi hermano, el Señor nos ama tanto, porque Él nos eligió. Él, mi hermano, Él tuvo ese grande amor, esa misericordia, que mi hermano nos ha elegido para que usted y yo vivamos una vida de acuerdo a la voluntad de Dios, una vida nueva, que ahora, mi hermano, usted y yo que disfrutamos una vida nueva. La palabra de Dios dice que de modo que si alguno está en Cristo, nueva criatura es. Las cosas viejas pasaron, he aquí todas son hechas nuevas. Mi hermano, ahora nuestra vida pasada quedó en el olvido, quedó borrada. Ahora nosotros tenemos que comenzar a vivir una vida nueva, una vida recta, una vida agradable delante de la presencia del Señor, una vida en la cual, hermanos, nosotros podamos agradar en todo al Señor, que en todo lo que hagamos, hermanos, sea agradable a los ojos del Señor. Él quiere que nosotros, hermanos, demos testimonio de la grandeza, del poder de Dios, hermano, que solamente Dios puede cambiar, Dios, solamente Dios puede transformar la vida del hombre, por muy pecador, por muy malo que sea. Para Dios no hay nada imposible. Dios cambia la vida del hombre, y Dios quiere que el hombre, mi hermano, camine conforme a la voluntad del Señor. Por eso Él dice allá en Primera de Pedro 1, 15 y 16, dice: así como aquel que os llamó es santo, sed también vosotros santos en toda vuestra manera de vivir, porque escrito está: yo soy santo, dice el Señor. Nosotros tenemos que vivir a una vida ahora, hermano, separada. Mi hermano, dice la palabra del Señor que Él nos sacó. Dice, mi hermano, allá en Primera Pedro 2:9, dice que somos el linaje escogido, ¿no? Real sacerdocio, ¿sí? Gente, dice, pueblo adquirido por Dios, para que anuncie las virtudes de aquel, dice, que os sacó de las tinieblas a la luz admirable. Entonces, hermano, Dios, hermano, nos ha sacado del pecado, nos ha sacado de la maldad. Ahí donde estábamos hundidos, hermano, de ahí el Señor, hermano, nos rescató, hermano, nos sacó. Veníamos nosotros inmundos, hermanos, llenos de tanto pecado, de tanta maldad, pero el Señor, hermano, a través de esa sangre gloriosa que derramó de su cuerpo, Él nos lavó,
nos lavó con esa

La sangre gloriosa, hermanos, porque nosotros veníamos inmundos. Nuestro olor era olor a muerte, hermano. Pero Cristo ahora nos ha dado un olor, mi hermano, a Cristo, a su conocimiento divino. Y mire, hermano, qué lindo es el Señor, porque Él nos lavó, dice la palabra del Señor allá en 1 Corintios 6 y el versículo 11, dice que esto eran los algunos de vosotros, dice, pero ahora habéis sido lavados, dice mi hermano. Habéis sido justificados, habéis sido santificados, dice mi hermano, por el Espíritu de Dios. Y es que, mi hermano, qué lindo es de que el Señor, hermanos, nos ha limpiado, nos ha purificado, para que ahora nosotros vivamos una vida diferente, hermano. ¿Por qué? Porque Él, hermano, lo ha elegido a usted y a mí para que vivamos una vida diferente, que nosotros, hermanos, podamos aquí, mi hermano, en este mundo, testificar cuán grandes cosas ha hecho Dios en nuestra vida, hermano. Cómo Dios tuvo misericordia de nosotros, hermano, que a pesar de lo que éramos, hermanos, el Señor no tomó en cuenta lo que éramos, sino Él, su amor, su misericordia. Por eso dice la palabra del Señor, dice allá en Romanos 3:24, dice, siendo justificados gratuitamente, dice, por su gracia, dice, mediante la redención que es en Cristo Jesús. Dice, mire, hermano, qué lindo es el Señor, porque dice, siendo justificados gratuitamente, dice, mi hermano, o sea que usted fue declarado libre, usted fue absuelto de todo pecado, de toda maldad, y eso no nos ha costado nada, porque el que pagó con su vida fue Jesucristo, para que usted sea justificado, sea libre de todos sus pecados, de toda maldad, y ahora usted pueda encontrar esa paz con Dios. La palabra de Dios dice en Romanos 5:1, dice, justificados pues por la fe tenemos paz para con Dios por medio de nuestro Señor Jesucristo. Ahora usted y yo tenemos paz para con Dios. ¿Por qué? Porque nos hemos reconciliado, hemos hecho la paz con nuestro Dios. Él nos ha recibido a misericordia, hermano, y Él ahora ya no se acuerda de nuestros pecados que nosotros hicimos anteriormente, hermano. Por eso nosotros debemos de darle gracias en todo tiempo al Señor, que Él, mi hermano, nos ha salvado, nos ha llamado, nos ha escogido para ser salvos, hermano. Qué lindo es saber, hermano, que Él nos escogió, hermano. Somos escogidos de Dios, hermano, para que nosotros seamos herederos de esa vida eterna que Él ha preparado, hermano. Por eso nosotros debemos de darle gracias a Dios, porque Él, hermano, Él nos ha escogido, hermano, para la gloria del Señor. Y es por eso que el Señor, mi hermano, nosotros ahora estamos participando, hermanos, de ese llamamiento divino que el Señor nos hizo. Porque Él, mi hermano, dice el apóstol Pablo allá en 2 Timoteo 1:9, dice que Él nos llamó con llamamiento santo, con un propósito. Y el propósito de Dios es que lo llamó para que usted sea heredero de la vida eterna, para que usted pueda llegar un día a aquel lugar precioso que el Señor va a preparar. Y hermanos, por eso nosotros debemos de darle gracias a Dios, hermano, en todo tiempo, agradecerle por el sacrificio que Cristo hizo en la cruz, hermano. Que Él, dice el apóstol Pablo a los Colosenses 1:12, dice, con gozo dando gracias al Padre que nos hizo aptos para participar de la herencia en luz de los santos. Y hermanos, Él nos ha, mi hermano, nos preparó, nos capacitó, porque Él, mi hermano, Él lo llamó a usted, lo limpió, lo justificó, lo preparó para que usted sea, mi hermano, usted pueda ser heredero de la vida eterna. Por eso nosotros, hermanos, ahora lo que nos queda es agradecerle a Dios y caminar, hermanos, en ese camino que el Señor nos ha trazado, hermano, que caminemos, que no nos desviemos, hermanos, sino que hoy más que nunca, hermanos, debemos de permanecer fiel al Señor, hermano. Porque sabemos que la venida del Señor se acerca, hermanos. Tenemos que estar, hermanos, perseverando en todo tiempo, manteniéndonos firmes en medio de la lucha, la prueba, hermanos. Nosotros no desmayemos, hermanos. Dice la palabra del Señor que Dios es el que nos esfuerza. Dice allá Isaías 41:10, dice, no temas porque yo soy tu Dios. Yo soy tu Dios que te esfuerzo. Dice, siempre te ayudaré. Siempre te sustentaré con la diestra de mi justicia, hermanos. Nosotros, hermanos, sigamos adelante.
Esforcémonos en el nombre del Señor, hermano, a seguir adelante, hermano, a mantenernos firmes en los caminos del Señor, perseverando, hermano. Hoy más que nunca, hermano, debemos de estar en obediencia a la palabra del Señor, hermano. El Señor Jesús dijo, cuando veas todas estas cosas, dice, alzad vuestros ojos al cielo, porque vuestra redención está cerca. Hermano, nosotros tenemos que tener puesta la mirada en el autor y consumador de la fe, en Cristo Jesús, hermano. No poner la mirada en las cosas terrenales, en las cosas materiales, o afanarnos, preocuparnos tanto en estas cosas de este mundo, hermano. Ahora nosotros tenemos que ocuparnos más que nunca ahora de nuestra salvación, hermano. Como dijo el apóstol Pablo, si habéis resucitado con Cristo, buscad las cosas de arriba, donde está Cristo sentado a la diestra del Padre. Poned la mira en las cosas de arriba y no en las de la tierra. Hermanos, hoy más que nunca tenemos que seguir adelante, obedeciendo la palabra del Señor, poniendo, Señor, la mirada en las cosas de arriba, hermano. El mandamiento de Dios es, hermano, Isaías 55:6, Dios dijo a su pueblo, buscad a Jehová mientras pueda ser hallado y amadle mientras está cercano. Hermanos, hoy es el día aceptable, hermano. Hoy es el tiempo aceptable, hermano, para que nosotros nos volvamos a Dios, para que nosotros busquemos a Dios de todo corazón, hermano. Dice la palabra ya en Jeremías 29, dice, y el versículo 13 dice, me buscaréis y me hallaréis, porque me buscaréis de todo vuestro corazón. Hermanos, es tiempo de buscar a Dios. Es el tiempo, hermanos, de acercarnos, decirle gracias, Señor, por haberme rescatado, por haberme escogido para salvación, para que yo sea salvo, Señor. Ayúdame a mantenerme firme, Señor. Ayúdame a obedecer tu palabra, Señor. Ayúdame a someterme a tu voluntad divina, Padre. Por favor, ayúdame, porque yo quiero estar un día contigo, Señor. La palabra del Señor dice allá en Primera de Juan, capítulo 3, versículo 1, 2 y 3, dice, hijitos, dice, mira cuál amor nos ha dado el Padre, para que seamos hechos hijos de Dios. Mire, por eso el mundo no lo conoció a él, no nos conoce porque no conoció a Jesús. Dice, mi hermano, dice, amados, ahora somos hijos de Dios, y aún no se ha manifestado lo que hemos de ser, pero sabemos que cuando se manifieste, seremos semejante a él, porque le veremos tal como él es. Y aquel que tiene esa esperanza en él se purifica, así como él es puro. Hermanos, tenemos la esperanza. Usted y yo que hemos mantenido firmes, que hemos estado perseverando, hermanos, tenemos la esperanza. Esa esperanza gloriosa de que un día, hermanos, vamos a estar con el Señor, lo vamos a conocer tal como él es, hermano. Por eso vale la pena que nosotros perseveremos, que sigamos adelante peleando la batalla, hermano, que sigamos, mi hermano, esforzándonos a seguir adelante, hermano, porque muchas veces, hermano, desmayamos. Muchas veces vienen problemas, vienen luchas, nos desanimamos, pero sigamos adelante, hermano. Ya no es tiempo, hermano, de que nosotros nos acomodemos, que nosotros nos quedemos, hermano, estancados. Es tiempo, hermano, de caminar hacia adelante, hermano, en el nombre de Jesús, porque, mire, hermano, el Señor está cerca, está a las puertas, y Él no quiere, hermano. Dice su palabra ya en 2 de Pedro 3:9, dice, porque Él no tarda su promesa, como algunos la tienen por tardanza, sino que Él es paciente para con todos, no queriendo que nadie se pierda, sino que todos procedan al arrepentimiento. El deseo de Dios, hermanos, Él no quiere que nadie se vaya a perder, hermanos, de aquellos que han echado mano a la vida eterna, de aquellos que han abierto su corazón al Señor. Dios no quiere que nadie se vaya a perder, porque por nosotros, hermano, vino a hacer el sacrificio. Usted que ha sido elegido, ha sido llamado para salvación, hermano, esforcémonos a seguir adelante en el nombre de Jesús, hermanos, y démosle gracias a Dios, que a pesar de lo que éramos, hermano, éramos personas tan pecadoras, hermano, tan malas, tan perversas, pero Dios, hermano, Dios es un Dios perdonador, un Dios bueno, un Dios misericordioso, hermano, que tuvo compasión de nosotros a pesar de lo que éramos, hermano. Él, mi hermano, tuvo misericordia de usted y de mí. Él nos eligió
para que ahora seamos parte de la familia de Dios, hermano, para que ahora nosotros, hermanos, que estamos aquí en este mundo, dice el Señor Jesús, dijo allá en San Juan capítulo 17, versículo 15 y 16, Él dijo: no te ruego que los quites del mundo, sino que los guardes del mal. Mire la oración del Señor, dice: no te ruego que los quites del mundo, sino que los guardes del mal. Ellos están en el mundo, pero ya no son del mundo, como tampoco yo soy del mundo. Hermano, nosotros vamos de paso, somos peregrinos, somos extranjeros en este lugar. Nuestra ciudadanía está allá arriba en los cielos, de donde va a venir Jesucristo, hermano. Ahora nosotros, hermanos, somos pasajeros en este mundo. Nosotros ahora tenemos que ir caminando, caminando, hermanos, viendo al autor y consumador de nuestra fe, puesta la mirada en el Señor, no puesta la mirada en las cosas terrenales. Hermanos, el Señor quiere que nosotros, que sí hemos sido agradecidos, hemos sido alcanzados para salvación, seamos agradecidos con Dios. El apóstol Pablo dice, pero nosotros debemos de dar siempre gracias a Dios respecto a vosotros, dice, de que fuiste, dice, mire, de que Dios os haya escogido desde el principio, dice, mire, desde el, para salvación. Él nos ha elegido, hermanos, desde el principio de la creación, Dios nos ha elegido para ser salvos, hermano, para que escapemos de los juicios que vienen sobre la tierra. Y que un día, hermanos, cuando suene la trompeta, hermanos, que nosotros estemos listos para partir con nuestro Dios, que estemos, hermanos, perseverando, diciendo: el Señor, te estoy esperando, ven Señor Jesús. Hermanos, el Señor viene pronto. Esforcémonos a seguir adelante en el nombre de Jesús, porque Él nos ha elegido para que usted y yo seamos salvos. Dios no nos ha llamado para condenación, Dios nos ha llamado para que seamos salvos, hermano. Así que sigamos adelante, puesta la mirada en el autor y consumador de la fe. Padre, gracias te damos en esta hermosa tarde por tu palabra, Señor, que nos habla, Señor, que nos has elegido para salvación, Señor, antes de la fundación del mundo, Señor. Tú nos elegiste para ser salvos, Señor, a través de tu Hijo amado Jesucristo, Padre. Gracias, Padre, por el sacrificio de Jesús. Hemos alcanzado misericordia, Padre. Hemos sido perdonados, Padre. Hemos sido cambiados, Señor. Gracias por todo, Dios mío. Ayúdanos, Señor, a agradecerte, Señor, a no tener en poco ese sacrificio que hiciste en la cruz del Calvario por cada uno de nosotros, Padre. Gracias en esta hermosa tarde, Padre. Te adoramos, Padre, y te bendecimos. Te glorificamos, Padre, en el nombre de Jesús, tu Hijo amado, Padre. Aquí estamos delante de ti, Padre, agradeciéndote. Tu palabra dice, dando gracias con gozo a vuestro Padre, que nos ha preparado, nos ha capacitado para que nosotros participemos de la herencia en luz de los santos, Padre. Gracias, papito lindo, gracias. En esta hermosa tarde, Padre, te adoramos, te bendecimos, te damos la gloria en el nombre de Jesús, Padre. Gracias por tu palabra, Señor, en el nombre de Jesús, Señor. Amén y amén. Gloria al Señor. Damos gracias a Dios, hermanos y hermanas, que hemos sido escogidos para salvación. Usted es escogida, somos escogidos de Dios, y debemos de darle gracias, Señor, porque decirle: Señor, Señor, ¿por qué me escogiste a mí si yo era tan malo, tan perverso? Pero Dios le va a decir: porque Dios muestra su amor para con nosotros, Él nos ama, por eso Él nos ha elegido. Y hermanos, gracias a Dios porque nos haya elegido para ser salvos. Y hermanos, queremos agradecerle a todos mis hermanos y mis hermanas que están colaborando para el programa radial La Hora de Vida. Que Dios les bendiga, que Dios les recompense de una manera muy, pero muy especial, hermano, ya que nosotros, hermano, estamos aquí, Señor, porque Dios así lo permite, porque el Señor nos ha encomendado ir y predicar el Evangelio a toda criatura. Y Dios nos permite, a través de este programa radial, hermano, nosotros, hermanos, venimos con todo el corazón, pero
necesitamos el apoyo del pueblo de Dios. Y gracias, hermanos, hermanas, por ese apoyo, por esa bendición que ustedes dan para la obra del Señor. La palabra de Dios dice que no perderá recompensa esa ofrenda de amor que usted le ha dado para la obra del Señor. Dios le va a recompensar de una manera muy, pero muy especial. Así que, hermanos, sigamos adelante perseverando en el nombre bendito de Jesús. Y vamos a escuchar un canto ya para ir finalizando nuestro programa. Vamos a poner el canto que le gusta mucho a mi hermana Emerita Santos. Sigamos adelante. Gloria al Señor. Yo creo que ella está en sintonía con Radio Maranata. Que Dios le bendiga, hermana Emerita Santos. Dios me la bendiga, Dios me la guarde. Y vamos a poner su canto para la gloria del Señor. Así que vamos a oír ese canto precioso que el Señor, gloria al Señor, vamos a escucharlo para la gloria del Señor. Gloria al Señor. Vamos a poner el canto que me pide mi hermana Emerita. Gloria al Señor.

Gloria al Señor, damos gracias al Señor. Hemos puesto su canto, hermana Emerita, que Dios me la bendiga, Dios me la guarde allá en Tierra Nueva 2. Dios bendiga su hogar, su familia, y gracias por estar en sintonía con el programa La Hora de Vida. Así que bendiciones para usted y su familia. Y agradecemos también a cada uno de mis hermanos allá en casita, donde se encuentran escuchando el programa La Hora de Vida. Dios les bendiga, Dios les guarde. A mis hermanos que nos estuvieron visualizando también, Dios les bendiga, Dios les guarde. Y si Dios nos presta la vida, si es la voluntad de Dios, pues estaremos dentro de 15 días aquí en Radio Maranata. Próximo sábado estará nuestro hermano copastor Luis Morales. Él estará el próximo sábado. Así que Dios les bendiga, Dios les guarde. Y bendiciones para cada uno de ustedes. Y si Dios nos presta la vida, estaremos dentro de 15 días. Bendiciones en el nombre de Jesús.

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0: Bendito el nombre del Señor, así agradecemos a nuestro Dios Todopoderoso el poder estar nuevamente acá en cabina de Radio Maranata. Bendito el nombre del Señor, aleluya. Así que es una bendición muy grande poder estar en este lugar y poderle decir al Señor gracias porque nos has permitido estar en este hermoso lugar, aleluya. Así saludando a cada uno por nombre de los que están en sintonía de Radio Maranata 1180 AM y así como del programa Rescatando Almas para Cristo. Bendito el nombre del Señor. Así que reciba, amado hermano, un cordial saludo, un abrazo ahí en el nombre de Cristo Jesús. Así pues ya damos inicio también ahí los que ya se están conectando por medio de Facebook, así como también por medio de TikTok. Bendito el nombre del Señor, aleluya. Así que en esta hermosa hora damos inicio al programa Rescatando Almas para Cristo, aleluya. Así que vamos a leer la palabra en el libro de los Salmos, capítulo 27, aleluya. Así que dice la palabra 27:9, honrando al Padre, al Hijo y al Espíritu Santo, dice la palabra: no escondas tu rostro de mí, no partes con ira a tu siervo. Mi ayuda ha sido, no me dejes ni me desampares, Dios de mi salvación. Aunque mi padre y mi madre me dejare, con todo Jehová me recogerá. Enséñame, oh Jehová, tu camino, guíame por senda de rectitud a causa de mis enemigos. No me entregues a la voluntad de mis enemigos, porque se han levantado contra mí testigos falsos y los que respiran crueldad. Hubiera yo desmayado si no creyese que veré la bondad de Jehová en la tierra de los vivientes. Aguarda a Jehová, esfuérzate y aliéntese tu corazón si espera a Jehová. Amantísimo Padre que estás en gloria, Señor, en esta hermosa hora, Padre eterno. Aquí estamos, Señor, delante de tu presencia, Padre de la gloria, reconociendo tu poder y tu gloria, reconociendo que tú eres el grande, poderoso Dios y que eres digno de toda honra y de toda gloria. Y Ramaya Kanda, Kita Lama Suanda, Kira Lama Soja, la vaya anda. Oh Dios amado, en esta hora, Padre, que sea tu mano de poder y de misericordia, porque eres digno de toda honra y de toda gloria, Padre amado. Aquí estamos, Señor, delante de tu presencia, reconociendo, Padre, tu poder y tu gloria. Y aquí, mi Dios amado, clamando, Padre bendito, que seas tú, mi Dios amado. Toma el control, Padre, de la gloria de nuestra vida, Señor, de nuestros hermanos, de nuestros amigos, de todo el mundo. Y Ramaya Kanda, Kita Lama Suanda, Kira Lama Soja, la vaya Kanda, y Requendo Leve Kila Maya Anda. Ahora, por el poder de la palabra, oh Dios amado, al que está, Padre, en este lugar, en su hogar, Padre del cielo, en el hospital o donde quiera que nos estén sintonizando, Padre de la gloria. Urra mamá y kendo leve kila maya anda kira lava soja la vaya suanda. Venimos pidiendo, Padre bendito, que seas tú, Padre, al enfermo, Padre, que lo levante, Señor, en tu nombre. He aquí, poderoso Dios, que sea tu mano de poder y de misericordia. Y yo te pido, Padre de la gloria, que seas tú, mi Dios amado. Levanta, Padre, al desahuciado. Oh Dios amado, levanta, Padre de la gloria, para avergonzar a los sabios, Dios. Urra catalama y si quita lama su anda, kira la baso a la vaya anda. Y re que te leve quendo, quita la maya su anda, mi Dios del cielo. Oh Espíritu Santo de Dios, yo te clamo, Padre bendito, que tomes el control, mi Dios amado. Y aquí, poderoso Dios, ahí, Padre, el que está en problemas, escasez, Padre, la situación que esté pasando, creemos en un Dios vivo, Padre bendito. Y aquí que viene, Señor, en ayuda de todo el mundo, poderoso Dios. Urra catalama y si quita lama suanda kira lama so a la vaya canda y requete leve kendo quita la maya suanda. Yo te pido, Padre, que levante, mi Dios amado. Yo de declaro, Señor, en esta tarde sanidades. Yo declaro, Señor, en esta tarde liberaciones. Ahora, por el poder de la palabra, Cordero Santo, y Ramaya Kanda, quita lama, suanda, kira, alabazo, alabaya Kanda, y requete leve kendo, quita la maya suanda. Oh Dios amado, por favor, Espíritu de Dios. Ahora, Padre amado, que seas tú, Padre del cielo, por favor, mi Dios amado. Queremos, Padre de la gloria, testimonio vivo como lo has hecho, Señor amado. Oh Dios eterno, bendice a mis hermanos que llaman, Padre. He aquí, Padre, comunicando, Señor, los milagros que tú haces, mi Dios amado. He aquí, Espíritu Santo, por favor, Cordero de Dios. Y Ramama y Kendo, leve aquí la maya suanda, la mazo a la vaya canda. Y requete leve Kendo, quita la maya suanda, mi Dios amado. Oh Espíritu Santo de Dios, en esta hora, Padre de la gloria. Gracias, Espíritu Santo, gracias, mi Dios amado. He aquí, Padre, usa la vida de tu Hijo, Padre, la gloria. Quien va a impartir tu palabra, mi Dios amado, que sea tu mano de poder y de misericordia. Oh Dios eterno, desde ya, Padre, haz milagros perfectos en cada uno, mi Dios amado. He aquí, Padre de la gloria, del más grande al más pequeño. Nuestro hermano Rocael de León, Padre del cielo. He aquí, Padre de la gloria, cada uno por nombre, poderoso Dios, en esta tarde, Padre. Te alabamos y te glorificamos, Padre, con todo el corazón, mi Dios amado. Gracias te damos, Padre. Gracias, Hijo. Gracias, Espíritu Santo. Amén, Señor. Y amén, Padre de la gloria. Gracias, Jesús. Aleluya, gracias Cordero Santo, amén y amén, aleluya, bendito el nombre del Señor, aleluya. Así que en esta hermosa hora, esperando que ahí esté, amado hermano, muy alegre, muy contento, bendito el nombre del Señor. Y así vamos a estar dejando el tiempo con nuestro hermano Víctor Udiel, que él nos impartirá la palabra de nuestro Dios Todopoderoso, aleluya. El tiempo es con mi hermano.
1: Aleluya, bendito sea el nombre de nuestro Dios Todopoderoso. Es una bendición estar nuevamente aquí en cabina de Radio Maranata. Dios siga bendiciendo a cada uno por nombre, hermano y hermana, que usted ya está en sintonía del programa radial Rescatando Almas para Cristo. Le damos gracias a Dios porque el Señor hasta hoy nos ha ayudado, hasta hoy en día ha tenido misericordia de nosotros. El Señor es bueno para con nuestras vidas, hermanos y hermanas. Bendecimos la vida de cada oyente, la vida de mi hermano Rocael de León. Allá donde él se encuentra, Dios lo siga bendiciendo, siervo amado. Desde aquí le mandamos un abrazo a la distancia. Que el Señor lo siga levantando, le siga dando fuerza, fortaleza cada día. Porque he aquí, el Señor Todopoderoso está con usted. Así también a cada uno de ustedes, hermano, mi hermano Gonzalo, que está allá en Canadá. Dios lo siga bendiciendo, siervo, varón de Dios. Dios le siga dando palabras, Dios le siga dando fortaleza y multiplicando esas palabras en su boca, ya que el Señor tiene planes grandes para con nuestro hermano. Así que también a nuestra hermana Hermelinda y a todos los hermanos que nos van a estar escuchando, sintonizando. Desde ya usted puede también estar ahí alistando su mensajito, su mensaje de voz, su mensaje de texto, su mensaje de WhatsApp. Al número de Radio Maranata o al número de nuestra hermana Telma, para que usted pueda solicitar ya sea su canto o también oración. Porque sabemos de que la oración del justo puede mucho, hermanos. Así que en esta hermosa tarde vamos a estar meditando un momento en la palabra de nuestro Dios Todopoderoso, porque esta palabra en aquel día nos va a juzgar o nos va a salvar, pero tenga en cuenta de que todo lo leído, todo lo escuchado, de todo ello el Señor nos pedirá cuenta. Es por eso de que usted y yo cada día tratemos la manera de hacer las cosas bien ante los ojos de Dios. En esta hermosa tarde vamos a meditar un momento acerca de un tema en la cual que no no solo en nuestra vida o en la vida cotidiana del que está allá afuera, sino que también en la vida del Hijo de Dios muchas veces pasa. Muchas veces tendemos a que las cosas o las dificultades de la vida, el afán de esta vida, la ansiedad, muchas veces tiende a que el Hijo de Dios piense y se desvíe de las cosas, valga la redundancia, de Dios. Muchas veces nosotros como hijos de Dios tendemos a poner la mirada tanto en los materiales, tanto en lo porvenir y tanto en aquello que queremos alcanzar. Pero para ello vamos a ir a la palabra, pero déjame decirte que también hay palabra en la cual, escrita por medio del Espíritu Santo, dadas a los profetas en la antigüedad, vienen a hablarnos en esta hermosa tarde. Así que si usted tiene su Biblia a la mano, o bien sea esté ya a la hora del almuerzo, pues buen provecho, hermano y hermana. Ya desde ya bendecimos esos ricos alimentos, ¿verdad?, que usted está a punto de deleitarse el paladar con, ya sea un buen caldo de pata, un buen caldo de res, caldo de mariscos, carnita asada. Ah, ya me dio hambre, hermano. Bueno, vamos a meditar acerca de la palabra de nuestro Dios Todopoderoso. Para ello vamos a empezar allá en el libro de San Lucas, el Evangelio según San Lucas, su capítulo 12, versículo 30. Oiga lo que dice la palabra de Dios allá en el Evangelio según San Lucas, su capítulo 12, versículo 30. Así leemos honrando al Padre, al Hijo y a su Santo Espíritu, y dice a la letra lo siguiente: porque todas estas cosas buscan las gentes del mundo, pero vuestro Padre sabe que tenéis necesidad de estas cosas. Oiga, hermano. Porque todas estas cosas buscan las gentes del mundo, pero vuestro Padre sabe que tenéis necesidad de estas cosas. ¿De qué estaba o a qué se estaba refiriendo Lucas al momento de escribir esto? Fue lo que nuestro Señor Jesucristo dijo en ese entonces. Dice ahí en el versículo 22 el título que dice: el afán y la ansiedad. Jesucristo hablaba algo muy cierto que hoy en día no pasó solamente en el pasado, sino que está pasando hoy en día al Hijo de Dios. No solo le pasa al amigo allá afuera, sino que también nos pasa a nosotros dentro de la iglesia. Muchas veces tú y yo vivimos ansiosos de que qué vamos a hacer el día de mañana, qué vamos a comer, nos vamos a tronar los dedos, nos tronamos los dedos, cómo le voy a hacer este fin de mes, no me va a alcanzar, qué voy a hacer ahorita para el almuerzo, cómo le voy a hacer ahorita si no hay dinero, ay, estoy enfermo, qué es lo que voy a tomar, qué es lo que voy a hacer. Muchas veces nos afanamos y nos ponemos ansiosos con todo esto, y a raíz de todo esto nos desviamos de la palabra de Dios. ¿Por qué, va a decir usted? ¿Por qué? Porque muchas veces, en lugar de poner la mirada en Cristo Jesús, en lugar de venir y poner esa mirada en el centro y en el blanco que es Cristo Jesús, nos desviamos tras el trabajo. Nos desviamos tras el doctor. No digo que sea malo ir al doctor, por supuesto que no, si Jesucristo dijo de que en aquel entonces habían doctores, y él dio un ejemplo de que para quienes eran los doctores, para los enfermos o para los sanos. Ciertamente para los enfermos, dijo Jesucristo, puso un ejemplo. Entonces, déjame decirte de que no es malo. ¿Sabe qué es lo malo? Dale prioridad a lo que tú necesitas. Dale prioridad a ir y agarrar tus pasos e irte al doctor. No, valga la redundancia, vuelvo y repito, no es malo, porque no es malo. Por eso Dios dejó la ciencia de los doctores. Entonces, ¿qué es lo que pasa? Muchas veces vivimos afanados. Nos vamos antes de doblar rodillas y decirle: Señor, aquí estoy. Mira, Dios bendito, tengo necesidad de esto. Por eso la palabra dice: pero vuestro Padre sabe que tenéis necesidad de estas cosas. Dios todo lo sabe, Dios todo lo conoce. Él conoce tu corazón, Él conoce tu proceder. Él sabe que si tú tienes necesidad, ya sea de un pantalón, tienes necesidad de una camisa, de una corbata, de una playera, de unos zapatos, tienes necesidad de, bien sea, ya vienen los gastos del mes, de fin de mes, ya vienen los gastos de tu quincena. Muchas veces el Hijo de Dios, no solo el de allá afuera, el Hijo de Dios, vamos a hablar del que está dentro de la iglesia, porque a mí me ha pasado, hermano y hermana, cuántas veces he dicho yo, bueno, tengo estos gastos, tengo lo otro, ¿cómo le voy a hacer? Me pongo a tronar los dedos. Pero la palabra de Dios dice: alguno está afligido entre nosotros. ¿Sabe qué era lo que decía Pablo? Oiga lo que decía Pablo allá en el libro. Le decía a los de Tesalónicas, en el libro de Tesalonicenses, su capítulo 5. Versículos 16, 17 y 18. Oiga lo que decía Pablo: está siempre gozosos, orad sin cesar. Cuando él decía orad sin cesar, ¿a qué cree usted que se refiere? Porque en la oración hay fortaleza, en la oración hay poder. En la oración tú te vas a entregar por completo y decirle: Señor, Padre, escucha mi oración, aquí estoy, mira de qué tengo necesidad, Dios mío. Está siempre gozosos. En lugar de que te pongas gozoso ante toda adversidad, ante toda esa adversidad, ¿qué es lo que pasa muchas veces? En lugar de estar gozoso, dices tú: ¿por qué me está pasando esto? ¿Por qué estoy pasando esta situación? Entonces, ¿qué es lo que pasa? Te desvía de realmente de lo que es necesario o esencial para nuestras vidas. En lugar de estar gozosos, como decía Pablo, ahora me gozo en lo que padezco por vosotros, decía Pablo. Y sabe qué más decía: da gracias en todo, porque esta es la voluntad de Dios para con vosotros en Cristo Jesús. Cuando Pablo, refiriéndose a eso, decía: da gracias a Dios en todo, denle gracias en la situación que esté pasando. Si están pasando escasez, si están pasando enfermedad, si están pasando dificultades, denle gracias a Dios, no renueve. No se pongan a altercar contra Dios. Denle gracias a Dios, porque esta es la voluntad. ¿Para qué? ¿Qué sabes tú, hermano? ¿Qué sé yo, hermano? Que a raíz de ese proceso, a raíz de esa dificultad, a raíz de esa escasez, Dios más adelante te va a bendecir. Pueden haber dos cosas. Ya sea que si tú estás realmente caminando en rectitud para con Cristo Jesús, para con nuestro Dios Todopoderoso, Él va a venir y te va a bendecir a su tiempo. Y no, eso fue lo que hizo con Job. En Job tenemos un gran ejemplo. Cuando Job, haberlo perdido todo, hermano, lo perdió todo. Y dijo Job: ¿qué pues voy a recibir de Dios? Solo lo bueno, y lo malo no lo voy a recibir. No le voy a dar gracias a Dios en todo momento. Entonces quiso decir Job: perdió todo. Ciertamente no pecó Job con sus labios en ese entonces. Imagínese, hermano, y usted y yo. Bendito sea Dios, tenemos alimento diario, tenemos un techo donde descansar, tenemos una cama donde descansar. Y muchas veces renegamos contra Dios: es que no tengo esto, es que no tengo lo otro. Pero date cuenta tú, ¿por qué no lo tienes también? ¿Será que estás caminando verdaderamente en la voluntad de Cristo Jesús, o estás haciendo tu voluntad? ¿Será que estoy caminando en mi voluntad, o estoy haciendo yo mi voluntad? Porque yo anhelo todo, anhelo dinero, anhelo casa, bienes, anhelo esto, anhelo salud, anhelo lo otro. ¿Quién no va a anhelar? ¿Quién no lo va a anhelar? Claro, todo lo anhelamos, por supuesto. Nos afanamos en tener todo eso. Digo, yo hoy voy a mi trabajo y me afano por trabajar y estar ahí. Bueno, terminó mi horario. quiero seguir trabajando porque quiero ganar más, porque necesito el dinero, tengo necesidades. Hermano, mire lo que decía el apóstol Pablo en Filipenses 4, 11 y 12. Oiga lo que decía. No lo digo porque tenga escasez, pues he aprendido a contentarme cualquiera sea mi situación. Oiga, he aprendido a contentarme cualquiera sea mi situación. Ah, no, pero hoy en día el hijo de Dios, ¿qué es lo que pasa? Que cuando hay escasez, anda bravo con Dios, altercando contra Dios, diciéndole: Señor, ¿por qué? Pero si yo soy tu hijo, Padre bendito, ¿cómo es posible de que a mí, tu hijo? Y todavía tenemos esa cinez, ese cinismo de decirle a Dios: Señor, ¿cómo si yo estoy caminando en rectitud contigo? Pero examina la senda de tus pies, decía. Examina la senda de tus pies y todos tus caminos sean rectos. Por eso la palabra de Dios dice ahí en Lucas: pero vuestro Padre sabe de qué tenéis necesidad de estas cosas. Oiga, ¿qué decía el tren? ¿Qué dice el 31? Lucas 12, 31. Mas buscad el reino de Dios y todas estas cosas os serán añadidas. Mas buscad. Entonces, ¿qué te está dando a entender la palabra? ¿Será que afanarte, ponete en afanarte en qué vas a vestir, en el trabajo, en tu vida cotidiana? Y de último, dejalo de Dios. No, dice la palabra de Dios: mas buscad el reino de Dios y todas estas cosas os serán añadidas. Es decir, hermano y hermana, camina con Cristo Jesús. Pon primero a Cristo Jesús antes que todo. Saben, hermanos, algo de lo que yo me he admirado en este tiempo que yo he estado perseverando. Una mujer no es por afamarla ni por nada, hermanos, sino que vamos a darle honra a lo que honra se merece, o al que honra se merece. Porque Dios honra a su hijo, el cual, valga la redundancia, lo honra a él. Algo que yo me he dado cuenta, hermano, y no es porque sea mi futura suegra, ni por nada, ni porque sea mi pastora, pero una de las virtudes que mi hermana Telma ha tenido, ¿sabe? Se lo voy a decir. Ella se pone a contar su testimonio y decía: yo le decía al Señor en mi oración: Señor, yo voy a salir a orar, dejo todo en tus manos. Y Jehová Dios le decía a ella: ocúpate de mi obra y yo me ocuparé de los tuyos. Y ella se pone a contarnos y nos dice: yo dejaba a mis hijos ahí en mi casa porque yo me iba a la obra de Dios y solo le pedía a Dios que Él se ocupara de los míos. Y el Señor hacía la obra, hermanos. ¿Por qué? Porque el Señor era su sustento. Y sigue siendo su sustento. El Señor le concedía y le sigue concediendo los deseos de su corazón. Hermanos, y yo digo dentro de mí: ¿cómo es esto posible? Decía yo. Pero no me daba cuenta, o nos costaba darnos cuenta, de que primero es Dios, después la familia. Primero es Dios, después tu marido. Primero es Dios, después tu esposa. Primero es Dios, después tus hijos. Por eso la palabra de Dios dice: mas buscad el reino de Dios y todas estas cosas os serán añadidas. Hermano, ¿por qué vivir afanado entonces en todas las cosas? Llega la factura de fin de mes: Señor, ¿cómo le voy a hacer? Porque si tú cumples como verdadero hijo de Dios, Dios va a cumplir contigo, hermano y hermana. Usted puede llamarle ahí a mi hermana Telma y preguntarle: hermana Telma, ¿qué tan cierto es lo que mi hermano está hablando? Cuénteme su testimonio. ¿Será que es verdad que Dios lo ampara a uno? Y ella con toda libertad le va a poder contar todo su testimonio. Mire, hermano, le puede decir como nos ha dicho a nosotros: miren, hermanos, ustedes ocúpense de lo de Dios y Dios se va a ocupar de lo de ustedes. Hermano, es algo digno de admirarlo. Yo me quedo admirado y digo: Señor, ¿hasta cuándo? Señor, ¿cómo? ¿Cuándo voy a llegar yo a ese nivel? Digo yo así, molestando. Pero este es el secreto: mas buscad el reino de Dios y todas estas cosas os serán añadidas. Oiga lo que decía Pablo en Filipenses 4:8. Por lo demás, hermanos, todo lo que es verdadero, todo lo honesto, todo lo justo, todo lo puro, todo lo amable, todo lo que es de buen nombre, si hay virtud alguna, si alguno digno de alabanza, en esto pensad. Oiga, hermano, en todo lo bueno, pero ¿qué es lo que nosotros pensamos entonces? Pensamos siempre en lo negativo. Pensamos siempre en lo porvenir. Pensamos en que esto, en que lo otro. Es que mis hijos, es que mis hermanos, es que mi familia no me dejan ir a la iglesia. No puedo ir a la iglesia, no puedo hacer esto, no puedo hacer lo otro. Es que las facturas, es que no me alcanza el dinero. Es que esto, es que lo otro. Afanados de la vida, afanados en el qué hacer. Es que hoy no tengo tiempo de ir a la iglesia, tengo los trastes amontonados. Es que hoy no tengo tiempo de ir a la iglesia, es que vine cansado de mi trabajo. Es que no puedo porque estoy cansado. Hermano, ¿será que Jehová Dios se cansa de darte el aliento de vida todos los días? No se cansa. Por la misericordia de Dios estamos tú y hoy vivos, hermano y hermana. Pablo daba este consejo a los filipenses. Por lo demás, hermanos, todo lo que es verdadero, todo lo honesto, todo lo justo, todo lo puro, todo lo amable, todo lo que es de buen nombre, si hay virtud alguna, si alguno de alabanza, en esto pensad. En esto pensemos. Señor, estoy pensando en ir a hacer tu voluntad. Voy a ir a orar allá, Señor. Voy a ir a predicar allá, Señor. Señor, a lo que me llamen en la iglesia, yo lo voy a hacer. Si me dicen, venga a hacer la limpieza, ah, la voy a hacer, Señor. Si me dicen, venga a apoyarnos, ahí voy a estar, Señor. Pero ¿qué es lo que nosotros pensamos? Uy, no, el hermano solo a mí me pone, la hermana solo a mí me pone, algo tiene en contra mía. En eso se pone a pensar el Hijo de Dios. Y eso es lo que hay en la iglesia, hermano. Es que no se le puede decir y no se le puede corregir al hermano o a la hermanita, porque ya anda pensando cosas, ¿verdad?, en su mente. Ya anda maquinando en contra del hermano, en contra de la hermana. Ya anda pensando lo malo, afanándose en lo que viene, en lo que le están diciendo. Hermano, oiga lo que dice el libro.

Hermano, no os afanéis por el día de mañana. Basta cada día su propio afán. Basta cada día su propio mal. ¿Y qué sabes tú si el día de mañana vas a amanecer vivo o vas a amanecer viva? ¿Qué sabes tú? Dale gracias a Dios, como decía Pablo. Da gracias a Dios en todo, porque esta es la voluntad de Cristo Jesús. Esta es la voluntad de Dios en Cristo Jesús, Señor nuestro. Mira, hermano, cada día va a traer su propio mal, su propio afán. No te sigas afanando en las cosas de la vida. Aférrate a lo que es esencial, a lo que es importante. Así como le dijo Cristo Jesús a Marta, ¿verdad? Oiga lo que dice el libro de San Lucas, su capítulo 10, 41 y 42. Respondiendo Jesús le dijo: Marta, Marta, afanada y turbada estás con muchas cosas, pero solo una cosa es necesaria. Oiga lo que le dijo Cristo Jesús: solo una cosa es necesaria, y María ha escogido la buena parte, la cual no le será quitada. Pero ¿qué era la buena parte que María había escogido? Ella se sentó en el regazo de Dios a los pies de Jesucristo, escuchando las palabras que salían de la boca de Jesucristo, como quien dice, poniéndole atención a lo que Jehová Dios estaba hablando, poniéndole atención a la palabra de Dios, poniéndole atención a lo que era necesario escuchar. Pero ¿qué era lo que Marta estaba haciendo? Afanada en los quehaceres del hogar, en los quehaceres de la casa. Así muchas veces como las hermanitas se afanan en los quehaceres de la casa, en los quehaceres del hogar, y no van a la iglesia, no se presentan al servicio. Es servicio de damas. ¡Ja! Las hermanas brillan por su ausencia. Ay, no, hoy no voy a ir porque no sea que me pongan a cantar coro, dice la hermana. Hoy no voy a ir porque no sea que me pongan a cantar las alabanzas y yo no me sé ninguna. Estudia las alabanzas, escucha las alabanzas, ponte a estudiar las alabanzas. Y no por eso la palabra de Dios dice: todo lo puedo en Cristo que me fortalece, pues. Ahí están los hermanos. Y a eso se refería el libro de Filipenses. Pablo se lo decía por los demás hermanos: todo lo que es verdadero, todo lo honesto, todo lo justo, todo lo puro, todo lo amable y todo lo de buen nombre. A eso, en eso pensemos. No pensemos en que nos van a poner a cantar coros. No pensemos en que, peor si nos ponen a predicar, ay no, mejor no voy, dice la hermana. Se queda en la casa. No digamos los varones. Hay hermanitos que vienen a buena hora de su trabajo, pero como vienen cansaditos, los chulos dicen: no, hoy me voy a quedar porque vengo cansado. Mi trabajo es matado. Es que, ¿qué trabajo no es cansado? Todos los trabajos son cansados. Pero por eso la palabra de Dios no se equivoca cuando dice: porque el reino de los cielos se le resiste a los valientes, porque solo los valientes van a arrebatar el reino de los cielos. Solo aquel que viene del trabajo y viene cansado y dice: bueno, me voy a bañar, como decía mi pastor Víctor Udiel, me decía. Udiel me decía: ¿qué pasó, pastor? ¿Por qué no viniste a servicio? Ay, es que trabajé hasta tarde, pastor, y estaba cansado. ¿Cómo así? Échese un baño, señor, báñese. Acicálese bien y véngase para la iglesia, porque usted se va a bañar y el baño lo va a refrescar, lo va a reanimar y ya va a tener nuevas fuerzas. Hágalo, me decía. Y yo en mi mente decía: ay, el pastor como que no se cansa, como ahí pasa todo el día sentado en su silla. Estaba pensando mal. Pensando en lo negativo siempre, pensando en lo malo siempre, aferrado al afán del trabajo, aferrado a la ansiedad, aferrado al cansancio. Y cuando yo empecé a cambiar de actitud y decir: bueno, lo voy a probar, vamos a ver si es cierto lo que dice. Iba, llegaba a mi trabajo, me refrescaba un poco, me echaba agua, me bañaba y ya iba para el servicio con fuerzas renovadas. ¿Acaso que era un mal que el pastor me estaba diciendo? No era un mal. No era un mal.

0: Oiga. Respondiendo Jesús le dijo: Marta, Marta, afanada y turbada estás con muchas cosas, pero solo una cosa es necesaria, y María ha escogido la buena parte, la cual no se le será quitada. No te sigas afanando en las cosas de esta vida. Hermano, cuando tú vengas cansado del trabajo, échate, como dicen nuestros hermanos, o como diría el buen Chapín, ¿verdad? Échese un su car wash, échese un su baño y refresquese, y va a ver que va a estar renovado. Dígale: Señor, antes de bañarme, Padre bendito, aquí estoy, Señor. Estoy cansado, Dios mío. Mira mi cuerpo, Señor. Viene cansado, viene fatigado del trabajo, Señor. Del afán del trabajo, Padre bendito. Pero aquí estoy, Señor. Que este baño, Señor, me venga a dar fuerzas, Padre. En el nombre de Jesús, tu Hijo amado. Y echarte tu baño, ve. Si no tiene regadera, caso por caso, ¿verdad? Guacalada por guacalada. Echarse el caso de agua. Señor, estoy sintiendo que está haciendo efecto. Bueno, me voy a alistar. Y ya está la hermanita, ¿verdad? Ya está la hermanita con el traje bien planchado del hermano para que los dos juntos a la iglesia, ¿ve? Vámonos de la mano. Así como la hermana también en todo el día se afana, ¿verdad? También que se afane en plancharle el traje al hermano. La camisa bien planchada, la corbatilla, los pantaloncitos, todo. Oiga. Oiga lo que decía Pablo. Filipenses 4:6. Y con esto voy a terminar. Oiga lo que decía Pablo a los Filipenses: Por nada estéis afanosos, sino sean conocidas vuestras peticiones delante de Dios en toda oración y ruego con acción de gracia. Por nada estéis afanosos. ¿Y por qué Pablo decía esto? Porque Pablo sabía lo que Jesucristo había dicho. Porque Pablo sabía de que muchas veces los de Filipenses se afanaban tanto como en el trabajo, tanto como en otras cosas, antes de poner la mirada en Cristo Jesús. Si no sean conocidas vuestras peticiones, oiga, ¿qué es lo que Pablo recomendaba? Sino que oren ustedes, como lo decía en el libro de Tesalonicenses: orad sin cesar, dad gracias en todo, porque esta es la voluntad de Dios para con vosotros en Cristo Jesús. Y Pablo decía: sino que sean conocidas vuestras peticiones delante de Dios en toda, oiga, oración y en ruego con acción de gracias. Y en ruego con acción, ¿qué es una acción de gracias a Dios? Bueno, Señor, aquí estoy, gracias porque ya me trajiste de mi trabajo, me voy para la iglesia a darte gracias, Padre. Esa es una acción de gracias. Me voy para la iglesia, Señor, a alabar tu santo nombre. Me voy con mis hermanos a gozarme, Señor. Ya estando en la iglesia, levantar tus manos, aplaudir y decirle: gracias, Dios mío, gracias, Padre, porque en toda esta semana, Señor, trabajé. Tú conoces mi situación, Señor, de que todos los días no pude venir a la casa o no pude venir a tiempo porque del tráfico para mi casa se hace bastante, Señor. Pero aquí estoy, Dios mío. Aquí estoy, Padre bendito, ya este fin de semana, reconociendo, mi Dios, que tú eres el grande y el todopoderoso. Y aquí estoy dándote gracias por otro día más y por esta semana y por esta jornada larga, Señor. Eso es tener acciones de gracias en nuestro corazón, hermano y hermana. Bendito sea el nombre de nuestro Dios todopoderoso. Por nada estéis afanosos, sino sean conocidas vuestras peticiones delante de Dios en toda oración y ruego con acción de gracias. Dale gracias a Dios. Así como decía el libro de Tesalonicenses, da gracias en todo, porque esta es la voluntad de Dios para con vosotros en Cristo Jesús. Démosle gracias a Dios. ¿Estás enfermo? Dale gracias a Dios. Estás pasando escasez, dale gracias a Dios. Haz oraciones. Si no sean conocidas vuestras peticiones, dale a conocer a Dios, ¿verdad? Órale a Dios. Por eso, si no sean conocidas vuestras peticiones delante de Dios en toda oración, vaya, en la oración da a conocerle a Dios de lo que tú tienes necesidad. Y dale gracias por la necesidad que tienes. Y no por eso dice, San Lucas 12:30, pero vuestro Padre sabe que tenéis necesidad de estas cosas. Dios conoce la necesidad de ti. Dios conoce qué es lo que tú estás padeciendo. Sabe que si tú tienes enfermedad, por supuesto que lo sabe. Sabe que tú necesitas el money para poder cumplir con tus gastos del hogar. Claro que lo sabe. Pero ocúpate antes de que buscad el reino de Dios y todas estas cosas os serán añadidas. Búscale primero a Dios, pruébalo a Él, a ver si Él no va a hacer las cosas bien. Por supuesto que Él va a dar todo conforme tu búsqueda también. Dios te siga bendiciendo, hermano y hermana. Que esta palabra de Dios venga a ser rema en nuestros corazones, que venga a ser conciencia en ti y en mí. Porque lastimosamente muchas veces el Hijo de Dios en eso tiene el pensamiento, en los afanes de esta vida, en las necesidades diarias. Y se pierde la convicción, se pierde el blanco que es Cristo Jesús, se pierde el sentir de Dios en venir y buscar primero de Dios, en venir y estar, porque se acuerda, te acuerdas tú, hermano, te acuerdas tú, hermana, las primeras veces que sentías tú el toque del Espíritu Santo. ¿Te acuerdas tú cómo Jehová Dios se manifestaba de una manera muy bonita, muy linda en ti? ¿Te acuerdas tú cómo te tocaba el corazón y tú estabas llorando en la presencia de Dios? ¿Te acuerdas cómo Dios te utilizaba en esos coros? ¿Te acuerdas cómo Dios te usaba en esas alabanzas? ¿Te acuerdas cómo Dios te usaba en la palabra? ¿Te acuerdas cómo Dios te usaba en la profecía? ¿Te acuerdas cómo Dios te usaba en la oración? ¿Te acuerdas cómo Dios al principio se manifestaba en ti de una manera muy especial? ¿Te acuerdas? Pero por culpa del afán y de la ansiedad, por culpa de poner la mirada en las cosas materiales, en las cosas de la vida, ya no pasa nada. ¿Por qué? Valga la redundancia, por culpa del afán y de la ansiedad. Pero hoy en día déjame decirte que estás a tiempo. Hoy en día tú estás a tiempo de venir y de levantar tus manos y decirle: Señor, me reconcilio contigo en esta hermosa tarde o en esta hermosa noche. Señor, escuché tu palabra por medio de la radio, tú me hablaste, Dios mío, pero hoy estoy aquí, Padre bendito, en esta hermosa congregación, Padre, aquí en tu casa de oración, pidiéndote perdón. Me reconcilio contigo y voy a dejar de un lado el afán y la ansiedad, Señor, y me voy a centrar en lo que es importante, así como tú le dijiste a Marta, Señor. Señor, porque aquí se María ha escogido la buena parte. He aquí, Señor, como tú le dijiste a María, Señor eterno, que escogió la buena parte. Hoy, Señor, yo regreso, Padre bendito, a esa buena parte, que es estar escuchando tu palabra, que es estar en comunión contigo, que es estar, Padre, en una sola comunión contigo, Señor, y con mis hermanos, Padre bendito. Aún tienes tiempo, aún tienes vida, aún tienes esperanza, hermano y hermana. Te dejo esta palabra en tu corazón. Dios siga bendiciendo a cada uno de los oyentes. Dios siga bendiciendo a cada uno de ustedes, hermanos. Es una bendición estar en cabina de Radio Maranata. Ya que sabemos de que las situaciones son duras, son difíciles, pero déjeme decirle de que Dios tiene el control de todo. Él toma el control de todo, hermano y hermana. Así que, para continuar, pidiéndole a usted que pueda mandar su mensaje de texto, pueda mandar su mensaje de voz, así como lo hace mi hermano Rocael, de antemano, mi hermano Rocael, ya, pues... Si ya usted mandó su mensaje de texto, de voz, pues ya en un momento va a estar saliendo al aire, hermano. Es una bendición su mensaje, su apoyo que nos da, ya que un gran siervo de Dios. Dios lo siga bendiciendo, hermanos y hermanas. Así que para continuar también, ya les dije de antemano, usted puede mandar su mensaje de texto, su mensaje de voz por medio de WhatsApp o bien sea su llamada al número de... Radio Maranata, se lo voy a estar recitando en esta hermosa tarde. Vamos a ver, el número de Radio Maranata es 32 97 37 41. Vuelvo y repito, 32, 97, 37, 41. Ese es el número de Radio Maranata al cual puede usted comunicarse por medio de WhatsApp, por medio de un mensaje de texto o por medio de llamadas, ¿verdad? Ya que iba a estar nuestra hermana Anita, como siempre lo decimos, con esa sonrisa de oreja a oreja que ella siempre la caracteriza, ¿verdad? Ella siempre está ahí atenta. Entonces va a estar nuestra hermana recibiendo su llamada, sus mensajes. Y también en un momento va a estar mi hermana Telma ahí dándole su número también telefónico para que usted se pueda comunicar con ella. Y va a estar ahí mandando los saludos a nuestros hermanos que ya se han reportado en esta hermosa tarde. Así que, sin más preámbulo, el tiempo es con mi hermana Telma.
1: Aleluya, bendito el nombre del Señor. Así bendecimos la vida de nuestro hermano Víctor Udiel, que nos ha impartido la palabra de nuestro Dios Todopoderoso. Así que en esta hermosa hora, pues, agradecemos a nuestro Dios Todopoderoso la oportunidad que nos tiene poder estar acá. Bendecimos también a los hermanos que se han conectado por medio de TikTok. Bendito el nombre del Señor. Bendecimos a cada uno por nombre. Así también a los que se han conectado por Facebook. Bendito el nombre del Señor. Aleluya. Así que en esta hermosa hora, pues estamos acá para darle la honra y la gloria a nuestro Dios Todopoderoso. Aleluya. Así que en esta hermosa hora, pues vamos a saludar. Así bendecimos la vida de nuestra hermana Estela Ahmad. Bendito el nombre del Señor. Aleluya. Bendiciones, hermana. Gracias por ese amor tan incondicional. Aleluya. Así que dice el mensaje de mi hermana. Bendiciones, mis hermanos. Qué bendición que ya están en cabina de Radio Maranata. Dios de fuerza y fortaleza, bendiciones, aleluya, bendito el nombre del Señor. Así que también bendecimos la vida de nuestro hermano Rocael de León, aleluya. Así que en unos momentos va a estar ahí saliendo al aire, bendito el nombre del Señor. Así dice nuestra hermana Esther Ahmad, bendito el nombre del Señor. Dice, gracias a mi Dios Todopoderoso que ya están en cabina de Radio Maranata. Que Dios use sus vidas, a mi amada pastora, que Dios la use grandemente como Él lo ha hecho. Dios le dé fuerza. Saludos a los fieles oyentes. Saludos a mi hermano Gonzalo Jiménez Nájera. Aquí estamos ansiosos esperándolo. También saludos a mi hermano Rocael de León, que lo queremos mucho en el amor de Cristo. Me pueden complacer con el canto, es un placer, bendiciones, aleluya, bendito el nombre del Señor. Así que en esta hermosa hora, pues agradecemos a nuestro Dios y la vida de nuestros hermanos, aleluya. Así que en esta hermosa hora, por medio de TikTok también usted puede enviar ahí sus mensajitos. Si usted quiere escuchar un canto o usted quiere poner su petición, hágalo, mi hermano, bendito el nombre del Señor, aleluya. Así que agradecemos a nuestro Dios el respaldo tan grande que Él nos da por medio de Facebook, por medio de TikTok, por medio de Radio Maranata, por todos los medios, aleluya. Así que no tenemos cómo pagarle al Señor, amados hermanos. Así que estuvimos el día lunes en el hogar de nuestra hermana Dora, bendito nombre del Señor, allá en Mártires del Pueblo, zona 4 de Villanueva. Allá estuvimos en el hogar de mi hermana. Ahí estuvimos transmitiendo también por TikTok, bendito nombre del Señor, aleluya. Así que la honra y la gloria de nuestro Dios ahí. 11,900 conectados. Gracias, hermanos, gracias por los que están al pendiente de las transmisiones de Iglesia Evangélica Pentecostés Rescatando Almas para Cristo, aleluya. Así que bendecimos a cada uno por nombre. Esos mensajes que nos motivan a poder seguir hacia adelante, aleluya. Así que es una bendición poder recibir, amado hermano, ese mensaje. Nos llenamos de mucha alegría, amado hermano, mensajes de diferentes países, de México, Nicaragua, Panamá, Costa Rica, Estados Unidos, de todos los lugares, bendito el nombre del Señor, aleluya. Así que por eso el enemigo no se cansa de atacar, ¿verdad? Pero sabemos que estamos en victoria porque nuestro Dios Todopoderoso es el que va delante de nosotros, aleluya. Así que te hacemos ahí la cordial invitación. Si tú estás conectado por medio de TikTok, estás conectado por medio de Facebook, Tú puedes enviar ahí tus mensajitos, aleluya. Tú quieres un número de teléfono para llamar directamente para hablar conmigo, aleluya. Pues yo te estoy dando un número de teléfono, el número 48514197. Aleluya, así que la honra y la gloria de nuestro Dios Todopoderoso. Mi nombre, para los que escuchan o nos miran por primera vez, mi nombre es Telma Ramos, aleluya, bendito el nombre del Señor, le servimos a nuestro Dios Todopoderoso, por amor y misericordia, ya que Él ha hecho grandes maravillas en nuestras vidas. Así que el número de teléfono, te lo vuelvo a repetir, 48514197. Aleluya, la honra y la gloria de nuestro Dios Todopoderoso. Así que en esta hermosa hora, pues agradezco a nuestro Dios. Así también, amado hermano, esos mensajes, como les decía, pues nos llena de mucha alegría, pues ahí pidiendo enfocar a los niños de la música, aleluya. Y los comentarios donde dice, la iglesia demuestra, enseñándole a los niños que sí pueden alabar a Cristo, aleluya, bendito el nombre del Señor. Así que bendecimos la vida del integrante musical de la iglesia, amado hermano David Ezequiel, aleluya, así como también Julio Pablo, bendito el nombre del Señor, Melanie, Lorien, Dainelin, hermano Víctor Udiel, hermano Marcos, y así pues a todos, aleluya. Así que bendecimos a todos los niños a que puedan seguir esforzándose, aleluya. Así que en esta hermosa hora, pues agradecemos a nuestro Dios, bendecimos la vida de nuestro hermano Rocael de León, aleluya. Es una bendición, amado hermano, poder saber que usted siempre está al pendiente del programa Rescatando Almas para Cristo, aleluya. Así que así en esta hermosa hora, pues vamos a escuchar ahí si nuestro hermano Rocael de León ha enviado su audio, bendito el nombre del Señor, aleluya. Así que vamos a escuchar y ahí siguiente paso sus cantos, aleluya. Así que pasamos a cabina número uno en esta hermosa hora, aleluya.
2: Hola, hola, hola, hola, querida familia en Cristo Jesús, allá en el set de los estudios de Radio Maranata 1180 AM, la señal de Dios. Por aquí su hermano en Cristo, Roca de León Reyes, contento, muy feliz, ya escuchando el arranque inicial de nuestro bendecido programa, como lo sigue siendo, Rescatando Almas para Cristo. Le he clamado a papá esta mañana que bendiga una vez más este programa, que bendiga su palabra, que no regrese vacía, que bendiga a nuestra directora, hermana Telmita Ramos, a nuestro subdirector, Gonzalo de la Cruz Jiménez Nájera, que bendiga a mi hermanito Víctor Uriel Vázquez, a hermanita María Esther, a hermanita Betty Ramos, Elizabeth, mujer amparada por Dios, aleluya. Eso significa ese maravilloso nombre. Así a toda mi familia en Cristo de Iglesia Evangélica Pentecostés, Rescatando Almas para Cristo, aleluya. Yo aquí estoy presto, dispuesto a recibir lo que papá tenga para mi vida esta tarde. Por favor, hermana Anita, usted ya sabe cuáles son mis cantos que me gustan escuchar en este programa, la canción de Radio Maranata, y mi vida está confiada en Dios. Y si hubiese tiempito, también quisiera escuchar las bodas del Cordero, aleluya. Que Dios les bendiga grandemente y adelante con Cristo Jesús. Yo aquí destacado en el kilómetro 14, ruta al Atlántico, zona 18, capitalina. Bendito Dios, a toda señal, a todo cañón, Radio Maranata 1180 AM, la señal de Dios. Que tengan una linda tarde. Que Dios bendiga a todita la bella audiencia, que yo sé que somos bastante los que estamos pendientes de escuchar el arranque inicial de este bendecido programa. Ánimo, ánimo, adelante en el nombre de Jesús. Linda tarde, hasta luego.
1: Aleluya, bendito el nombre del Señor. Así hemos escuchado a nuestro hermano Rocael de León, bendito el nombre del Señor. Así que bendecimos su vida, amado hermano. Y así gracias por esa motivación, ese ánimo, bendito el nombre del Señor. Y así pues agradecemos a nuestro Dios Todopoderoso. Así que vamos a escuchar estos hermosos cantos. El tiempo es con nuestra hermana Anita en esta hermosa hora. Aleluya.

Aleluya, bendito el nombre del Señor. Así esperando que nuestro hermano Rocael de León se haya gozado con esos hermosos cantos. Aleluya, bendito el nombre del Señor. Así también seguimos complaciendo en esta hermosa hora. Tú puedes seguir enviando ahí tus mensajitos, bendito el nombre del Señor. Así también lo puedes hacer por WhatsApp o puedes llamar al número personal de Telma Ramos, 4851-4197. 48-51-41-97. Aleluya, bendito el nombre del Señor. Así bendecimos a todos los que están conectados por medio de TikTok, así como también por medio de Facebook, así también con por Estéreo Plenitud. Aleluya, bendito el nombre del Señor. Así que sigámonos gozando en esta hermosa hora. Aleluya, así que vamos a complacer ahí a nuestra hermana Gladys Ramos, que pide el canto La Flecha Malvada. Ella está conectada por medio de TikTok, bendito el nombre del Señor, esperando que puedan gozarse con este hermoso canto. Aleluya, ya que el Señor quiere cosas buenas para toda la humanidad. Aleluya, así que esa es La Flecha Malvada con César Cetino, bendito nombre del Señor. Así que vamos a pedirle a hermana Anita que pueda buscar el canto La Flecha Malvada. Aleluya, así que el tiempo es con nuestra hermana Anita. Aleluya.

Aleluya, bendito el nombre del Señor. Así hemos complacido ese hermoso canto, la flecha malvada, bendito el nombre del Señor. Así esperando que se sigan gozando por medio de TikTok, bendito el nombre del Señor, aleluya. Así vamos a complacer a nuestra hermana María Esther, aleluya. Así que ella dice, mi vida está confiada en Dios, aleluya, bendito el nombre del Señor. Así le vamos a pedir a nuestra hermana Anita y que pueda complacer el canto, mi vida está confiada en Dios, aleluya. Así que en esta hermosa hora, pues vamos a seguir gozándonos con estos hermosos cantos, aleluya. Así que puedes seguir enviando tus mensajes, tus peticiones, que acá estamos para servirte, aleluya. Así que pasamos con hermana Anita, cabina número 1, en esta hermosa hora, aleluya.

0: ¿Cuántos se gozan? Aleluya, gloria a Jesús. Es un placer servir a nuestro Padre Celestial.
1: Aleluya, bendiciones a cada uno por nombre. Así que ya hemos escuchado este hermoso canto. Es un placer, Señor, estar contigo, decía la letra de este canto. Porque así es, hermanos, estar en Cristo Jesús es un placer. Tiene que ser un placer para nosotros, hermano. Y hemos bendecido la vida de nuestra hermana Esther Ahmad. Dios la siga bendiciendo, le siga dando fuerza, fortaleza, la vida de nuestra hermana, ya que también ella es una de las cuales ha estado ahí con mi hermana Telma a la par, ¿verdad? Ya que las situaciones no son fáciles, hay momentos duros, pero sabemos de que Jehová Dios tiene el control de todo. Dios siga bendiciendo a cada uno por nombre. Hemos complacido ese hermoso canto. También vamos a estar saludando a nuestros hermanos que se conectaron ahí por medio de TikTok, por medio de la plataforma de TikTok, a través del en vivo o el live, como usted le quiera decir, de nuestra hermana Telma Ramos. Dice aquí un hermano, Marvin Choc, Dios lo siga bendiciendo, amén, aleluya, siervo, decía el hermano, y se estaba gozando en la palabra de nuestro Dios Todopoderoso. Que Dios lo siga bendiciendo, le siga guardando donde quiera que él esté. También nuestra hermana Gladys, Dios la siga bendiciendo ahí a Gladys, donde quiera que ella esté, ¿verdad? Bueno, yo creo que ella está allá en Masate, ¿verdad? Dios la siga bendiciendo, ya que también hemos complacido con un canto, el cual ella ha pedido. También bendecimos la vida de nuestro hermano Adán Gramajo Soto. Decía el hermano, saludos y bendiciones, decía el hermano. Dios lo siga bendiciendo, lo animamos a que siga adelante y pueda que a la próxima nos esté comentando ahí qué canto él desea. También vamos a pasar a la plataforma de Facebook, ahí por medio de Estéreo Plenitud. También estuvieron algunos hermanos conectados, nuestro hermano Edgar Boch, cual él decía y mencionaba bendiciones, decía el hermano, Dios lo siga bendiciendo. A nuestro hermano Edgar Bosch, ya que usted también por medio de la plataforma de Facebook, ahí en Estéreo Plenitud, se llama la página oficial de Radio Maranata. Dios siga bendiciendo a los hermanos que se conectan, ya que por medio de esta cuenta, Estéreo Plenitud TV, se transmiten los programas radiales. Ahí está nuestra hermana Anita, ahí ella está administrando esta cuenta, ¿verdad? Dios la siga bendiciendo, le siga dando fuerza a la vida de nuestra hermana, ya que por medio de Estéreo Plenitud usted también puede escuchar ahí. Nuestra hermana tiene conectada a el sonido, la computadora y todo, entonces ya se escucha así bonito, ¿verdad? Usted puede sintonizarnos por medio de esta plataforma, por medio de esta cuenta, Estéreo Plenitud TV. También ahí vamos a pasar a la cuenta de nuestra hermana Telma, ya que usted la puede encontrar como Telma Ramos por medio de Facebook. Ahí están mandando nuestros hermanos esos hermosos mensajes. Vamos a leer uno de los mensajes que mandó aquí una de nuestras hermanas. Dice:

Hermana Miranda Bianca, dice Bianca Miranda, dice: bendiciones, mi amada pastora, que nuestro Dios Todopoderoso siga usando sus vidas. Saludando a mi hermano Rocael de León, pueda recibir usted esos hermosos saludos, hermano Roca, ya que nosotros, los de la Iglesia Evangélica Pentecostés Rescatando Almas para Cristo, lo apreciamos de una manera muy especial al varón de nuestro Dios Todopoderoso, hermano Rocael de León. Sigue diciendo el mensaje, y a mi hermano Gonzalo Jiménez. Aleluya, ahí va a estar nuestro hermano Gonzalo Jiménez Nájera recibiendo esos hermosos saludos. Desde ya, de antemano, sabemos de que para la palabra de Dios no hay distancia. Dios siga bendiciendo la vida de nuestro hermano Gonzalo Jiménez Nájera, allá en Canadá, donde él está establecido por el momento. Dios lo siga bendiciendo y le siga dando fuerzas en tu trabajo. Sigue diciendo que Dios siga derramando muchas bendiciones en sus vidas, mis hermanos, en Cristo Jesús. Así me pueden complacer con una alabanza, hombres de valor. Gracias, dice Dios, siga bendiciendo la vida de nuestra hermana Bianca, que nos ha mandado ese hermoso mensaje por medio de la plataforma de Facebook, ahí comentando la cuenta de nuestra hermana Telma Ramos. Así que pasamos a cabina número 1, ahí donde hermana Anita, con este hermoso canto.

0: Aleluya.
1: Que siga bendiciendo la vida de nuestra hermana Bianca, ya que le hemos complacido este hermoso canto, ¿verdad? También ahí nos estamos dando cuenta que por medio de Estéreo Plenitud TV estaba ahí nuestra hermana Esther Ahmad, nuestra hermana Marita, respondiéndole al saludo de nuestro hermano Rocael de León, para que él lo pueda escuchar, ¿verdad? Dice aquí el saludo de la respuesta al saludo de mi hermana Marita. Bendiciones, mi hermano Rocael, aquí recibiendo los saludos, que Dios le dé fuerza, siervo de Dios, gracias y adelante, mi hermano, bendiciones, dice. Aleluya, sí. Pueda usted recibir esos hermosos saludos, hermano Rocael del León. Dios lo siga bendiciendo, ya que usted también es una persona para nosotros muy importante y de alta estima, hermano. Usted no se sienta solo, no nos sintamos solos, que primero delante de nosotros va nuestro Dios Todopoderoso. Y nosotros también le apoyamos, le amamos en el nombre de nuestro Dios Todopoderoso, en el nombre de nuestro Señor Jesucristo. También nosotros aquí vamos a seguir, ¿verdad? Ya que también el tiempo ya va avanzando, así que también nosotros seguiremos aquí complaciendo. Dice el siguiente, o la siguiente, con el siguiente mensaje, con nuestra hermana Lorien Hernández. Dice: Dios los siga bendiciendo, hermanos, y que los siga respaldando así como lo ha hecho. Y les pido que me complazcan con el canto Sigamos Adelante, con hermana Ana Raimundo Cobo, dice la hermana. Aleluya, así que Dios siga bendiciendo la vida de nuestra hermana Lorien, ya que también es, ella es una de las integrantes del grupo, agrupación musical Rescatando Alma para Cristo, Unción y Poder, ya que ella es una de nuestras bateristas, ¿verdad? Que Dios le siga dando fuerza y fortaleza a la vida de nuestra hermana, hermana Lorien Hernández. Aleluya. Así que ahí vamos a estar yendo a cabina número uno con nuestra hermana Anita, ahí con este hermoso canto Sigamos Adelante, con hermana Ana Raimundo Cobo.

0: Aleluya, bendito el nombre del Señor. Así hemos complacido con ese hermoso canto a nuestra hermana Lori. Bendito el nombre del Señor. Es una bendición poder complacer a cada uno de mis hermanos. Bendiciones, sigamos adelante en el nombre de Cristo Jesús. Cuando ya estamos a 10 minutos, bendito el nombre del Señor. Así que vamos a orar en esta hermosa hora. Si tú estás pasando momentos difíciles de enfermedad, puedes ahí doblar tus rodillas, hazlo. Y si no puedes, no importa. Solamente te digo, mi hermano, mi hermana, pon tu corazón en las manos de Dios. Puedes pedirle al Señor que te dé las fuerzas. Puedes decirle al Señor, aquí estoy en tus manos, porque hay momentos que nos sentimos que ya no podemos más. Viene la enfermedad, viene la escasez, viene muchas situaciones a nuestra vida. Bendito el nombre del Señor, aleluya. Dios bendiga la vida de nuestra hermana Oralia Ochoa, San Marcos, San Pedro, La Cumbre. Bendito el nombre del Señor. Allá estuvimos el sábado hace 8 días. Bendito el nombre del Señor. Estuvimos trabajando en la obra de nuestro Dios Todopoderoso. Y así a los que nos escuchan en Estados Unidos, Nueva York, Los Ángeles, en todos los lugares, hermanos, Canadá. Y así, amado hermano, no importa dónde estés, no importa la condición, Dios es un Dios grande de poder y de misericordia. Él es el que te ayuda, Él es el que te dice, esfuérzate y sé valiente. Él es el que te dice, yo estoy contigo, no temas. Y Ramaya Kanda, quita lama, suanda, lama, soja, la vaya, anda. Espíritu Santo de Dios, empieza a moverte, Padre, en los hogares de mis hermanos, Padre del cielo. La vida de hermano Estuardo, Padre del cielo, la vida de nuestra hermana Fermina, Padre de la gloria. He aquí, mi Dios eterno, cada uno, Padre, de los que nos están escuchando, nos están viendo, Padre de la gloria. Y Ramaya Kanda, quita lama, suanda, lama, soja, la vaya, anda. Ay, Espíritu Santo de Dios. Espíritu Santo, empieza a tomar el control de tu vida, dice Ramaya Kanda, quita lama, suanda, lama, so, alabaya, anda. Por cuánto, siervo mío, ya no has aguantado, dice el Señor, la carga, la lucha, has querido renunciar, has querido decir, hasta aquí he llegado, dice Ramaya Kanda, quita lama, suanda, urre, que te leve, kendo, leve, ki, pero dice el Señor, esfuérzate y sé valiente, dice Ramaya Kanda, levántate, dice el Santo, porque yo soy el que ha estado contigo. Y racata lama anda, kira lava soja la vaya anda, rebequendo leve kila maya soja laya, porque recuerda, dice el Señor, que ha sido para bendición de muchas vidas, dice Ramaya Kanda, quita lama soja la vaya anda. Por lo tanto, dice el Santo, que al enemigo no le agrada, urrama mama y kendo leve kila maya suanda, quita lama soja la vaya anda, y requete leve y si vive. Y canta la masoja, la vaya anda. Espíritu Santo empieza a manifestarse. Ay, recata la maiziquita, la masuanda, la masoja, la yaquí, a la vasaya. Urracata la baba y sira la maya anda. Y aquí dice el Señor que a ti te hablo, dice la maya canda, quita la maya suanda. Urracata la baisi, vivi canta la maya anda. Urique, yo soy el gran, yo soy en tu vida. Levántate y esfuérzate, dice la maya. Yacanda, Yamaya Kanda, quita la masoja, la vaya suanda, porque recuerda, dice el Santo, que yo te he dado una promesa. Ay, rama mamá, mamá, y que no le ve aquí la maya suanda, aquí a la basoja la vaya suanda. Y requete le ve, bebé, y que no le ve aquí, chamaya canda, quita la maya suanda. He aquí, recuerda, amado mío, dice el santo, ur cuánto has confesado con tu boca. He aquí, dice el santo, el vivir es Cristo y el morir es ganancia. Chamaya canda, quita la masoja la vaya anda. Y requete le ve, y si quita la masuanda por el poder de la palabra, hay fuego del Espíritu Santo que levanta tu vida, dice Ramaya Kanda. Llama, quita la majanda, kira la basoja, la vaya suanda. Ay, Espíritu Santo de Dios, empieza a gobernar tu vida, empieza a levantarte, dice Ramaya Kanda. Y requete le ve, y si vivi canda la masoja, la vaya anda. Oh Dios de la gloria, tú eres el grande y el poderoso, tú eres el que conoce la vida de cada uno por nombre. Ahora en el nombre de Jesús. Ay, Shamaya Kanda. Mira, dice el Señor, yo conozco la enfermedad que has estado padeciendo. Yo conozco todo lo que ha venido a tu vida, dice Ramaya Kanda. Yo conozco los problemas. Ay, Ramaya Swanda, quita la maya sohalaya. Pero no se desaliente tu corazón, amado mío. Urra mamá, mamá, y que no le ve aquí la maya suanda la ya aquí a la basoja la ya. Ahora en este mismo momento recibe, dice el santo, por el poder de la palabra. Porque yo estoy, dice el santo, a tu lado. Yo estoy, dice el santo, Ramaya Kanda, contigo. Urra mamá, mamá, y si quita la maya suanda aquí a la basoja la vaya anda. Ay, Espíritu Santo de Dios, muévete. Muévete, Cordero de Dios. Yo vengo, Señor, en tu nombre. Oh Dios Altísimo, Dios del cielo y de la tierra. Yo vengo declarando sanidades. Yo vengo declarando liberaciones. Ay, Ramaya Kanda, aquí alaba soja, la vaya Kanda. Ahora dice el Señor, recibe, siervo. Recibe, amado mío, dice Jehová. Recibe, sierva mía, dice Ramaya Kanda. Y Rakanda la aquí alaba soja, la vaya Kanda. Porque pareciere, dice el Señor, que todos los caminos se han cerrado. Ay, Rakanda la aquí alaba soja, la vaya Kanda. Pero he aquí, dice el Señor, he aquí, dice el Santo, que no hay justo desamparado ni su semiente que mendigue pan. Urracata la maíz y quita la masuanda la aquí alaba soja, la vaya Kanda. Y requete le ve quendo le ve aquí. Shamaya Kanda, quita la maya suanda. Tu mujer que está derramando tus lágrimas, solamente levanta tus manos al cielo, dice Jehová, y empieza a declarar victoria. Urracata la maíz y vivi canda la maso a la vaya anda. Solo declara la victoria. Declara, dice el Señor, Ramaya anda, kira la maso a la vaya canda. Ay, Espíritu Santo de Dios, mira lo que yo voy a declarar. No porque yo lo pueda hacer, sino que Jehová tu Dios está contigo. Y Él es el que te demuestra que Él es el grande, Él es el poderoso, dice Jehová. Levanta tus manos al cielo en señal de victoria, pero también, dice Jehová, empieza a ungirlas. Ay, Ramaya Kanda, quita la maya suanda. Y luego, dice el Señor, empieza a poner tus manos ahí donde está la enfermedad, dice Ramaya Kanda. Y yo empiezo a sanar, y yo empiezo a libertar, y yo empiezo, dice el Santo, a cicatrizar. Ay, Ramaya Kanda, aquí alaba soja, la vaya Kanda. Y requete leve kendo, quita la maya suanda. Shamaya Kanda, quita la maya soja, la vaya anda. Urre kendo leve aquí la maya suanda. Oh, Espíritu Santo de Dios. Solo dame gracias, dice Jehová. Shamaya Kanda, quita la masuanda, la masoja, la vaya Kanda. Ahí está la gloria de Dios. Shamaya Kanda, quita la masuanda. Hay un siervo que está oyendo, Shamaya Kanda. Mira, dice el Señor, ha venido lucha y prueba a tu vida. Pero he aquí, dice el Señor, Shamaya Kamda aquí alabaso halaya. He aquí, dice el Señor, prepárate. Prepárate, dice Jehová, Shamaya Kamda aquí alabaso halaya. Porque yo te levantaré, dice Jehová, yo te daré victoria. Urramaya suanda quita la maya soja la vaya canda. Solo créelo, dice siervo mío. Te ha costado, dice el Señor. Aún dice el santo Shamaya canda en ese ministerio. En ese programa que te has esforzado, dice el Señor, pero hay momentos que has llorado. Ay, Shamaya Kanda, quita la maso a la vaya Kanda. Pero recuerda que nunca te he dejado, dice Ramaya Suanda, quita la maso a la vaya Kanda. Espíritu Santo de Dios, llena, levanta, restaura, mi Dios, sana. Libera, Padre, por el poder de la palabra, Espíritu Santo. Ayúdanos a poder seguir hacia adelante en tus caminos, mi Dios amado. Gracias te damos, Padre, en esta hermosa hora. Bendice a cada uno, Padre, de los que están al pendiente del programa Rescatando Almas para Cristo, mi Dios amado. Gracias, Padre, gracias, Hijo, y gracias, Espíritu Santo. Amén, Señor. Y amén, Padre de la gloria. Gracias, Jesús, aleluya. Bendito el nombre del Señor, aleluya. Así que así, esto ha sido el programa Rescatando Almas para Cristo, aleluya. Así que continuamos, sigamos adelante.
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Romanos 10:15 dice: ¿y cómo predicarán si no fueren enviados? ¿Y cómo está escrito? Cuán hermosos son los pies de los que anuncian la paz, de los que anuncian buenas nuevas.

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2: Buenas tardes, hermanos y hermanas. Es una bendición de parte de Dios que estamos aquí nuevamente llegando a tu hogar a través de la Radio Maranata 1180 AM. Siéntete bendecido por el Señor, porque sabemos de que Él nos ha sostenido hasta en este momento. Así que en esta preciosa hora te saludamos donde quiera que estés, en nuestro país, en los departamentos, o en otros países, en otras naciones. Que el Señor te bendiga. Si tú estás escuchando con tu familia, estás descansando, almorzando, que el Señor te bendiga en este momento. Así que en esta preciosa hora vamos a dar lectura a una cita bíblica de lo que dice la palabra del Señor para cada uno de nosotros, y lo podemos encontrar en Isaías 41:10, lo que la palabra del Señor viene a hablar para cada uno de sus hijos. Y lo podemos encontrar en Isaías capítulo 41 y su versículo 10. Bendito sea el Señor, porque Él nos tiene en este momento, Señor, en esta hora. Dice en Isaías 41:10, dice la palabra: no temas, porque yo estoy contigo. No desmayes, porque yo soy tu Dios, que te esfuerzo siempre, te ayudaré, siempre te sustentaré con la diestra de mi justicia. Bendito sea la palabra del Señor, porque dice: no temas, porque yo estoy contigo. Donde quiera que tú te encuentres en este momento, tal vez estás pasando alguna enfermedad, estás pasando luchas o pruebas, déjame decirte que el Señor está siempre contigo. Él siempre está en los momentos difíciles, cuando nosotros pasamos, pero Él siempre dice a través de su palabra: no desmayes porque yo soy tu Dios, que te esfuerzo, siempre te ayudaré, dice la palabra, siempre te sustentaré con la diestra de mi justicia. Bendito sea el Señor. Vamos a orar por la palabra. Bendito sea el Señor en esta bendita hora de la tarde. Padre, desde ya, mi Dios bendito, te ponemos en tus manos este programa, Señor. Que seas tú, Señor, desde ya toma el control, Padre amado. Que seas tú, mi Dios bendito, que guardes, Padre amado, todos los que están escuchando en este momento, Señor. Que seas tú, mi Rey eterno, que los guardes a cada uno de ellos, Padre, porque reconocemos que tú estás con nosotros y estás en todas partes donde tú, Señor, hablas a través de tu palabra, Señor. Desde ya en tus manos te ponemos el programa, todo cable, todo, Dios bendito, limpia los aires de este lugar, Padre. Todo estorbo en el nombre de Jesús será desechado en este momento, Señor. Bendito eres, Dios altísimo. Guarda a aquellos que van en sus vehículos, Padre, y están escuchando su programa, Señor. Que sea tú, Señor, que ilumine su mente y que los guarde todo accidente, Padre. Desde ya en tus manos te lo ponemos todo, Dios eterno, en el nombre de Jesús. Amén y amén. Bendito sea el Señor. Hermano y hermana, tú que me escuchas, donde quiera que llegue esta señal de la radio, Radio Maranata 1180 AM, si tú tienes alguna petición, puedes llamarlo a los teléfonos de la radio, que es 3297-3741, y el otro teléfono es 3626-5884. Así que en esta bendita hora, siéntete bendecido por el Señor, hermano. Donde quiera que tú me escuchas, déjame decirte que la palabra dice que Él siempre está con nosotros. Él siempre tiene el control de todo lo que hoy está pasando. Él es el único Dios, Él es nuestro Padre y Él es el que tiene el control de todas las cosas. Así que en esta bendita hora de la tarde vamos a escuchar un canto que dice: Trigo soy.

0: Bendito sea el Señor en esta bendita hora de la tarde. Siéntete bendecido, hermano. Tal vez estás pasando momentos difíciles, lucha, pero Dios siempre está con nosotros. Él es el que nos esfuerza, Él es el que nos da valor para seguir adelante. En esta bendita hora, tú que me escuchas, déjame decirte que el Dios que estuvo con el pueblo de Israel, Él siempre está con nosotros. Él es el único Dios que Él nunca se aparta de nosotros. Él es el único Dios que siempre está cuidándonos, guardándonos, porque Él dice en su palabra que Él nunca nos dejará, que Él siempre estará con nosotros hasta el fin del mundo, dice su palabra. Así que en esta preciosa hora voy a dejar el tiempo a mi hermano que me acompaña. El tiempo es de usted, hermano Alex.
1: Muy buenas tardes, hermanos, amigos que nos está visualizando en esta hora de la tarde. Que Dios bendiga tu vida donde quiera que te encuentres. Si estás en el campo, estás en tu trabajo, en tu negocio, donde quiera que estés, que Dios derrame bendiciones hacia tu vida. Es una bendición que estás visualizando o escuchando Radio Maranata en esta hora de la tarde. En esta hora de la tarde también voy a leer un versículo de la palabra de Dios en Salmos 34:7. Dice la palabra de Dios en Salmos 34:7. El ángel de Jehová acampa alrededor de los que le temen y los defiende. Qué linda la palabra de Dios, mis hermanos. Si tú crees y temes a Dios, el ángel de Jehová está en tu hogar, está en tu casa. Él te defiende de todo lo que puede estar pasando. Él te guarda tu vida, tu familia, tus hijos. Pero tenemos que tener temor a Dios, porque mismo la palabra dice que alrededor de los que le temen y lo defiende, Jehová defiende lo que tú puedes estar pasando, mi hermano. Así que en esta hora de la tarde te animo a seguir adelante y a seguir luchando en los caminos de Dios. Vamos a escuchar un precioso canto, El Maestro de Galilea.

Bendito sea el Señor en esta bendita hora de la tarde. Sí, que en esta preciosa hora. Saludos para los oyentes que nos están escuchando a través de la radio, donde quiera que estés, amigo, hermano. Que el Señor te bendiga. Tú que nos estás viendo a través de internet, que Dios bendiga tu vida, tu familia, tus hijos, porque creemos que Dios es un Dios tan grande y tan poderoso. Él es un Dios que está siempre con nosotros. Así que en esta bendita hora, tú que estás cumpliendo años, que el Señor te bendiga. Que el Señor te derrame muchas bendiciones en este día. Otro año más que el Señor te ha regalado. Siéntete bendecido con aquel que hizo los cielos y la tierra, porque Él te ha sostenido hasta en este momento. Hermano, y estás cumpliendo años, tus hijos, tu familia, siéntete bendecido, dele gracias al Señor, que el Señor te ha guardado, que el Señor ha guardado tu familia. En esta bendita hora te bendecimos en el nombre de Jesús, y muchas bendiciones en esta bendita hora de la tarde. Así que en esta preciosa hora voy a leer un texto bíblico que lo podemos encontrar en los Salmos, Salmo capítulo 1 y su versículo 1. En Salmos capítulo 1 y su versículo 1 dice: bienaventurado el varón que no anduvo en caminos de malo, consejos de malo, perdón, ni estuvo en caminos de pecadores, ni en sillas de escarnecedores se ha sentado, dice la palabra. En esta bendita hora el Señor nos habla en diferentes formas. Bienaventurado el varón que no anduvo en consejo de malo, dice la palabra. Así que en esta bella hora, yo te animo en el nombre de Jesús, que sigamos adelante, que le echemos ganas, como decimos, porque creemos que nuestro caminar es para adelante y no ver hacia atrás. Así que en esta bendita hora vamos a escuchar otro precioso canto que dice: carro de Israel.

0: Bendito sea el Señor. En este momento, tú que me estás escuchando a través de la radio o estás viendo a través del internet, ha llegado el momento de escuchar palabra, palabra de nuestro Padre, que viene a hablar a través de nuestra vida, consejos, que Él quiere ver lo mejor para cada uno de nosotros, porque Él habla en diferentes formas. Él quiere bendecirte, quiere que seas tú seas próspero, tú y tu familia, porque Él habla a través de su palabra, porque Él dice que Él es nuestro Padre y nosotros somos sus hijos. Así que en esta bendita hora, yo te animo para que tú abras tu Biblia o estás viendo, y vamos a escuchar palabra de nuestro Dios bendito en esta bendita hora de la tarde. Así que en esta preciosa hora, el tiempo es de nuestro hermano Alex.
1: Gracias, hermano. Que Dios bendiga tu vida, hermano, amigo, donde quiera que nos estás visualizando. Ha llegado un momento tan especial donde Dios viene a hablar a tu vida, a mi vida y a todos los que nos están visualizando y nos están escuchando. Pero vamos a poner en primer lugar, vamos a orar para poner la palabra de Dios. Señor Jesús, en esta hora de la tarde, Padre, te damos gracias, Señor, porque tú nos vienes a hablar por medio de tu palabra, Señor Jesús. Sabemos, Padre, que nos viene a hablar a todos tu palabra, Señor, donde quiera que nos estén visualizando, en otras naciones, en los departamentos de nuestra bella Guatemala, Señor. Sabemos que esta palabra va a llegar, Padre, porque es palabra tuya, viva y eficaz, Señor Jesús. Te doy gracias, Señor Jesús, porque tú nos vienes a hablar a cada uno de los oyentes, a cada uno de los que nos está visualizando, por medio de tu palabra, Señor. Te ponemos en tus manos, Padre, donde quiera que llegue la señal. Quita todo estorbo en la señal, en el nombre de Cristo Jesús de Nazaret. Gracias, Padre, gracias, Hijo, gracias, Espíritu Santo de Dios. Amén. En esta hermosa hora de la tarde, el tema se llama El hombre tiene que nacer de nuevo. Qué lindo tema de esta hora de la tarde. El hombre tiene que nacer de nuevo. Y para ir desarrollando el tema, vamos a leer en Juan 3:3. Dice la palabra de Dios en Juan 3:3. Respondió Jesús y le dijo: de cierto te digo que el que no naciere de nuevo no puede ver el reino de Dios. Versículo 4. Nicodemo le dijo: ¿cómo puede un hombre nacer siendo viejo? ¿Puede acaso entrar por segunda vez en el vientre de su y nacer? 5. Respondió Jesús: de cierto te digo que el que no naciere de agua y del espíritu no puede entrar en el reino de Dios. El nacer de nuevo ocurre cuando yo creo en Jesús, cuando tú crees en Jesús y pones tu confianza en Él. Cuando yo nací de nuevo, puse la mirada en Jesús, dejé entrar en mi vida a Jesús, que Él me limpiara, que Él me hiciera un hombre nuevo. Pero aquí podemos ver la palabra de Dios que Nicodemo, en su forma de pensar, pensó él que carnalmente tenía que otra vez entrar en el vientre de su madre. Pero Jesús le dijo que no era así, que él tenía que nacer de nuevo. ¿En qué forma? Tú puedes también estar pensando, pero ¿cómo voy a nacer de nuevo si ya nací una vez? Está hablando espiritualmente, mi hermano, mi amigo. Tienes que nacer de nuevo en tu vida espiritualmente. Porque tú, cuando naces de nuevo, le entregas tu vida a Cristo Jesús como tu Salvador. Tú le entregas a Él, eres un hombre diferente. Por eso dice la palabra de Dios que uno tiene que nacer de nuevo para poder entrar en el reino de Dios. Por eso cuando nos damos cuenta

dejas todo lo que el mundo te ofrece. ¿Cuántas cosas no nos ofrece este mundo? Cuando yo nací de nuevo, cuando mi hermano que está aquí nació de nuevo en Cristo Jesús, dejamos todo lo malo que habita en nuestras vidas. ¿Qué habita en nuestra vida en este mundo? Alcohol, drogas, pornografía, adulterio, fornicación. Cuando tú en verdad estás naciendo de nuevo en Cristo Jesús, todo eso se queda atrás. Todo eso se queda en un pasado. Eres una nueva criatura en Cristo Jesús. En Él. Él es el que te hace un hombre diferente. Te hace un hombre que camines viéndolo a Él. Por eso, en esta hora de la tarde, Dios nos viene a hablar a todos. A mi persona. Si en verdad tú has nacido de nuevo también. Si en verdad tú has hecho el cambio en tu vida. O solo nos hacemos llamar cristianos o evangélicos y no has nacido de nuevo. Es fácil decir, yo soy cristiano, yo soy evangélico. Pero en verdad estás viviendo la palabra de Dios. ¿En verdad has nacido de nuevo? ¿Has dejado las malas mañas que hacíamos en el mundo? Ponte a pensar en esta hora de la tarde. Por eso Dios nos viene a hablar a cada uno de nosotros. Si en verdad has dejado todas las malas mañas que hacíamos, me incluyo porque yo lo hacía también. Pero cuando en verdad tú has nacido, tienes que dejar todo eso. El hombre viejo, el hombre que te ataba, el pecado. Por eso cuando me vuelvo a Dios, le busco, necesito, trato con mi propio pecado. Necesito rechazar mi pecado. Cuando tú te acercas a Dios, tienes que rechazar el pecado. Tienes que darle la espalda al mundo, no a Dios. Porque si se lo damos a Dios, Él se entristece cuando nos ve pecar. Por eso, querido amigo, si tú le has querido dar la espalda a Dios, no lo hagas. Si has querido regresar atrás, no lo hagas. Lucha hacia adelante, porque Dios te va a dar una salida. Yo no sé qué estás pasando, yo no sé qué está pasando en tus pensamientos, pero debes de seguir hacia adelante, siendo un hombre que ha nacido de nuevo, demostrando que Cristo Jesús vive en tu vida, siendo diferente, creyendo que Jesús está gobernando tu vida. Cuando tú te dejas guiar por el Espíritu Santo, Él te dice lo malo que estás haciendo. Pero tú tienes que desechar todo de tu vida, todo lo malo. Tú puedes decir, no me ven. Ponte a pensar cómo te comportas en tu trabajo, con tus amigos, si en verdad has nacido de nuevo. O solo te comportas bien en la iglesia, en tu casa, y en la calle, en el trabajo, o donde quiera que vayas, eres diferente. Entonces no has nacido de nuevo. Donde quiera que vayamos, tenemos que demostrar que somos nuevas criaturas en Cristo Jesús. Mi amigo, en esta hora que nos estás viendo, Dios nos viene a hablar, no solo a ti, no solo a mí, no solo a mi hermano que está a la par de mí, sino a todos, que tenemos que examinarnos cómo estamos viviendo el Evangelio, cómo lo estamos viviendo, si en verdad lo estamos viviendo agradando a Dios o agradando al hombre. A veces nosotros quedamos bien con el hombre que con Dios. Es mejor

0: que queda muy bien con Dios. Y tú puedes decir, ¿cómo así, hermano, quedar bien con el hombre y no quedar bien con Dios? Ponte a pensar. Si te invitan a un lugar desagradable, ¿a quién prefieres tú poner en primer lugar? ¿Honrar a Dios o honrar al hombre? Yo lucho por honrar a Dios. Tú debes de luchar por quedar bien con Dios y no con el hombre. Porque el hombre te da la espalda, pero Dios no te la da. Él está contigo en donde quiera que tú vayas. Él va a estar en la abundancia, en la escasez. Él va a estar en todo momento de tu vida. Por eso no tenemos que darle la espalda. Por eso tenemos que demostrar que Él nos ha hecho una nueva persona en tu vida. Así que en esta hora de la tarde, ya no puedes aferrarte más a tus caminos pecaminosos. Ya no te puedes aferrar a lo que te gustaba. Si te gusta el alcohol, te gusta la pornografía, te gusta el adulterio, la fornicación, ya no te puedes aferrar a eso. Lo tienes que desechar de tu vida. Tienes que desechar todo lo malo. Tienes que entregárselo a Cristo Jesús, quien murió en la cruz del Calvario por tus pecados, por mis pecados, y con su sangre nos redimió. Tú tienes que entender que si ya has nacido de nuevo, ya no tienes que aferrarte a lo que te gusta del mundo. Tienes que desechar ese camino pecaminoso, como un día yo me aferraba a mi pecado, yo me aferraba a lo que me gustaba, pero no encontré la paz, no encontré el gozo como hoy lo vivo con gozo, camino con gozo, porque soy un hombre nuevo. Y tú puedes decir, yo no siento nada, yo no siento esa paz, yo no siento ese gozo. No sé cómo está tu vida con nuestro Señor Jesucristo. Si estás luchando por ser un hombre nuevo, o estás jugando con las cosas de Dios. Por eso esta palabra que Dios le dio a Nicodemo, le dijo, en el versículo 4 dice, Nicodemo le dijo, ¿cómo puede un hombre nacer siendo viejo? ¿Puede acaso entrar por segunda vez en el vientre de mi madre nacer? Respondiendo Jesús, de cierto, te digo que no naciere de agua y del Espíritu, no puede entrar en el reino de Dios. Yo no sé si has querido tomar la decisión de nacer un hombre nuevo y tú dices, hay algo que me quieren pedir, dile al Señor que te ayude. En el lugar que tú estás, te anhelas bautizar. Dios dice, yo quiero arrepentirme de mi pecado. Hazlo. Hazlo, mi hermano. Porque Dios te está esperando con los brazos abiertos. Él quiere que te arrepientes. Porque Él quiere que estés en el reino de Dios. Muchos anhelamos estar con Dios, pero muchos no queremos nacer de nuevo, mi hermano. Muchos decimos, yo quiero un día morir y ir al reino de Dios, pero ¿en verdad has nacido de nuevo? Mejor después, tú dices, después otro día va a llegar el arrepentimiento. No digas otro día. Tú no sabes qué día puede llegar a tu vida, a mi vida, a sorprendernos la muerte. Pero cuando tú has nacido de nuevo en Cristo Jesús y nos llega la muerte, tenemos la dicha de que vamos a ir al reino de Dios. Así que para seguir desarrollando el tema, la palabra de Dios en Hechos. Hechos 26, 18. Dice la palabra de Dios en Hechos 18. Para que abran sus ojos, para que se conviertan de las tinieblas a la luz y de la potestad de Satanás a Dios, para que recibidos y herencia entre los santificados. Si tú puedes leer eso, aquí está hablando Pablo de su cuando él, Dios lo trajo, cuando él se convirtió, pues dice, para que abras sus ojos, para que lo vayas entendiendo. Podemos leer el 17, dice, librándote de tu pueblo y de los gentiles quienes ahora te envío, para que abra sus ojos, para que se conviertan de las tinieblas. Cuando la palabra de Dios nos habla, que abre, para que abra en sus ojos, nos está hablando de quitar la ceguera espiritual que las personas tenemos en nuestra vida. Así como yo un día estaba cegado espiritualmente, para que lleguemos a una verdad y reconozcamos que en Dios está la verdad. Por eso dice, para que abran sus ojos, para que se conviertan de las tinieblas a la luz. Dios está dando a entender ahí, Pablo hablaba que para pasar a una vida de pecado y de error al camino de la justicia y la vida. Estamos en un mundo, en una vida pecaminosa, pero Dios quiere que te pases a una vida de justicia y de verdad, donde sabemos que la verdad es Cristo Jesús. Solo en Él está la verdad. Por eso Él dijo, yo soy el camino, la verdad y la vida, y nadie llega al Padre si no es por mí. Qué lindo es nuestro Señor Jesús. Por eso tú tienes que saber, mi hermano, que Dios ha vencido las tinieblas. Él ha vencido todo lo malo de tu vida, la potestad que quizá Satanás un día tuvo en tu vida. Dios lo ha vencido en la cruz del Calvario, para que nosotros seamos santos y un día veamos a un Dios cara a cara. Así que, mi hermano, tú que estás viviendo un evangelio y has sido un hombre que ha nacido de nuevo, sigue adelante. Y tú, mi hermano, mi amigo, que has querido luchar y ser un hombre de nuevo, hazlo. Hazlo, porque el mañana no sabes si vas a estar con vida. El hermano me está deseando la muerte. No, porque la muerte nos sorprende a todos. No va habiendo edad, no va habiendo edad. Por eso tú tienes que reconocer a Jesús como tu Salvador. Podemos también ir en Efesios. La palabra de Dios en Efesios también es claro, nos viene a hablar. Efesios 4, 21. Efesios 4, 21. Dice la palabra de Dios en Efesios 4, 21. Si en verdad le habéis oído y habéis sido por él enseñado conforme a la verdad que está en Jesús, en cuanto a la paz. Versículo 22. En cuanto a la pasada manera de vivir, despojado del viejo hombre que está viciado conforme a los deseos engañosos. Versículo 23. Y renovaos en el espíritu de vuestra mente. Versículo 24. Vestido del nuevo hombre creado según Dios en la justicia y la santidad de la verdad. Nos viene a hablar la palabra de Dios. Si en verdad tú has oído y has sido en verdad enseñado por la palabra de Dios, tienes que dejar esa forma vieja de vivir, esa manera vieja de estar viviendo en un pasado. Tú tienes que despojarte del viejo hombre, tienes que ser un nuevo hombre en Cristo Jesús. Así como yo un día dejé ese viejo hombre, mi hermano que está aquí dejó ese viejo hombre, y tú que estás ahí has dejado el viejo hombre, siga adelante. Y tú que no has querido dejar ese viejo hombre, tienes que nacer de nuevo y dejar en verdad ese deseos malignos que nos ofrece este mundo. Por eso dice en el versículo: en cuanto a la manera de vivir despojados del viejo hombre que está viciado conforme a los deseos engañosos. Deseos engañosos que nos ofrece este mundo. ¿Cuánto no ofrece este mundo? Tú joven que me estás escuchando, jovencita, despéjate de esa vieja forma, manera de vivir. Tú puedes decir el mundo a ti joven, te ofrece muchas cosas: discotecas, alcohol, pornografía, fornicación. Deja todo eso. Acércate a Jesús para que Él te haga un hombre nuevo. Y cuando tú te acercas a Él, vas a encontrar paz. Porque tú puedes decir: soy feliz en esa manera de vivir. Mentira. La paz es un rato y se acaba. Pero la paz que Dios nos da no se acaba. Yo te lo digo porque yo lo he vivido. Dios hasta aquí me ha tenido. Es porque he luchado. Es porque me despegué del viejo hombre que había en mi forma de vivir. Dios me ha ayudado. Dios te puede ayudar a ti a dejar esa vida vieja, a ser un hombre nuevo en Cristo Jesús. Tú puedes decir: van a hablar de mí si yo dejo hacer las cosas malas. No importa. ¿Qué va a decir Dios de ti? Él se va a poner alegre. Para poder leer la palabra, vamos en San Lucas. San Lucas, si tú lo quieres apuntar. En San Lucas, qué lindo, nos viene a hablar también de un personaje en San Lucas 19:5. Aquí podemos ver de un hombre que se llamaba Zaqueo. En San Lucas 19:5 dice: cuando Jesús llegó a aquel lugar, mirando hacia arriba, le vio y le dijo: Zaqueo, date prisa, desciende, porque hoy es necesario que posee yo en tu casa. Versículo 6 dice: entonces él descendió de prisa y le recibió gozoso. Al versículo 7, al ver, todos murmuraban diciendo que había entrado al posar con un hombre pecador. ¿Cuántos no te pueden juzgar que eres un pecador? Pero Dios no te juzga, mi hermano. Dios quiere que te acerques a Él. Porque podemos ver que murmuraban diciendo que entró a posar con un hombre pecador. Si Jesús vino por los pecadores, vino por mí, por todos los que estamos pecando. Versículo 8 dice: entonces Zaqueo, puesto en pie, dijo al Señor: he aquí, Señor, la mitad de mis bienes doy a los pobres, y si en algo he defraudado o alguno, se lo devuelvo cuadruplicado. Versículo 9, Jesús le dijo: hoy ha venido la salvación a esta casa, por cuanto él también es hijo de Abraham. La palabra de Dios es clara, que Jesús vio a Zaqueo un corazón de verdad arrepentido, y Dios lo aceptó. Podemos ver que Jesús no lo rechazó. Jesús no dijo: él era pecador, él defraudaba. No, mi hermano, él lo amó. Y Jesús, que vio en su corazón un arrepentimiento de verdad. ¿Y qué quiere Jesús? Que tengamos un arrepentimiento de verdad en esta hora de la tarde. Así que esta ha sido la palabra de Dios, que tenemos que tener un arrepentimiento de verdad. Tenemos que ser un hombre nuevo en Cristo Jesús. Donde quiera que estés, si tienes una enfermedad, una dolencia, y si le has fallado a Dios, vamos a orar en esta hora. Señor Jesús, te damos gracias, Padre, porque tú nos has venido a hablar tu palabra, que si en verdad hemos nacido de nuevo, tenemos que dejar todo lo malo, Padre. Señor Jesús, creemos que tú nos has venido a hablar a todos, Señor. Sabemos, Padre Celestial, que tú nos has hecho un hombre de nuevo, espiritualmente, Señor. Señor Jesús, si alguno de mis hermanos, mi amigo, tiene el anhelo de ser un hombre diferente, tú lo vas a hacer, pero él tiene que pedirte a ti cada día. Señor Jesús, te ponemos en tus manos a los enfermos, a los deprimidos, tú los vas a sanar, Padre. Porque creemos, Señor, que tu palabra nos ha venido a hablar, que tú perdonas todos nuestros pecados, pero quieres que en verdad seamos unos hombres de nuevo, que nazcamos de nuevo. Señor, te doy gracias, Padre, por todos los oyentes que nos están visualizando, nos están escuchando, Señor, que seas tú que pases tu mano sanadora, que seas tú que hagas un hombre nuevo en sus vidas. Yo no sé cómo están viviendo el evangelio, ellos mejor que nadie lo saben, Señor, si en verdad han nacido de nuevo, si en verdad han sido una nueva criatura, si en verdad ellos han dejado ese viejo hombre. Solo tú sabes. Pero si no, esta palabra ha llegado a sus vidas, Señor. Gracias, Señor, porque tú nos has enseñado a hacer tu voluntad y no la nuestra, Señor. Porque sabemos, Padre, que tú quieres un día vernos en el reino tuyo. Sabemos que esta carne, Señor, pide deseos engañosos, pide vicios, pide drogas, pide pornografía, adulterio, fornicación, pide muchas cosas, Señor. Pero sabemos que estando con el Espíritu Santo, Él nos va a guiar, Él nos va a guiar a seguir en tus caminos. Señor Jesús, sabemos que el Espíritu Santo cada día nos enseña, nos dirige por medio de ti, Señor. Gracias, Señor Jesús, porque tú has sido bueno con todos los oyentes. Gracias, Señor, porque tú nos has dado a cada uno de nosotros vida para seguir hacia adelante en tus caminos. Te damos gracias, Padre, por tu palabra que nos has enseñado a hacer tu voluntad. Yo sé que no es fácil, tampoco difícil, porque todo lo podemos en ti que nos fortalece, Señor. Gracias, Padre, gracias, Hijo, y gracias, Espíritu Santo de Dios. Amén.
1: Bendito sea el Señor por su palabra, amigo, hermano, porque la palabra nos habla que debemos de ser una nueva criatura. Amigos, si tú no has recibido a Cristo, yo te animo en esta tarde que lo busques, porque la palabra lo dice en Isaías 1:18. Venid luego, dice Jehová, y estemos a cuenta. Si nuestros pecados fueren como la grana, como la nieve serán emblanquecidos. Si fueron rojos como la carmesí, vendrán a ser blanca lana. Yo te animo en esta tarde, busque de Dios, porque sabemos que el mañana no existe. Yo te animo con todo mi corazón, hermano, sigamos adelante, siempre buscando el camino o buscando el blanco, que es nuestro Señor Jesucristo. Dejo su corazón para que sigamos adelante, no solo tú, sino que toda tu familia, porque sabemos que todos anhelamos un día estar enfrente, cara a cara, con aquel que dio su vida en la cruz del Calvario, derramó su sangre a causa de nuestros pecados. Así que yo te animo, dejo en tu corazón que busques de Dios, mi querido amigo, y que en esta preciosa hora el tiempo no se para, el tiempo continúa, y que yo te animo el próximo sábado para escuchar el próximo sábado, mismo horario, de las 3 para las 4, nuestro programa, porque reconocemos que el Señor siempre está con nosotros. Así que dejo en tu corazón ánimo y echémosle ganas y vamos a darle gracias al Señor. Amadísimo Padre, te doy gracias. Gracias te doy, Dios Altísimo, por este tiempo, Señor. Guarda a aquellos que nos escuchan o que nos están viendo por medio de internet, Señor. Donde quiera que nos escuchen, en este bello país, en otras naciones, en otras ciudades, Señor. Guárdalos a cada uno de ellos, Padre. Guárdalos a cada uno donde quiera que ellos estén. Guarda su salida, su entrada. En el nombre de Jesús, Dios eterno. Si alguien está enfermo, pon tus manos poderosas donde está ese dolor, donde está esa enfermedad. Tal vez para el hombre es imposible, pero para ti, Señor, todo es posible, Padre. Desde ya, Señor, te agradecemos porque tú eres el único Dios que has hablado a través de tu palabra, usando a tu Hijo. Porque reconocemos que esa palabra, dice tu palabra, Padre, que nunca regresará vacía, Señor. Bendito eres, Dios Altísimo. Bendito es tu santo nombre, Padre. Muchas gracias te doy, Dios eterno, en esta bendita hora de la tarde, Padre Santo. Guarda a nuestros pastores generales, a su familia, donde quiera que ellos estén en esta bendita hora de la tarde, Padre. Y que seas tú, Señor, que guarda a sus hijos, de lo más pequeño hasta lo más grande, mi Dios eterno. En el nombre de Jesús. Amén y amén.

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Que el Señor le bendiga, amados hermanos, esta tarde, dándole gracias a Dios por estar aquí nuevamente en el nombre de Jesucristo. Así que gracias, Dios mío, gracias, Padre Celestial, ese día que todavía estamos en ese lugar. En el nombre de Jesucristo, dándole gracias a los hermanos que hasta donde nos escuchan, sintonice esa emisora, Radio Maranata 1180. Así que Dios les bendiga, que Dios les guarda a cada uno de los hermanos hasta donde llega la señal este día. Así que esta tarde vamos a iniciar este bendito programa en el nombre de Jesucristo. Dice la palabra de Dios en el libro de Primera Carta de los Reyes, primer libro de Reyes, en el capítulo 19. Dice: Elías huye a Orel. Acab dio a Jezabel la nueva de todo lo que Elías había hecho, de cómo habla matando, había matado a espada a todos los profetas. A todos los profetas había matado a Elías. Y entonces envió Jezabel a Elías un mensajero diciendo: así me haga a los dioses. Aún me añada sin mañana a esta hora yo he puesto tú personas como la de uno de ellos. Como uno de ellos. Viendo pues el peligro. Viendo el peligro. Viendo el peligro, pues se levantó y se fue para salvar su vida. Vino a Berseba, que está en Judá, y ahí dejó su criada. Ahí dejó su criada. Ahí dejó su criada. Y él se fue por el desierto. Un día de camino vino, se sentó debajo de un hebrón, deseando morirse. Deseando morirse, abasta, ya que Jehová, quítame la vida, pues no soy yo mejor que mis padres. Echándose debajo del hebrón, se quedó dormido. He aquí, luego un ángel le tocó y le dijo: levántate, come. Y entonces miró, he aquí, en su cabecera había una torta cocida sobre las ascuas, en una vasija de agua, y volvió, comió, bebió y volvió a dormirse. Viéndole el ángel de Jehová
la segunda vez lo tocó diciendo: levántate, come, porque larga camino te resta. Oh Dios del cielo, te doy gracias, Padre celestial, ese día. Te doy gracias, Señor de los cielos, en todo lugar, Señor. En todo lugar, Padre celestial, a los hermanos, a los amigos, hasta donde se encuentra, Señor de los cielos. Padre mío, te doy gracias este día. Que bendice a los amigos, los hermanos, a la gente, Señor, en todo lugar de la ciudad, Dios mío. Padre celestial, te doy gracias este día. En las cárceles, en los autobuses y en los hospitales, en las calles, a los niños en todo el mundo, a los ancianos, a los jóvenes, Padre celestial, donde se encuentra, Padre mío.

nuestro Padre, en el nombre de Jesucristo. Gracias te doy, Padre Celestial, por este día, Señor. Gracias, Señor de los cielos, por estar aquí nuevamente. Padre mío, gracias te doy, Señor. Gracias. Vamos a analizar en la palabra de Dios este día. Este día, en el nombre de Jesucristo, cada día que pasa, cada día que nosotros estamos en este mundo todavía, Dios tendrá misericordia de nosotros. A cada uno de los hermanos y a los amigos también. Dice la palabra de Dios en este libro de... En el libro de los Hechos. La conversión de Saulo. La conversión. Cuando él se convirtió. Cuando él se convirtió, inicia su ministerio. La palabra de Dios dice en este libro de los Hechos, en el versículo, en el capítulo 9, dice: Saulo, respirando aún amenaza y de muerte los discípulos del Señor, vino al sumo sacerdote, le pidió carta para las sinagogas de Damasco, a fin de que si hallarse alguno hombre o mujeres, este camino los trajese preso a Jerusalén. A Jerusalén. La palabra de Dios, la conversión de Saulo, pero él llama ahorita Pablo. La conversión de Saulo, cuando él estaba todavía en la iglesia, católica. Por eso dice: Saulo respiraba aún amenaza y muerte contra los discípulos del Señor. Por eso, ¿cuántas hermanitos, hermanos discuten a la palabra de Dios con de la iglesia católica? Son cantidades. Un hombre decía que es evangelista, dice: vamos a hacer mañana, vamos a tener ese tal día, va a ser bueno, porque voy a estar con un pastor de la, con una, un sacerdote de la iglesia católica, dice. Va a ser bueno, como que fuera un negocio, porque él dice va a ser bueno. Los futbolistas dicen, va a ser bueno mañana, nos juntamos mañana, ahí vamos a ver.
¿Por qué va a ser bueno? Otro dice que boxeo va a ser bueno ese día, porque va a boxear fulano de tal, va a ser bueno. Ahora dice este evangelista, va a ser buena mañana. Conéctense mañana en el Facebook, porque voy a estar hablando con un sacerdote. Pero siempre el hombre, cuando hace las cosas, no sabe lo que está haciendo. ¿Acaso que es Dios? Pero ni aún, dice la conversión de Pablo, Saulo esperaba, es respirando aún amenaza de muerte contra los discípulos del Señor. Vino al sumo sacerdote, le pidió carta para la sinagoga de Damasco, a fin de que si hallarse algún hombre o mujeres de este camino, y los trajerse preso a Jerusalén. Ese es el trabajo de una de la iglesia católica. Por eso no se puede estar discutiendo con uno de ellos. No se puede. Y dice, ese es el trabajo de la que era Saulo. Verso 3 dice, mas yendo por el camino, cuando ya llevaba la carta en las manos, ya llevaba la carta, porque él le pidió una carta para la sinagoga de Damasco, a fin de que si hallase alguno hombre o una mujer de este camino, trajerse preso a Jerusalén. Ese era el trabajo de Pablo. Ya iba listo con la carta, ya. Ya iba listo con la carta. Solamente agarrar los clientes y entregar preso. Ese es el trabajo de Pablo. Y dice, mas cuando él llevaba la carta a la mano, llevaba la carta, en el verso 3 dice, Hechos 4, 9, 3, mas yendo por el camino, aconteció que al llegar acerca de Damasco, él iba para Damasco, de Jerusalén a Damasco, acerca de Damasco, repentinamente le rodeó un resplandor de luz del cielo. Él ya llevaba la carta listo para ir a cazar o a un hermano o a una mujer, a cazar y llevar preso a Jerusalén. Pero no le concedió lo que él estaba haciendo. No lo concedió. Porque dice, mas yendo por el camino, aconteció que al llegar acerca de Damasco, repentinamente le rodeó una luz, resplandor de la luz del cielo. Y por la luz, cayendo en tierra, oyó una voz que decía, Saulo, Saulo, ¿por qué me persigue? ¿Por qué me persigue? No, si yo voy persiguiendo a los creyentes para encontrar una mujer o un hombre en ese camino. Pero él, cayendo en tierra, oyó una voz, le decía, Saulo, Saulo, ¿por qué me persigue? En el verso 5 dice la palabra de Dios, él dijo, Saulo dijo, ¿quién eres, Señor? ¿Quién eres, Señor?
y le dijo: yo soy Jesús. Yo soy Jesús a quien tú persigues. A quien tú persigues, dura cosas te es dar. Conoce contra el aguijón. Dios, a través del apóstol Pablo, Saulo le dice: ¿quién eres? Y la respuesta del Señor le: yo soy Jesús a quien tú persigues. Dura cosa te es dar. Conoce contra el aguijón. Y aquí en el verso 6, Hechos 9, 6 dice: él, Saulo, él, temblando, temeroso, temblando y temeroso, dijo: Señor, Señor, ¿qué quieres que yo haga? ¿Qué quieres que yo haga? Ya estaba al suelo.

o mujer o hombre para llevar preso a Jerusalén, a Jerusalén. Pero él no llegó, no llegó. El Señor le dijo, el Señor le dijo: levántate, levántate, éntrate en la ciudad y te dirá lo que debes de hacer. Te dirá lo que debes de hacer. Y los hombres que iba con Saulo se pararon atónicos, oyendo la verdad, la voz, mas sin ver a nadie. Sin ver a nadie, solamente la voz de Dios escucharon. Solamente la voz de Dios. Saulo solamente escuchó la voz, dijo: ¿quién eres, Señor? Y le dijo: yo soy Jesús. Y los hombres que iban con él también, en el verso 7 dice: los hombres iban con Saulo, que iba con Saulo, se pararon atónitos, oyendo la verdad, la voz, mas sin ver, nadie estaba con él. Solo con la luz de Jesucristo cayó Saulo de Tarso al suelo. Solamente la luz le rodeó, cayó al suelo. En el verso 8 dice: y entonces Saulo se levantó de tierra. Cayó de tierra. Y entonces Saulo se levantó de tierra, abriendo los ojos, no veía a nadie. Abriendo los ojos, no vio a nadie. Así que llevándolo por la mano, le metieron en Damasco. Se fue en Damasco. Las cartas que llevaba para Damasco, para los hermanos que creían en el Señor Jesús. Él llegó ciego allá. Llegó ciego. Porque dice que abriendo los ojos ya no veía a nadie. Así que llevándole por la mano, le metieron en Damasco. Él llegó a Damasco. Él a traer gente iba en Damasco para llevar a Jerusalén. Pero no se le concedió lo que él pensaba. No se le concedió. En el verso 9 de Hechos dice: ¿dónde estuvo 3 días? 3 días sin ver. No comió ni bebió. Se quedó totalmente por el resplandor de la luz de Jesucristo. Él se quedó ciego y tirado en el suelo. Donde él estuvo 3 días sin ver y no comió ni bebió, ciego totalmente. Pero él estaba seguro, iba a Damasco a traer los hermanos que encontraba en el camino para llevar a Jerusalén. Pero no le concedió el deseo que él tenía.

tenía en su propio corazón. En el verso 10 dice: y entonces en Damasco, un discípulo llamado Ananías, a quien el Señor le dijo en visión, en toda la escritura dice en visión. Juan, cuando lo metieron en aceite caliente, él escribió el libro de la revelación de Jesucristo. Cuando hablan los hombres, Dios me reveló. En las redes sociales dice, Dios me reveló, sí, Dios me reveló. Pero ¿cuál es que le reveló Dios? Si no, a nadie lo avisó Dios. En una visión, sí puede ser en una visión. Porque aquí lo dice, entonces había entonces en Damasco un discípulo llamado Ananías, a quien el Señor le dijo en visión. La palabra de Dios encontramos en el libro de Joel, dice, en los postreros días verán visión mi siervo y mis siervas. Pero pensamos nosotros que solamente los siervos de Dios, los siervos de Dios, que dice que es el pastor o es el evangelista, ese es el siervo de Dios. Pero la escritura relate en otra forma. La escritura relata en otra forma la visión. Encontramos en el libro de Joel capítulo 2. En el capítulo 2 de Joel. En el capítulo 2 de Joel. Dice la palabra de Dios en el libro de Joel, capítulo 2.

Dice la visión. También sobre los siervos, sobre las siervas, derramaré mi espíritu en aquellos días. Cuando él dice, después de esto derramaré mi espíritu sobre toda carne. No solamente eran solo los siervos. Cuando los hombres dicen, yo soy siervo del Señor, tenga temor de mí, le dicen a otro que es cristiano. Yo soy siervo del Señor, sepa bien que yo soy siervo de Dios. Pero hablar de siervo, en la visión dice, después de esto derramaré mi espíritu sobre toda carne. No solamente que se llaman siervo, sobre toda carne profetizarán. Vuestros hijos, vuestras hijas, vuestros ancianos soñarán sueño. Sobre vuestros jóvenes verán visión. Visión. Y Ananías, dice el ángel, en visión le dijo, levántate. En visión, pensamos nosotros que solamente el hombre que cree en Dios, que es pastor o es evangelista, ese es el siervo de Dios. Ese es el siervo. Yo soy el siervo de Dios. Pero siervo, ¿qué significa? Significa servidor. Servidor. Si usted nunca ha trabajado en un restaurante, una empresa, el patrón no eres tú, era un siervo. Lo que dice el patrón hay que hacer. Y el siervo, ¿qué tiene que hacer? Obedecer al patrón. Y en la escritura tenemos que obedecer lo que dice Dios. Porque aquí lo dice. Cuando dice, verán visiones, soñarán sueños, verán jóvenes, verán visión, visiones. Y entonces el ángel de Jehová en visión le dice a Ananías. Ananías. Pero hoy en día dice, el Señor me mostró en visión eso es. Tráigame es. El Señor me mostró en visión. Pero las cosas materiales, las cosas espirituales, no. Porque aquí dice, y entonces había entonces en Damasco un discípulo llamado Ananías, quien el Señor dijo en visión. Ananías respondió, heme aquí, Señor. Heme aquí, Señor. No, él, yo ya soy discípulo, yo soy discípulo tuyo, solo yo voy a ir, yo voy a hacer lo que yo quiero. Pero no, él respondió a Ananías, heme aquí, Señor. Y el Señor le dijo, el Señor le dijo, levántate, vea a la calle que se llama derecha. Busca en casa de Judas a uno llamado Saulo de Tarso, porque he aquí,
Él ora en visión. Él estaba orando. Saulo estaba orando porque se quedó ciego 3 días sin comer, sin nada. Saulo estaba orando porque aquí él ora. Él ora. En el verso 12 dice: y he visto en visión a un varón llamado Ananías. Entra y pone las manos encima para recobre la vista. Saulo llevaba la carta de los sacerdotes, iba a Damasco a traer creyentes, mujeres y hombres, para llevar a Jerusalén preso. Pero se quedó ciego 3 días sin comer, sin beber agua. En el verso 12 dice: he visto en visión a un varón llamado Ananías, que entra y le pone las manos encima para que recobre la vista. Saulo. Y entonces Ananías respondió: Señor, he oído de muchas acerca de este hombre. ¿Cuál hombre? Saulo de Tarso. Porque ¿a qué iba a Damasco él? A cazar los que creían en Dios, los que buscaban a Jesús. Y entonces Ananías respondió: Señor, he oído de muchas acerca de este hombre, cuántas males ha hecho a tus santos en Jerusalén. En Jerusalén. Aún aquí tiene autoridad. Él tenía autoridad. Autoridad de los principales sacerdotes. Está en el libro de Hechos 14. Hechos 9, 14. Ananías le dijo al Señor. Entonces Ananías respondió al Señor: le he oído de mucha cerca de este hombre, cuántas males ha hecho a tus santos en Jerusalén. Aún aquí tiene autoridad de los principales sacerdotes. Esa es la respuesta de Ananías para aprender todos los que invocan tu nombre. Para agarrar a todos los que te invocan tu nombre. Los tiene autoridad de los principales sacerdotes para prender a todos los que te invocan tu nombre. ¿En cuál nombre? Ananías no se equivocó cuando el Señor le dijo. ¿Por qué? Cuando te invocan al Padre o al Espíritu. ¿Por qué Ananías cuando te invocan tu nombre? Todo. Aprender a todos los que te invocan tu nombre. Todo era solamente en el nombre de Jesucristo. ¿Por qué se dice así? Cuando usted se encuentra dormido, igual los dardos que habla Efesios 6,
Usted nunca va a ver un dardo de fuego que lanza el enemigo cuando usted está despierto. Nunca. Solamente dormido. Y el Señor le dijo: por eso todo lo que invocan en tu nombre, este tiene poder de los principales sacerdotes. Está autorizado él. Por eso no se puede discutir con una de la Iglesia Católica, porque no son de Cristo. No son de Cristo. Por eso no se puede estar discutiendo con un sacerdote o con uno de la Iglesia Católica. No se puede. Porque Saulo de Tarso dice que tenía autoridad. Autorizado. ¿Cuántos hoy en día, el que habla del Evangelio de Jesucristo, dice: es que eso no está autorizado por la Iglesia? Saber, él anda predicando por su cuenta. Eso da risa, porque encontramos en el libro de los Hechos, en el libro de los Hechos 8, en el libro de los Hechos 8, cuando aquel etíope iba en su carro, cuando el etíope iba en su carro, cuando llegó el Felipe, el etíope dice, Hechos capítulo 8, Felipe y el etíope, un ángel del Señor habló a Felipe diciendo: levántate, ve hacia el sur, por el camino que desciende de Jerusalén a Gaza, el cual que es desierto. Y entonces se levantó Felipe y fue. Sucedió que un etíope y eunuco, funcionario, ¿qué es un funcionario? Una parte del gobierno, pero leía la Biblia. Así hoy en día, ¿cuántos que están en el estado del gobierno, funcionario, leen la Biblia, pero no entienden? Ese le pasó a ese etíope, dice. Pero un ángel del Señor le habló a Felipe, un funcionario de Cádiz, reina de los etíopes, el cual que estaba sobre todos sus tesoros, que había venido a Jerusalén para adorar. ¿Adorar qué? A Dios. Él quería buscar de Dios. Él quería. Y dice en el verso 28, Hechos 8:28, volvió a sentar en su carro, leyendo al profeta Isaías. Pero cuando habla leyendo los escritos del profeta Isaías, ese estaba hablando, es ese etíope funcionario, leyendo, se sentó en su carro leyendo al profeta Isaías, pero no lo entendía. ¿Cuántos hoy en día no entienden a la palabra de Dios? Por eso viven discutiendo y por eso dándole respuesta en la televisión, como que fuera Dios. Porque solamente hay un solo Dios sabio de toda la tierra. Dice, volvió en su carro y leyendo
al profeta Isaías. El libro del profeta Isaías estaba leyendo ese etíope, el funcionario, pero no entendía la palabra para ir a Jerusalén a adorar a Dios. Pero él quería, pero no lo entendía. Dice en el verso 29, Hechos 8:29, el Espíritu le dijo a Felipe: acércate, juntate a ese carro. Vaya enfrente de ese carro. ¿Cuánto de nosotros nos dice el mismo Dios? Habla ese hombre que está ahí. No, es que tengo miedo. Tengo miedo, no puedo. Si nos quedamos con el mandado, porque el otro tal vez no entiende y uno no se anime a hablar. Júntense a ese carro. Acudiendo Felipe le oyó que leía al profeta Isaías. Escuchó Felipe al atrás del carro cuando él leía al profeta Isaías. Dijo: pero ¿entiende lo que lee? Esa es la pregunta que hizo Felipe al etíope. Un funcionario le dice: ¿entiende lo que lee? Él dijo: ¿cómo podré si algunos no me enseñan? ¿Cómo voy a entender si no hay ninguno que me enseñan? Hoy muchos en las redes salen la predicación del Evangelio de Jesucristo por medio de un librito de los pastores. Por un medio de un librito, dicen ellos, ahí aprende uno a sacar un bosquejo de para predicación. Pero ¿qué bosquejo hacen ellos? Solo un versículo de la palabra de Dios. Y eso es lo que están leyendo y eso es lo que dicen ellos. Pues ya no es la escritura, se apartan de la escritura. Pero dice, hombre, dice Felipe, entiende lo que lee al profeta Isaías. El libro del profeta Isaías estaba leyendo ese etíope. Pero entiende lo que lee es. Y él dijo: ¿cómo podré si alguno no me enseñaré? ¿Que no me enseñare? Rogó a Felipe subirse y se sentó con él en el carro. Se sentó con él. El pasaje que leía, la escritura que leía, era este: como oveja a la muerte fue llevado, como cordero mudo delante del que trasquilan, así no abrió su boca, se humilló, no se hizo justicia. Mas su generación, ¿a quién le contará? Porque fue quitado de la tierra su vida. Ese es el que leía ese etíope. Pero entonces, respondiendo, el eunuco le dijo: Felipe, te ruego que me digas, ¿qué dice el profeta esto? Si de mismo o de algún otro. Y entonces Felipe, abriendo su boca, comenzó desde a esta escritura, le anunció
el Evangelio de Jesús. Esa es la palabra de Dios para otro que entiende uno mismo. Lo entiende uno mismo, lo está explicando. Pero ¿cuántos salen en la televisión? Hermano, ¿qué quiere decir esta palabra? Dice que aquí, dice que ahí, el otro da respuesta sin saber si es o no, porque no lo leía en la escritura. Otros solo preguntan para que digan a ese hombre, para ver si usted lee en la escritura. Dígame aquí, ¿quién le quedó la mano seco cuando estaba seco la mano? ¿Cómo? ¿Quién fue? ¿Dónde fue? Haciendo la pregunta a otro que no conoce. Felipe le dice, respondiendo a el eunuco, dijo: Felipe, te ruego que me digas de quién dice el profeta esto. ¿De quién hablaba el profeta? ¿De qué habla el profeta Isaías cuando le dijo: como oveja a la muerte fue llevado? Es Isaías 53. Como ovejo, como cordero mudo delante de el que lo trasquilaban, así no abrió su boca. En su humillación le hizo justicia, justicia, mas su generación, ¿a quién le contará? Porque fue quitado de la tierra a su vida. Isaías 53, 7 y 8. Ese estaba leyendo el eunuco. El eunuco es uno de los funcionarios. Ese estaba leyendo él. Y Elías le dijo, mas Felipe, respondiendo el eunuco, le dijo: te ruego que me digas de quién el profeta esto, sí mismo o otro o algún otro. Entonces Felipe le dijo, abriendo su boca, comenzó desde esta escritura. Desde es, no aprendió con otro, no aprendió su mensaje de Jesucristo en una de esas que venden hoy. Hay 600 del mensaje del Antiguo Testamento, 600 del Nuevo Testamento. Lo venden un bosquejo, pero no de la Biblia. Por eso hoy en día nadie comprende las cosas de Dios. ¿Por qué? Porque un bosquejo son pensamientos del hombre. Cuando él, yendo por el camino, en ciertas aguas, dijo eunuco: aquí hay agua, ¿qué impide yo sea bautizado? Dijo el hombre. ¿Y qué impide que yo voy a ser bautizado? No, si eres casado. Eres casado, paga su diezmo, da ofrenda, has recogido ofrenda. Si no es casado, eres divorciado. No le preguntó absolutamente nada Felipe, guiado por el Espíritu de Dios. No digo, entre 3 meses te voy a bautizar, entre 4 meses te voy a bautizar. El eunuco le dijo: aquí hay agua, cierta agua, dijo el eunuco, aquí hay agua, ¿qué impide yo sea bautizado? Felipe le dijo: si crees de todo corazón, bien puedes. Respondió, dijo: creo en Jesucristo, es el Hijo de Dios. Mandó a parar el carro. Descendieron ambos al agua y Felipe, el eunuco, le bautizó.
cuando subieron del agua, el Espíritu del Señor lo arrebató a Felipe. Imagínense, porque él cumpliendo lo que Dios manda hacer las cosas. Cuando subieron, cuando se salieron del agua, el Espíritu del Señor arrebató a Felipe. Y el eunuco no le vio más. Enseguido, gozoso su camino. Pero Felipe se encontró en Azoto, pasando, anunciaba el evangelio en todas las ciudades hasta llegar a Cesarea. La palabra de Dios. Y Saulo, ese le pasó también. Saulo de Tarso, ¿qué quiere que haga, Señor? La predicación del evangelio, obedecer al mandato de nuestro Señor Jesucristo. Porque dice, ese hombre tenía poder de los principales sacerdotes a prender a todos los que invocaban a tu nombre. El Señor le dijo, vea, porque instrumento he escogido, me es necesario llevar mi nombre en presencia de los gentiles. Mi nombre. ¿Cuál nombre? El nombre de Jesucristo. El nombre de Jesucristo. En el nombre de Jesús. Pero, ¿y el Padre? ¿Y el Espíritu? ¿Dónde se quedaron? Dice, el Señor le dijo, vea, porque instrumento escogido es para llevar mi nombre en presencia de los gentiles, de reyes y de los hijos de Israel, porque yo lo mostraré cuántas le es necesario padecer por mi nombre. Fue entonces Ananía, entró en la casa poniendo sobre él las manos y dijo, hermano Saulo, el Señor Jesús se te apareció en el camino por donde venías. Me ha enviado para que reciba la vista y seas llena del poder del Espíritu Santo. Al momento le cayeron los escamos. Al momento le cayeron de los ojos como escama. Escama, que es, tal vez algunos no conocen, cuando se hablan de escama, igual que de una mojarra cuando le quitan las escamas allí. De una mojarra se quita la escama. Esa es escama que tenía los ojos, que le cayó. Y al momento le cayeron las escamas a los ojos, recibió al instante la vista, levantándose, y fue bautizado, habiendo tomado alimento, recobró la fuerza y estuvo Saulo por algunos días como discípulo que estaba en Damasco. Gracias, Dios mío, gracias, Padre Celestial, ese día. Bendito el nombre de Jesucristo. Gracias, Padre mío. Bendice a todos los oyentes, Señor. Bendice a todos los hermanos, Dios mío. Gracias te doy, Señor. Gracias. Gracias. A todos los hermanos en diferentes partes del mundo, Señor. Gracias, Padre Celestial. Gracias, gracias. Hasta muy pronto.

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0: Son las 5 con 30 minutos.
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3: Nuevamente bienvenidos a esta nueva serie, Vislumbres de nuestro Dios. La lección de hoy se titula El Dios Triuno. Pastor, ¿cuál es el propósito de este estudio?
4: Bueno, hermanos, gracias primeramente por acompañarnos al estudio de hoy. El propósito es entender que aunque la palabra Trinidad no aparece en la Biblia, sin embargo, la Trinidad es un concepto bíblico bastante presente en las Escrituras. Y aunque la palabra Trinidad o incluso la Trinidad es un misterio, es necesario entender que las tres personas tienen una parte muy especial en el plan de la salvación.
3: Oremos para que Dios nos ayude a entender esta lección. Amante Padre Celestial, nuevamente estamos solicitando tu ayuda y tu dirección en la presentación de este tema. Muy interesante y muy importante, y queremos, Padre, que estés con nosotros para entenderla mejor. Te lo agradecemos todo en el nombre de nuestro Señor Jesús. Amén.
4: Amén.
3: Un predicador llegó a visitar

0: Es nuestro Creador, nuestro guía y nuestro Redentor. La Biblia nos dice que Dios es uno y, sin embargo, está constituido por tres personas. Pastor, ¿cómo nos explica la Biblia la Trinidad?
1: Bueno, es importante señalar que en verdad la palabra Trinidad no aparece en la Biblia. Sin embargo, hay suficientes evidencias para mostrarnos que son diferentes Dios el Padre, Dios el Hijo y Dios el Espíritu Santo. Ahora, la primera vez que la palabra Dios aparece y se traduce de la Biblia, viene esta palabra del hebreo Elohim. Y sobre esto, Newberry nos dice, explicando, Elohim, hablando de Dios que está en plural, ocurre 2500 veces, primero en Génesis 1:1, donde dice, en el principio creó Dios los cielos y la tierra. En este versículo está unido a un verbo en singular. Dios Elohim, que es plural, creó, que es un verbo en singular, y muestra que la Trinidad actuó en unidad. También ocurre con adjetivos, pronombres y verbos en forma plural, como en Génesis 1:26, y dijo Dios Elohim. Hagamos, que viene en plural, al hombre a nuestra imagen. Usted puede ver aquí, se ve el asunto plural y singular. Ahora, noten ustedes entonces esa conjugación, combinación de la pluralidad. Ahora, la primera mención de Dios en la Biblia muestra entonces la Trinidad que está actuando en unidad. De hecho, la palabra Trinidad, como les mencionaba, no es una palabra bíblica, pero lo podemos ver claramente el sentido explicado y expuesto. De hecho, entonces, la palabra Trinidad deriva del latín Trinitus, que a su vez también se deriva del adjetivo trinos. Ahora, esto quiere decir tres en uno, y esta misma idea el Señor la utilizó, el Señor Jesús, en San Juan 14:23, cuando declaró, el que me ama, hablando de él en el pronombre me, dice, mi palabra guardará, y mi Padre, ahí aparece una segunda persona, le amará, y vendremos a él, y haremos con él morada. Así que aquí habla de tres elementos que conjugarán un solo ser, dice. Tanto el Padre como el Hijo vendremos, dice, a esa persona que crea, y de esa manera aplica esa funcionalidad de tres personas fusionadas. Ahora, alguien dijo, en el Padre tenemos al Dios invisible, autor de todo. En el Hijo tenemos al Dios revelado, manifestado a los hombres. Él es igual a Dios. En el Espíritu Santo tenemos a Dios morando en nosotros para poder hacer su voluntad. Ahora, en nuestra creencia, en nuestras creencias, la número 12 dice, hay un Dios, el Padre, el Hijo y el Espíritu Santo, la unión de tres personas coeternas, son iguales, pero no son intercambiables, en otras palabras. Ahora, Tertulio, que era un teólogo latino, quien escribió en el siglo III, se le atribuye a él el uso de la palabra Trinidad para indicar al Padre, al Hijo y al Espíritu Santo. Y es solo un tecnicismo para resaltar lo que es evidente en las Escrituras.
0: Correcto. Los hebreos eran monoteístas, creían un solo Dios. Los demás naciones creían en muchos dioses, pero esto distinguía al pueblo de Dios de los demás pueblos. Abraham, Isaac y Jacob eran monoteístas y sus descendientes adoraban al único Dios, Creador del cielo y de la tierra. En Éxodo 3:2 dice, y aparecióle el ángel de Jehová en una llama de fuego en medio de una zarza. Versículo 4, y viendo Jehová que iba a ver, llamólo Dios de medio de la zarza. Versículo 14, y respondió Dios a Moisés, yo soy el que soy, así dirás a los hijos de Israel, yo soy me ha enviado a vosotros. Pastor, ¿cómo implican estos versículos la unicidad de Dios?
1: Bueno, en el comentario bíblico adventista, tomo 1, página 523, Dios le reveló a Moisés el nombre por el que se había hecho conocer a Abraham cuando hizo el pacto. En hebreo, al igual que en castellano, este nombre es una forma del verbo ser e implica que su poseedor es aquel que es eterno y que existe por sí mismo. Su universalidad excluía cualquier comparación del Dios de Israel con las deidades de Egipto y otras naciones. De hecho, en Deuteronomio 6:4, donde viene la famosa Shema, dice, oye, Israel, Jehová nuestro Dios, Jehová uno es. Y a esto entonces, como decía, se le llama la Shema porque es un llamado para escuchar esta declaración significativa. Ahora, lo interesante es cuando comparamos una palabra en común con Deuteronomio 6:4 y Génesis 6:24, la palabra hebrea Ehad, que aquí se traduce, 2.24, perdón, de Génesis, pero es la palabra Ejad que aquí se traduce como uno. Cuando dice Jehová uno es, la palabra uno viene de la palabra Ejad.

0: Ahora, ¿uno en qué sentido? Lo entendemos a la luz de Génesis 2:24 cuando dice, por tanto dejará el hombre a su padre y a su madre y se unirá a su mujer y serán una sola carne. Esa palabra una es la misma palabra ejat que aparece en Deuteronomio 6:4. ¿Y en qué sentido entonces Adán y Eva son una sola carne? Es evidente que no en número. No se trata de una sola persona con dos personalidades. Un ser que es hombre y que es mujer a la vez. No, se trata de un hombre y una mujer que forman una sola carne. Así que entonces cuando en Deuteronomio 6:4 se dice Jehová uno es, esa palabra uno está evocando la unidad. De hecho, cuando traduce la palabra Dios, viene de Elohim, que es también, como decía hace un momento, plural, combinado con esa palabra Ehad, que significa que a pesar de ser tres, en este caso, son estrechamente unidos, formando un solo Dios verdadero. Ahora, en Santiago 2:19, aquí el apóstol nos dice, tú crees que Dios es uno, bien haces, también los demonios creen y tiemblan. Si nadie estuviera consciente de que hay más de una persona, Santiago no tendría sentido para explicar que Dios es uno. Es decir, se precisa entender que a pesar de que son tres personas, es uno solo. Y los demonios lo saben y lo reconocen, que a pesar de que son tres, son un solo Dios. Y este es un dato importante porque nos habla de que a pesar entonces de la pluralidad, algo que los demonios incluso reconocen, también nosotros podemos hacerlo. Sin embargo, estimados, no solo en el sentido intelectual, sino en la vida práctica, y por eso la importancia de entender esto. Cuando Dios pregunta a Isaías 6:8, ¿a quién enviaré? Ahí usa singular, enviar. ¿Y quién irá por nosotros? Vuelve a hablar del sentido plural. Y en 1 Corintios 8:4, que no hay, dice, no hay más de un Dios, confirma entonces que a pesar de ser tres personas, Padre, Hijo y Espíritu Santo, está claro en la mente de los apóstoles que ellos son un solo Dios.
1: Correcto. Durante un viaje en tren, dos ateos hablaban de la vida de Jesús. Uno de ellos le dijo al otro que era una vida tan interesante que podría escribirse sobre ella una hermosa novela. Entonces resolvieron que uno de los dos, que era escritor, haría el trabajo. Debía escribir una obra en que se despojara de toda divinidad a Jesús, pintándolo como lo que era, nada más un hombre. La novela se escribió. El hombre que sugirió la idea era el célebre ateo Coronel Ingersoll, y el autor fue el general Lee Wallace. La obra fue la célebre novela Ben-Hur, pero ocurrió que a medida que el escritor escéptico estudiaba y recogía materiales, llegó a estar más y más convencido de que Jesús era divino, hasta que al fin, antes de terminar su escrito, tuvo que confesar, verdaderamente, este hombre era el Hijo de Dios. Pastor, la divinidad del Padre casi siempre se acepta sin discusión. ¿Por qué se desafía la divinidad de Cristo y por qué es importante entender y aceptar que Jesús era divino?
0: Bueno, el pleito de Satanás no era con el Padre, era con el Hijo. De ahí que vemos cómo él, como no tenía problema para aceptar la autoridad del Padre, pues entonces ahí no hay ningún pleito. El problema es cuando Jesús es presentado con la misma autoridad que el Padre. Él se resiste a ello y como que se echa la tarea de menospreciar y de rebajar esta idea. Por eso en Patriarcas y Profetas, página 14, se nos dice, y codiciando la gloria con que el Padre infinito había investido a su Hijo, este príncipe de los ángeles aspiraba al poder que solo pertenecía a Cristo. Así que ustedes pueden ver, esto da origen a la instigación sobre los seres humanos para ver en Cristo no a Dios, sino algo menor, y de esa manera rebajarlo. De hecho, cuando Él estuvo aquí en la tierra, el Señor Jesús, Satanás instigó a los seres humanos. Un día le llamó blasfemo porque siendo hombre se hacía igual a Dios. De hecho, hay un texto en San Juan 5:18 donde él se hacía igual a Dios. En Juan 10:30, cuando él dijo, mi Padre y yo somos uno, en el verso 33, eso implicaba que era igual a Dios. Así que tenemos evidencias concretas que nos permiten entender que en verdad Jesús no solo se declaró Dios, sino que permitía quería que las personas lo consideraran Dios, porque cuando se postraban ante Él, Él aceptaba esa adoración. En Filipenses 2:6 se nos dice: el cual, siendo en forma de Dios, no estimó el ser igual a Dios como cosa a que aferrarse, sino que, como dice más adelante, se despoja y se hace un siervo, se hace un ser humano, un ser creado, pero sin culpa, desde luego, que llega a este mundo con la función de rescatarnos. No era, se hizo un ser carnal. Ahora, en Patriarcas y Profetas, página 50, se nos dice: los ángeles se postraron de hinojos ante su soberano y se ofrecieron ellos mismos como sacrificio por el hombre. Pero la vida de un ángel no podía satisfacer la deuda. Solamente aquel que había creado al hombre tenía poder para redimirlo. Así que solo Dios podía hacerlo, y por eso fue necesaria la encarnación de Dios el Hijo para poder llevar a cabo nuestra redención. Ahora, este asunto de que algunos no acepten la divinidad de Cristo no es nuevo. Desde la antigüedad se ha manifestado, instigados precisamente por algunas declaraciones, como cuando el Señor Jesús dice: mi Padre es mayor que yo. Pero esto era una evidencia de la subordinación que fue necesaria en la encarnación para hacer posible la salvación, la redención del hombre.
1: Es correcto. En un suntuoso hotel en Noruega, muchos vacacionistas habían llegado con el fin de descansar. Había también una niñita que empezaba a estudiar música y se acercaba al piano con frecuencia. Lo tocaba con un dedo, una nota y un discorde, con el resultado que al verla acercarse al piano, los demás huéspedes salían de la sala a gozar el aire libre. Un famoso músico se dio cuenta de la situación y, en vez de salir con los demás, un día se sentó al lado de la niña y cada vez que ella tocaba una nota, él tocaba un acorde de música sublime. Ella tocaba otra y otra y otra, y él continuaba introduciendo un acompañamiento encantador. Los huéspedes volvieron al escuchar la hermosa música, que siguió como 20 minutos. Al terminar, el músico dijo: señoras y señores, les presento la señorita a quien deben ustedes el concierto de hoy. La niña sabía que no había sido ella, y todos agradecieron al músico. Tú y yo somos esa niña en el piano de Dios. Tratamos de hacer música con un solo dedo y producimos solo discordes, pero el Espíritu Santo, quien es nuestro ayudador, ha convertido cada nota discordante en perfecta armonía y somos aceptos delante de Dios. Pastor, ¿cómo es posible que el Espíritu Santo nos consuele y enseñe si es tan solo una fuerza como muchos aseveran? ¿Cómo describe la Biblia al Espíritu Santo?
0: Bueno, es importante entender cómo la Biblia hace algunas declaraciones que han sido interpretadas para formar un concepto errado. Por ejemplo, a veces para representar al Espíritu Santo se usa la figura del fuego, la figura del agua, la figura del viento, o cuando se usa la expresión, por ejemplo, Jesús o el Padre dice: mi Espíritu, piensan que es algo que procede, algo que depende del Padre, que es una fuerza, que es una influencia. Sin embargo, hay que reconocer, estimados, que este asunto de entender la Trinidad es un misterio. Tratar de entender en su totalidad lo que esto significa es considerarnos omnisapientes u omniscientes. Debemos reconocer que esto es un misterio. De hecho, me llama la atención lo que Wikipedia explica. Dice: la Trinidad se considera un misterio de la fe cristiana. Así que cada una de estas tres personas, hablando del Padre, del Hijo y del Espíritu Santo, tiene la misma idéntica esencia o naturaleza. De hecho, el diccionario Oxford de la Iglesia Cristiana define Trinidad como el dogma central de la teología cristiana. Así que el Espíritu Santo, por otro lado, es tanto una persona de la Deidad como también lo es el Hijo y el propio Padre. De hecho, tengo aquí tres puntos importantes para entender que el Espíritu Santo no es una fuerza. No es una fuerza impersonal, al contrario, es una persona. ¿Y en qué me baso? En lo que la Biblia dice. Por ejemplo, el Espíritu Santo tiene la capacidad de pensar, tiene voluntad propia, como primero a los Corintios 12, del 8 al 11, lo menciona, habla de los dones que el Espíritu Santo da, y el versículo 11 dice: pero todas estas cosas las hace uno y el mismo Espíritu, repartiendo a cada uno en particular como Él quiere. Él es el que decide. En Hechos 15:28 dice, porque ha parecido bien al Espíritu Santo y a nosotros, tiene criterio, usa su voluntad. En Hechos 16:6-7, atravesando Frigia y la provincia de Galacia, les fue prohibido por el Espíritu Santo. Además de tener voluntad, también tiene emociones y sentimientos, como en Efesios 4:30 se nos dice, y no contristéis al Espíritu Santo de Dios. Es decir, es susceptible, tiene emociones, tiene sentimientos. Y finalmente el tercer punto es que actúa, por lo tanto, como persona, y esto es importante porque en esto se conjugan todos esos elementos o características distintivas del Espíritu Santo. Por ejemplo, en Hechos 13:2, ministrando estos al Señor y ayunando, dijo el Espíritu Santo, apartadme a Bernabé y a Saulo para la obra a la que les he llamado. Ven ustedes, está actuando como una persona que tiene voluntad y criterio. En Romanos 8:26, y de igual manera, el Espíritu nos ayuda en nuestra debilidad, pues ¿qué hemos de pedir como conviene? No lo sabemos, pero el Espíritu mismo intercede por nosotros con gemidos indecibles. ¿Se da cuenta esa actitud, comportamiento como persona? En San Juan 16:13 se nos dice que Él nos guiará a toda verdad. Y en San Juan 14:26 corrobora, Él os enseñará todas las cosas y os recordará todo lo que yo os he dicho. Conclusión, el Espíritu Santo no es una fuerza dependiente, una fuerza impersonal, es una persona con características particulares, pero desde luego una persona divina como el Padre y el Hijo.
1: Correcto. Dice Dios en Isaías 46:5, ¿a quién me asemejáis y me igualáis y me comparáis para que seamos semejantes? Nuestro Dios es tan grande y único que ninguna descripción humana puede presentar su belleza y santidad. Al referirse a los innumerables beneficios y a los misterios de Dios, Pablo exclamó en Romanos 11:33, ¡Oh profundidad de las riquezas de la sabiduría y de la ciencia de Dios! Dios se ha revelado al hombre, pero más aún, nos ofrece una relación íntima con Él, si tan solo lo buscamos. Con nuestras mentes finitas no es fácil captar la naturaleza de Dios. La Biblia revela no solo la unicidad de Dios, sino también su pluralidad. ¿Cómo lo hace eso, pastor?
0: Okay. Desde el comienzo de la Biblia, aquí nos damos cuenta que existe tres personas que están formando a la Deidad. Dios es un ser que existe por sí mismo desde siempre, es infinito, es perfecto, creador del cielo y de la tierra, soberano y Señor de todas las cosas. Ahora, en Génesis 1:26, entonces dijo Dios, hagamos al hombre a nuestra imagen conforme a nuestra semejanza. Ese verbo hagamos está en plural. Evidentemente, este lo está haciendo en plural porque incluye más de una persona. Y estas personas que están incluidas, pues tienen la misma capacidad creadora, el mismo poder supremo, sino no estarían involucrados en el verbo hagamos. En este caso, entonces, por ejemplo, en Génesis 11:5-8, también se nos muestra a la Deidad platicando en estos términos. Y dijo Jehová, descendamos y confundamos allí su lengua. Así los esparció Jehová, usando estos mismos verbos en plural, implicando más de una persona, y en este caso tres, como lo hemos visto. Así que desde Génesis hasta Apocalipsis, estimados, encontramos vislumbres de Dios, y sin embargo, aunque son tres distintas personas en la divinidad, ni una sola vez actúan de forma separada, de forma independiente o aislada. Siempre hay armonía entre las tres personas. Un diagrama, de hecho, que se utiliza entre los cristianos occidentales, que se le llama el escudo de la Trinidad, nos ayuda a entender mejor todo esto. Por ejemplo, el Padre no es el Hijo. El Hijo no es el Espíritu Santo no es el Padre. No son uno ni otro, pero los tres son Dios, no son dioses. Es un solo Dios verdadero. Ahora, algunos cristianos creen que el Padre, el Hijo y el Espíritu Santo son tres dioses, porque si el Padre es Dios, si el Hijo es Dios, si el Espíritu Santo es Dios, pues ahí entonces tenemos tres. Insisto, es un gran misterio que nuestra mente finita jamás podría entenderlo. Aquí, estimados, podemos reconocer, hablar de tres dioses es una herejía. Sin embargo, es importante reconocer que aunque es un solo Dios, claramente la Biblia nos menciona la individualidad del Padre, individualidad del Hijo y la individualidad del Espíritu Santo.
1: Correcto. La doctrina de la Trinidad no nos presenta tres roles diferentes en una persona. Tampoco son tres dioses. Es un Dios manifestado en tres personas. El apóstol Juan entiende la naturaleza de Dios y habla de su unicidad y la presenta constituido por tres personas diferentes. En Juan 14:16 dice Jesús: y yo rogaré al Padre y os dará otro Consolador para que esté con vosotros para siempre. El Espíritu de verdad, al cual el mundo no puede recibir porque no lo ve ni le conoce, pero vosotros le conocéis porque mora con vosotros y estará en vosotros. Pastor, aquí vemos claramente tres personas diferentes interesadas en nuestra salvación.
0: Es cierto, tenemos aquí la enseñanza bíblica y sin embargo en todos los tiempos, como decía, Satanás ha atacado la verdad y ha hecho surgir nuevas teorías para tratar de explicar esto de forma, y lo hace de forma errada. Por ejemplo, hay corrientes como los docetistas, que desde el primer siglo ya existía su influencia. ¿Quiénes eran los docetistas? Ellos decían que Jesús no era hombre, solo tenía apariencia de hombre, que realmente era un ser espiritual, era Dios, pero era un ser espiritual, no tenía cuerpo, carne y hueso. Otra corriente eran los ebionitas, que estaban también desde el primer siglo, desde el primero hasta el cuarto siglo. Estos eran cristianos judíos, un trasfondo monoteísta es el que a ellos les caracterizaba. Así que ese monoteísmo les impedía creer que Cristo era Dios, porque si Cristo era Dios, entonces ya tendríamos otro Dios aparte del Padre. Por eso es que no podían conciliar la idea de que Cristo era Dios. Por lo tanto, para los ebionitas, Jesús era un simple hombre, no era Dios, era un simple ser creado, y que la misión de Jesús era más que todo educacional, no era redentora, simplemente nos vino a mostrar el camino y nosotros tenemos que seguirlo. También tenemos la corriente del monarquismo, donde en esencia la misma persona, una sola persona, tiene personalidad de Padre, de Hijo y de Espíritu Santo. Pero también tenemos al arrianismo, ya del siglo IV, se trata de una corriente fundada por Arrio, que era un presbítero de Alejandría, y era un estricto monoteísta que no aceptaba ninguna clase de pluralidad en Dios, a pesar de que la Biblia lo presenta. Él expone a Logos, a Cristo, como un ser creado. Claro, fue la primer criatura creada, decía Arrio, y él fue condenado en el Concilio de Nicea en el 325. Y aunque fue condenado desde aquella época, no obstante, en la actualidad existe una fuerte influencia, y más directamente entre los testigos de Jehová, existe la idea de que solo el Padre es Dios, el Hijo es un ser creado y el Espíritu Santo es una fuerza. Sin embargo, la pregunta que tenemos que hacernos es: ¿qué es lo que dice la Biblia acerca de Jesús en este caso de forma particular? Fíjense bien, la palabra de Dios es clara cuando dice que el misterio de la piedad, el misterio de la fe, y en este caso hablando de Dios, es un misterio que debemos reconocer como seres creados. Pretender, estimados, que lo entendemos todo es demasiado a presunción. Y un común denominador que encuentro en esta y otras posiciones es que cada uno de ellos pretendía entenderlo todo y presentarlo como un absolutismo, pasando por alto otros textos, otras declaraciones que son también de la palabra de Dios. Por ejemplo, en 1 Juan 4:2, como una explicación a lo que eran los docetistas, o una condenación más bien, Juan dijo: todo espíritu que confiesa que Jesucristo ha venido en carne es de Dios. Esto era claramente atacando a los docetistas, que decían: no era carne, tenía la apariencia, pero aquí ustedes pueden ver, Cristo se hizo carne. Pero ahora vea lo que en 1 Timoteo 3:16 se nos dice: e indiscutiblemente grande es el misterio, Dios fue manifestado en carne. Quiere decir, mientras que Juan dice es carne, Pablo dice es Dios también, Dios se encarnó. ¿Y de quién está hablando? No de otro más que de nuestro Señor Jesucristo. Y por eso el propio Señor en San Juan 17:5 dijo: ahora pues, Padre, glorifícame tú al lado tuyo con aquella gloria que tuve contigo antes que el mundo fuese. Así que se hablan de tres momentos: cuando es Dios, número uno, y número dos, cuando se hace carne, y número tres, cuando regresa y recupera la posición, dice, y por eso fue exaltado, como en Hebreos y en Hechos se nos dice. No es que fue que llegó a ser grande, simplemente recuperó la misma gloria que tuvo con el Padre antes que el mundo fuese.
1: Correcto. Pastor, antes de despedirnos, haga un resumen de la lección, por favor.
0: Bueno, quiero sin embargo subrayar un punto importante sobre el punto anterior de la Trinidad involucrado en la salvación: es reconocer al Padre activo, al Hijo y al Espíritu Santo activos. El Padre al darnos a su Hijo, el Hijo al venir a morir por nosotros y el Espíritu Santo a continuar la obra que el Señor Jesucristo inicia aquí con su muerte, porque recuerden que el Señor ascendió a los cielos para interceder por nosotros, y para que eso tenga efecto en nuestra vida, pues Él dijo que el Espíritu Santo vendría para convencernos de pecado, es decir, de nuestra condición, para convencernos de nuestra necesidad de nuestro Redentor, y entonces hacer efectivo ese plan en el que están involucradas las tres personas, el Padre, el Hijo y el Espíritu Santo. Ahora veamos el resumen. Número uno, hemos visto que hay un solo Dios verdadero, formado por tres personas divinas, el Padre, el Hijo y el Espíritu Santo. Número dos, la furia de Satanás siempre ha sido contra el Hijo de Dios, por lo tanto, no nos sorprenda que Satanás ataque la divinidad del Señor Jesucristo. Número tres, el Espíritu Santo nos lleva al arrepentimiento, nos guía, nos enseña, pero también tiene voluntad propia, sentimientos y emociones. Esto indica que se trata de una persona, no de una fuerza, no de una influencia. Y número cuatro, aunque la palabra Trinidad no aparece en la Biblia, sin embargo, la doctrina de la Trinidad, que da testimonio de tres personas, está claramente expuesta con evidencias de estas tres personas que distinguen al Padre, al Hijo y al Espíritu Santo.
1: Amigos, gracias por estar con nosotros. La siguiente lección lleva por título En el principio.
0: Así que les esperamos. Que el Señor les bendiga.
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